Esta tarde y a través de la L95.1 tenemos la intervención musical a cargo de Minnie Riperton, una canción de 1975 contenida en su disco Ángel Perfecto. Ella cantaba como los ángeles. Minnie Riperton, un saludo especial para Yamilet.

Esta es la L95.1 y ahora tenemos un saludo cordial para Luis Domínguez. Él disfruta de clásicos de la L en la ciudad de Zacatecas. A Luis le enviamos un saludo a través de la L Super Canal. Qué gusto saber que está en sintonía de los clásicos. Un abrazo con mucho afecto y gracias por acompañarnos y disfrutar de los clásicos del 95.1.

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7: 22 minutos para las 7. Enviamos saludos a Gerardo Gallegos. Nos acompaña en los clásicos del 95.1. Para él, este tema de el grupo norteamericano de Kansas.

Únicamente 7 minutos. Faltan 7 minutos para que sean las 19 horas. Una temperatura en Fresnillo de 18 grados centígrados. Escuchen a Leo. Es Leo Sayer.

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5: Es un minuto para que sean las 19 horas. Y ahora para nuestros amigos que nos acompañan en calle González Ortega disfrutando de clásicos del 95.1, es Carlos Santana.

Esta es la L95.1, son las 19:05 y ahora un tema a cargo de Wham. Despiértame antes de que te vaya. O despiértame antes de que te vayas. Un saludo para Simón allá en Calera.

Esta es la L Supercanal, ya son las 19 horas con 9 minutos. Escuchen Mike Reno y Jen Wilson. Nos dejen escuchar Casi el Paraíso.

Es la música que nos gusta a través de la L95.1. Escuchen a Loverboy, El cielo en tus ojos. Es la L con los superclásicos.

Son las 7:28. Estamos escuchando a estos señores que tienen una melodía llamada Soft Rock, el hombre de la guitarra. Saludos a Pocho Robles.

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16: Esta es la L Supercanal, exactamente 24 minutos para que sean las 20 horas. Y ahora nos es muy grato enviar saludos. Vamos a saludar a un grupo de profesionistas que se hacen llamar los Chanates. Es para ellos una melodía que queremos presentarles. El saludo es a nombre del licenciado Gerardo Zavala Gallo. Saludos para Gerardo Martínez allá en Jerez, Zacatecas. Le enviamos un saludo especial. Allá en la Unión Americana nos acompaña Jesús. Es... bueno, para Chuchín le enviamos un saludo especial esta noche aquí en la L95.1. Y también... pues a Oscar Basio, a los hermanos Navejas, un saludo especial esta noche, tanto para Héctor, así como también para David y Fito Navejas, les enviamos un saludo a través de la L95.1. A todos ustedes que nos acompañan esta noche, a Simón Bueno, también le hacemos llegar un saludo hasta Texas, con este super tema a cargo de la superbanda Chicago. Escuchen Happy Men.

Los de Chicago estuvieron a través de la L95.1. Hemos escuchado esta melodía titulada Happy Men. Bueno, pues una canción que de alguna manera hemos presentado de manera directa, de manera especial, en memoria de nuestro queridísimo Gustavo Navejas. Su recuerdo sigue vivo en nuestros corazones y principalmente de quienes lo conocieron y apreciaron. Porque hay personas que, aunque se marchan, permanecen para siempre en nuestra memoria. Con cariño y con respeto para nuestro gran amigo Gustavo Navejas. Bueno, y a continuación queremos presentarles una canción. Esto de... vamos a trasladarnos hasta 1973 para escuchar una canción titulada Freedom. Vamos a recordar esa canción con el grupo Faith a través del 95.1 y enviar saludos con todo afecto también para el licenciado Gerardo Zavala Gallo.

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Únicamente 6 minutos. Faltan exactamente 6 minutos para que sean las 20 horas. Tenemos la intervención musical a cargo de Scorpions. Una temperatura de 16 grados centígrados.

Scorpions estuvieron aquí en el Super Canal. Enviamos una afectuosa felicitación a Jacinto Maldonado. Hoy está celebrando su cumpleaños Jacinto Maldonado. Bueno, pues sus familiares se unen con mucho afecto para desearle salud, alegría y sobre todo muchas bendiciones, que pase un día inolvidable, que disfrute de este día rodeado del amor de todos sus seres queridos. A Jacinto Maldonado le enviamos una felicitación a través de la L95.1.

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10: 20:08 p.m. En Fresnillo, una temperatura de 16 grados centígrados. Escuchen a Christopher Cross. Este es el cantante tejano Christopher Cross, Sailing, Navegando.

Él es el cantante robusto Christopher Cross y lo hemos escuchado con Navegando. 20 horas 8 de la noche con 8 minutos. Y ahora es el momento de enviar saludos especiales esta noche aquí en el Super Canal. A quienes nos acompañan disfrutando de los clásicos, el saludo para Amparito y Saúl. Sí, para Amparito y José Saúl Hernández Escobedo.

A continuación, aquí en los clásicos de la L95.1, queremos presentarles una canción de Sting. Nos deja escuchar un tema titulado Un inglés en Nueva York, una canción que dedicara para el escritor inglés Quentin Crisp.

Esta es la L95.1. Ya hemos escuchado la intervención musical a cargo de Sting. Estuvo aquí en la L Supercanal y nos deja escuchar esta melodía titulada Un inglés en Nueva York, una canción que está inspirada o que fue dedicada al escritor y actor inglés Quentin Crisp, quien se mudó de Londres a New York. Un inglés en Nueva York es lo que hemos escuchado aquí en la L Supercanal. La siguiente melodía a cargo de Air Supply se titula Perdido en el amor. Un saludo especial para Yasmín Campos y Jonathan Gallegos. Perdido en el amor.

Esos fueron los requintos del rock a través de la L Supercanal. 29 minutos para que sean ya las 21 horas, una temperatura de 16 grados centígrados. Estamos escuchando un tema de principios de los años 70. Es Deep Purple, humo en el agua, fuego en el cielo. Bien, saludos allá en la Unión Americana, exactamente en Texas para Simón Bueno. Saludos de su primo Javier.

20 minutos para las 9, Estela L, Supercanal. A continuación, escuchando a Patti LaBelle y Michael McDonald. Saludos a la señora Wendy Rincón, también para Itzarami.

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5: 9 minutos para que sean las 21 horas. Escuchen al señor Phil Collins. Phil Collins en el Super Canal.

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3: Esta es la L Supercanal, son las 9:02. Escuchen a Paul Carrack. ¿Qué se necesita para ganar tu amor?

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18: Escuchen a Pretenders. Sí, son los Pretenders a través de la L Supercanal. Esta melodía es original de los 10 centímetros cúbicos de 1975. No estoy enamorado.

Escuchen a Pretenders a través de la L Supercanal. La melodía No Estoy Enamorado. 9 de la noche, 14 minutos. Esta melodía de Paul McCartney lleva como título Elena Ruedas.

Estos son los clásicos de la L95.1. Ya hemos escuchado la intervención musical a cargo de... Esto fue en el Super Canal, la melodía titulada Eres la Voz, con John Farnham. Son las 9 de la noche con 26 minutos y a continuación escucharemos una canción a cargo de John Lennon. Esta melodía que vamos a ofrecerles aquí en Clásicos del 95.1 nos hace imaginar que esta canción de John Lennon pues tenía una predicción que hizo el psíquico

Alex Tanus, quien mencionó anticipadamente de una predicción que se cumplió frente al edificio Dakota en el año de 1980, lugar donde vivía John Lennon. El psíquico mencionó que una famosa estrella de rock tendría una muerte insólita, a pesar de que él no había dicho de quién se trataba, pues la lista apuntaban o todos mencionaban de alguna manera que se trataba de John Lennon. Así de que les invitamos para que imaginen esa predicción que hizo el psíquico Alex Tanus.

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5: Exactamente 28 minutos para que sean ya las 10 de la noche. Esta es la L95.1 y a continuación escuchamos una melodía que John Denver dedicara para su entonces esposa Annie Peralta. Escuchen esta melodía titulada Canción de Ana.

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3: ¿Qué pasaría si la Tierra bajo tus pies temblara dos veces en menos de un minuto? Eso ocurrió el 24 de junio en el norte de Venezuela, 6 de la tarde con 4 minutos. Sismo de 7.2. segundos después, otro de 7.5, más fuerte, sin tiempo para bajar unas escaleras.
4: 5 de la tarde, 33 minutos. Presten mucha atención porque hace pocos minutos se registró un sismo con epicentro en Morón, en Venezuela, que se sintió también aquí del lado colombiano.
3: Al día siguiente, el conteo. Casi 200 personas fallecidas.
5: Más de 1.500 heridas.
3: 250 edificios dañados. Los sismólogos le llaman doble evento sísmico. Dos sismos de magnitud parecida, separados por segundos. Prácticamente en el mismo punto. El Servicio Geológico de Estados Unidos reportó que la potencia indica una interacción compleja de rupturas bajo la superficie. Y hay otro riesgo añadido. Sismos de esta magnitud cerca de la costa pueden detonar tsunamis.
5: Olas que viajan a la velocidad de un avión.
3: La zona no es nueva en esto. Desde 1900, 5 sismos mayores a 7 han sacudido el norte de Venezuela. El epicentro fue al sureste de Yumare, justo donde empujan dos placas, la del Caribe contra la sudamericana. ¿Pero por qué tiembla? Mira un mapa mundi. África y Sudamérica encajan como piezas de rompecabezas. Eso notó Alfred Wegener hace más de un siglo. Propuso que todos los continentes alguna vez estuvieron pegados en uno solo, Pangea. Lo criticaron. ¿Qué fuerza podía mover masas de roca tan grandes? La respuesta estaba adentro de la Tierra. El calor del interior genera corrientes en el manto que empujan las placas. Se mueven centímetros por año. Lento, pero cuando la tensión acumulada se libera de golpe, tiembla. Ahora bien, el peligro principal no es el movimiento, sino el estado de las construcciones. La ciencia ya sabe dónde tiembla. Lo que no puede decir es cuándo ni con qué fuerza. Por eso construir bien marca la diferencia. Viviendas, puentes, tuberías de agua, todo pensado con normas que soporten. En una región sísmica, hasta cómo trazas las tuberías de agua o las líneas eléctricas
5: puede hacer la diferencia entre un daño reparable y una emergencia.
3: Revisar lo que ya está construido, reforzar, planificar con criterio sísmico. Eso también salva vidas. En México lo vivimos en 1985 y en 2017.
5: Sabemos lo que un sismo le hace a una ciudad.
3: Tenemos alerta sísmica, tenemos reglamentos de construcción, simulacros. La pregunta es si los aplicamos con el rigor que se necesita. Venezuela nos recuerda lo que ya deberíamos tener grabado. La Tierra se mueve. Siempre se ha movido. La pregunta no es si va a temblar, es si estamos listos cuando pase. Con información de la doctora Nayeli Ruiz Rivera, del Instituto de Geografía, y del doctor Arturo Iglesias Mendoza, del Instituto de Geofísica, ambos de la UNAM. Un guión de Leonardo Santiago, con información del portal Ciencia UNAM. Les saluda Mónica Genis.
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0: El rosario es la oración que nos permite contemplar los principales misterios de la vida de Jesús y de María, y que obtiene innumerables gracias a la Iglesia, a la sociedad, a las familias y a las personas en particular. Es la oración de todos, de los grandes y de los pequeños. Es la práctica de piedad fácil, agradable a María y recomendada por ella misma como medio eficaz para obtener sus gracias. En efecto, el rosario es útil en todas las necesidades de la vida. Se armoniza bien con las demás prácticas de piedad y es de mucho consuelo a la hora de la muerte. La Iglesia ha enriquecido esta práctica con muchas indulgencias. Los papas la han impulsado. Los santos han sido ejemplos de su rezo. Proponte rezar diariamente al menos la tercera parte del rosario. Mucho mejor si puedes rezar dos partes. Y lo óptimo sería rezar los 20 misterios. Proponte también llevar siempre contigo el rosario bendecido y además de rezarlo, propagarlo. Medita cada uno de los misterios, variando de vez en cuando el contenido de la meditación. Al hacer este ejercicio de piedad, pide particularmente la eficacia en el empeño de santificación y gracias para el apostolado.
1: Por la señal de la Santa Cruz, de nuestros enemigos, líbranos, Señor, Dios nuestro. En el nombre del Padre, y del Hijo, y del Espíritu Santo. Amén. Ven, Espíritu Santo, ven por medio de la poderosa intercesión del Inmaculado Corazón de María, tu amadísima esposa. Ven, Espíritu Santo, ven por medio de la poderosa intercesión del Inmaculado Corazón de María, tu amadísima esposa. Ven, Espíritu Santo, ven por medio de la poderosa intercesión del Inmaculado Corazón de María, tu amadísima esposa. Creo en Dios, Padre Todopoderoso, Creador del cielo y de la tierra. Creo en Jesucristo, su único Hijo, nuestro Señor, que fue concebido por obra y gracia del Espíritu Santo. Nació de Santa María Virgen, padeció bajo el poder de Poncio Pilato, fue crucificado, muerto y sepultado, descendió a los infiernos, al tercer día resucitó de entre los muertos, subió a los cielos y está sentado a la derecha de Dios Padre Todopoderoso. Desde allí ha de venir a juzgar a vivos y muertos. Creo en el Espíritu Santo, la Santa Iglesia Católica, la comunión de los santos, el perdón de los pecados, la resurrección de la carne y la vida eterna. Amén. Dios mío, me arrepiento de todo corazón de haberte ofendido, porque eres infinitamente bueno. Perdóname y dame tu gracia para no volverte a ofender. Dios mío, yo creo, adoro, espero y te amo. Te pido perdón por los que no creen, no adoran, no esperan y no te aman. Dios mío, yo creo, adoro, espero y te amo. Te pido perdón por los que no creen, no adoran, no esperan y no te aman. Dios mío, yo creo, adoro, espero y te amo. Te pido perdón por los que no creen, no adoran, no esperan y no te aman. Jesús, es por tu amor, por la conversión de los pecadores y en reparación de los pecados cometidos contra el Inmaculado Corazón de María.
0: Primer misterio doloroso: la oración y el sufrimiento de Jesús en el huerto de los olivos. Jesús dijo: mi alma siente una tristeza de muerte, quédense aquí velando conmigo. Y adelantándose un poco, cayó con el rostro en tierra orando así: no se haga mi voluntad sino la tuya. Y después dijo a Pedro: estén prevenidos y oren para no caer en la tentación, porque el espíritu está dispuesto, pero la carne es débil. Del Evangelio de Mateo, capítulo 26, versículos del 36 al 46. Pidamos en este misterio el espíritu de oración. Padre nuestro que estás en el cielo, santificado sea tu nombre, venga a nosotros tu reino, hágase tu voluntad en la tierra como en el cielo.
1: Danos hoy nuestro pan de cada día, perdona nuestras ofensas como también nosotros perdonamos a los que nos ofenden. No nos dejes caer en tentación y líbranos del mal. Amén.
0: Dios te salve María, llena eres de gracia, el Señor es contigo. Bendita tú eres entre todas las mujeres, y bendito es el fruto de tu vientre, Jesús.
1: Santa María, Madre de Dios, ruega por nosotros pecadores, ahora y en la hora de nuestra muerte. Amén.
0: Dios te salve María, llena eres de gracia, el Señor es contigo. Bendita tú eres entre todas las mujeres, y bendito es el fruto de tu vientre, Jesús.
1: Santa María, Madre de Dios, ruega por nosotros pecadores, ahora y en la hora de nuestra muerte. Amén.
0: Dios te salve María, llena eres de gracia, el Señor es contigo. Bendita tú eres entre todas las mujeres, y bendito es el fruto de tu vientre, Jesús.
1: Santa María, Madre de Dios, ruega por nosotros pecadores, ahora y en la hora de nuestra muerte. Amén.

0: Madre de Dios, ruega por nosotros pecadores, ahora y en la hora de nuestra muerte. Amén.
1: Dios te salve María, llena eres de gracia, el Señor es contigo. Bendita tú eres entre todas las mujeres, y bendito es el fruto de tu vientre, Jesús.
0: Santa María, Madre de Dios, ruega por nosotros pecadores, ahora y en la hora de nuestra muerte. Amén.
1: Dios te salve María, llena eres de gracia, el Señor es contigo. Bendita tú eres entre todas las mujeres, y bendito es el fruto de tu vientre, Jesús.
0: Santa María, Madre de Dios, ruega por nosotros pecadores, ahora y en la hora de nuestra muerte. Amén.
1: Dios te salve María, llena eres de gracia, el Señor es contigo. Bendita tú eres entre todas las mujeres, y bendito es el fruto de tu vientre, Jesús.
0: Santa María, Madre de Dios, ruega por nosotros pecadores, ahora y en la hora de nuestra muerte. Amén.
1: Dios te salve María, llena eres de gracia, el Señor es contigo. Bendita tú eres entre todas las mujeres, y bendito es el fruto de tu vientre, Jesús.
0: Santa María, Madre de Dios, ruega por nosotros pecadores, ahora y en la hora de nuestra muerte. Amén.
1: Dios te salve María, llena eres de gracia, el Señor es contigo. Bendita tú eres entre todas las mujeres, y bendito es el fruto de tu vientre, Jesús.
0: Santa María, Madre de Dios, ruega por nosotros pecadores, ahora y en la hora de nuestra muerte. Amén.
1: Gloria al Padre, y al Hijo, y al Espíritu Santo.
0: Como era en el principio, ahora y siempre, por los siglos de los siglos. Amén.
1: María, Madre de Gracia, Madre de Misericordia,
0: en la vida y en la muerte, ampáranos, Gran Señora.
2: Oh mi buen Jesús, perdona nuestros pecados, líbranos del fuego del infierno, lleva al cielo a todas las almas, socorre especialmente a las más necesitadas de tu misericordia. Amén.
3: Segundo misterio doloroso. Jesús es injustamente azotado. Pilato dijo a los judíos: yo no encuentro en él ningún motivo para condenarlo. ¿Quieren que suelte al rey de los judíos? Ellos comenzaron a gritar diciendo: a él no, a Barrabás. Barrabás era un bandido. Pilato mandó entonces azotar a Jesús. Del Evangelio de San Lucas, capítulo 18, versículos del 31 al 34. Pidamos en este misterio la virtud de la castidad y el amor a nuestros hermanos. Padre nuestro, que estás en el cielo, santificado sea tu nombre. Venga a nosotros tu reino. Hágase tu voluntad en la tierra como en el cielo.
1: Danos hoy nuestro pan de cada día. Perdona nuestras ofensas, como también nosotros perdonamos a los que nos ofenden. No nos dejes caer en la tentación, y líbranos del mal. Amén.
0: Dios te salve María, llena eres de gracia, el Señor es contigo. Bendita tú eres entre todas las mujeres, y bendito es el fruto de tu vientre, Jesús.
1: Santa María, Madre de Dios, ruega por nosotros pecadores, ahora y en la hora de nuestra muerte. Amén.
0: Dios te salve María, llena eres de gracia, el Señor es contigo. Bendita tú eres entre todas las mujeres, y bendito es el fruto de tu vientre, Jesús.
1: Santa María, Madre de Dios, ruega por nosotros pecadores, ahora y en la hora de nuestra muerte. Amén.
0: Dios te salve María, llena eres de gracia, el Señor es contigo. Bendita tú eres entre todas las mujeres, y bendito es el fruto de tu vientre, Jesús.
1: Santa María, Madre de Dios, ruega por nosotros pecadores, ahora y en la hora de nuestra muerte. Amén.
0: Dios te salve María, llena eres de gracia, el Señor es contigo. Bendita tú eres entre todas las mujeres, y bendito es el fruto de tu vientre.

0: De Jesús.
1: Santa María, Madre de Dios, ruega por nosotros pecadores, ahora y en la hora de nuestra muerte. Amén.
0: Dios te salve María, llena eres de gracia, el Señor es contigo. Bendita tú eres entre todas las mujeres, y bendito es el fruto de tu vientre, Jesús.
1: Santa María, Madre de Dios, ruega por nosotros pecadores, ahora y en la hora de nuestra muerte. Amén.
0: Dios te salve María, llena eres de gracia, el Señor es contigo. Bendita tú eres entre todas las mujeres, y bendito es el fruto de tu vientre, Jesús.
1: Santa María, Madre de Dios, ruega por nosotros pecadores, ahora y en la hora de nuestra muerte. Amén.
0: Dios te salve María, llena eres de gracia, el Señor es contigo. Bendita tú eres entre todas las mujeres, y bendito es el fruto de tu vientre, Jesús.
1: Santa María, Madre de Dios, ruega por nosotros pecadores, ahora y en la hora de nuestra muerte. Amén.
0: Dios te salve María, llena eres de gracia, el Señor es contigo. Bendita tú eres entre todas las mujeres, y bendito es el fruto de tu vientre, Jesús.
1: Santa María, Madre de Dios, ruega por nosotros pecadores, ahora y en la hora de nuestra muerte. Amén.
0: Dios te salve María, llena eres de gracia, el Señor es contigo. Bendita tú eres entre todas las mujeres, y bendito es el fruto de tu vientre, Jesús.
1: Santa María, Madre de Dios, ruega por nosotros pecadores, ahora y en la hora de nuestra muerte. Amén.
0: Dios te salve María, llena eres de gracia, el Señor es contigo. Bendita tú eres entre todas las mujeres, y bendito es el fruto de tu vientre, Jesús.
1: Santa María, Madre de Dios, ruega por nosotros pecadores, ahora y en la hora de nuestra muerte. Amén.
0: Gloria al Padre, y al Hijo, y al Espíritu Santo,
1: como era en el principio, ahora y siempre, por los siglos de los siglos. Amén.
0: María, Madre de Gracia, Madre de Misericordia,
1: en la vida y en la muerte, ampáranos, Gran Señora.
2: Oh mi buen Jesús, perdona nuestros pecados, líbranos del fuego del infierno, lleva al cielo a todas las almas, socorre especialmente a las más necesitadas de tu misericordia. Amén.
3: Tercer misterio doloroso. Se burlan de Jesús y lo coronan de espinas. Los soldados tejieron una corona de espinas y se la pusieron sobre la cabeza. Lo revistieron con un manto rojo y acercándose le decían: «Salve, Rey de los judíos», y lo abofeteaban. Del Evangelio de San Juan, capítulo 19, versículos del 2 al 7. Pidamos en este misterio la pureza de intenciones y deseos.
4: Padre nuestro que estás en el cielo, santificado sea tu nombre, venga a nosotros tu reino. Hágase tu voluntad en la tierra como en el cielo.
0: Danos hoy nuestro pan de cada día. Perdona nuestras ofensas, como también nosotros perdonamos a los que nos ofenden. No nos dejes caer en tentación y líbranos del mal. Amén.
1: Dios te salve María, llena eres de gracia. El Señor es contigo. Bendita tú eres entre todas las mujeres y bendito es el fruto de tu vientre, Jesús.
0: Santa María, Madre de Dios, ruega por nosotros pecadores, ahora y en la hora de nuestra muerte. Amén.
1: Dios te salve María, llena eres de gracia. El Señor es contigo. Bendita tú eres entre todas las mujeres y bendito es el fruto de tu vientre, Jesús.
0: Santa María, Madre de Dios, ruega por nosotros pecadores, ahora y en la hora de nuestra muerte. Amén.
1: Dios te salve María, llena eres de gracia. El Señor es contigo. Bendita tú eres entre todas las mujeres, y bendito es el fruto de tu vientre, Jesús.
0: Santa María, Madre de Dios, ruega por nosotros pecadores, ahora y en la hora de nuestra muerte. Amén.
4: Dios te salve María, llena eres de gracia, el Señor es contigo, bendita tú eres entre todas las mujeres, y bendito es el fruto de tu vientre, Jesús.
0: Santa María, Madre de Dios, ruega por nosotros pecadores, ahora y en la hora de nuestra muerte. Amén.
4: Dios te salve María, llena eres de gracia, el Señor es contigo, bendita tú eres entre todas las mujeres, y bendito es el fruto de tu vientre, Jesús.
0: Santa María, Madre de Dios, ruega por nosotros pecadores, ahora y en la hora de nuestra muerte. Amén.
4: Dios te salve María, llena eres de gracia, el Señor es contigo, bendita tú eres entre todas las mujeres, y bendito es el fruto de tu vientre, Jesús.
0: Santa María, Madre de Dios, ruega por nosotros pecadores, ahora y en la hora de nuestra muerte. Amén.
4: Dios te salve María, llena eres de gracia, el Señor es contigo, bendita tú eres entre todas las mujeres, y bendito es el fruto de tu vientre, Jesús.
0: Santa María, Madre de Dios, ruega por nosotros pecadores, ahora y en la hora de nuestra muerte. Amén.
4: Dios te salve María, llena eres de gracia, el Señor es contigo, bendita tú eres entre todas las mujeres, y bendito es el fruto de tu vientre, Jesús.
0: Santa María, Madre de Dios, ruega por nosotros pecadores, ahora y en la hora de nuestra muerte. Amén.
4: Dios te salve María, llena eres de gracia, el Señor es contigo, bendita tú eres entre todas las mujeres, y bendito es el fruto de tu vientre, Jesús.
0: Santa María, Madre de Dios, ruega por nosotros pecadores, ahora y en la hora de nuestra muerte. Amén.
4: Dios te salve María, llena eres de gracia, el Señor es contigo, bendita tú eres entre todas las mujeres, y bendito es el fruto de tu vientre, Jesús.
0: Santa María, Madre de Dios, ruega por nosotros pecadores, ahora y en la hora de nuestra muerte. Amén.
4: Gloria al Padre, y al Hijo, y al Espíritu Santo.
0: Como era en el principio, ahora y siempre, por los siglos de los siglos. Amén.
4: María, Madre de Gracia, Madre de Misericordia.
0: En la vida y en la muerte, ampáranos, Gran Señora.
2: Oh mi buen Jesús, perdona nuestros pecados, líbranos del fuego del infierno, lleva al cielo a todas las almas, socorre especialmente a las más necesitadas de tu misericordia. Amén.
0: Cuarto misterio doloroso. Jesús carga la cruz sobre sus hombros y va camino al Calvario. Después de haberse burlado de él, le quitaron el manto, le pusieron de nuevo sus vestiduras y lo llevaron a crucificar. Jesús nos había enseñado: el que quiera venir detrás de mí, que renuncie a sí mismo, que cargue con su cruz y me siga. Del Evangelio de San Mateo, capítulo 27, versículos del 31 al 34. Admiremos la paciencia del Salvador y pidamos en este misterio la paciencia en las pruebas y en los sufrimientos. Padre nuestro, que estás en el cielo, santificado sea tu nombre. Venga a nosotros tu reino. Hágase tu voluntad en la tierra como en el cielo.
4: Danos hoy nuestro pan de cada día. Perdona nuestras ofensas, como también nosotros perdonamos a los que nos ofenden. No nos dejes caer en la tentación y líbranos del mal. Amén.
0: Dios te salve María, llena eres de gracia, el Señor es contigo. Bendita tú eres entre todas las mujeres, y bendito es el fruto de tu vientre, Jesús.
4: Santa María, Madre de Dios, ruega por nosotros pecadores, ahora y en la hora de nuestra muerte. Amén.
0: Dios te salve María, llena eres de gracia, el Señor es contigo. Bendita tú eres entre todas las mujeres, y bendito es el fruto de tu vientre, Jesús.
1: Santa María, Madre de Dios, ruega por nosotros pecadores, ahora y en la hora de nuestra muerte. Amén.
0: Dios te salve María, llena eres de gracia, el Señor es contigo. Bendita tú eres entre todas las mujeres, y bendito es el fruto de tu vientre, Jesús.
1: Santa María, Madre de Dios, ruega por nosotros pecadores, ahora y en la hora de nuestra muerte. Amén.
0: Dios te salve María, llena eres de gracia, el Señor es contigo. Bendita tú eres entre todas las mujeres, y bendito es el fruto de tu vientre, Jesús.
1: Santa María, Madre de Dios, ruega por nosotros pecadores, ahora y en la hora de nuestra muerte. Amén.
0: Dios te salve María, llena eres de gracia, el Señor es contigo. Bendita tú eres entre todas las mujeres, y bendito es el fruto de tu vientre, Jesús.
1: Santa María, Madre de Dios, ruega por nosotros pecadores, ahora y en la hora de nuestra muerte. Amén.
0: Dios te salve María, llena eres de gracia, el Señor es contigo. Bendita tú eres entre todas las mujeres, y bendito es el fruto de tu vientre, Jesús.
1: Santa María, Madre de Dios, ruega por nosotros pecadores, ahora y en la hora de nuestra muerte. Amén.
0: Dios te salve María, llena eres de gracia, el Señor es contigo. Bendita tú eres entre todas las mujeres, y bendito es el fruto de tu vientre, Jesús.
1: Santa María, Madre de Dios, ruega por nosotros pecadores, ahora y en la hora de nuestra muerte. Amén.
0: Dios te salve María, llena eres de gracia, el Señor es contigo. Bendita tú eres entre todas las mujeres, y bendito es el fruto de tu vientre, Jesús.
1: Santa María, Madre de Dios, ruega por nosotros pecadores, ahora y en la hora de nuestra muerte. Amén.
0: Dios te salve María, llena eres de gracia, el Señor es contigo. Bendita tú eres entre todas las mujeres, y bendito es el fruto de tu vientre, Jesús.
1: Santa María, Madre de Dios, ruega por nosotros pecadores, ahora y en la hora de nuestra muerte. Amén.
0: Dios te salve María, llena eres de gracia, el Señor es contigo. Bendita tú eres entre todas las mujeres, y bendito es el fruto de tu vientre, Jesús.
1: Santa María, Madre de Dios, ruega por nosotros pecadores, ahora y en la hora de nuestra muerte. Amén.
0: Gloria al Padre, y al Hijo, y al Espíritu Santo,
1: como era en el principio, ahora y siempre, por los siglos de los siglos. Amén.
0: María, Madre de Gracia, Madre de Misericordia,
1: en la vida y en la muerte, ampáranos, Gran Señora.
2: Oh mi buen Jesús, perdona nuestros pecados, líbranos del fuego del infierno, lleva al cielo a todas las almas, socorre especialmente a las más necesitadas de tu misericordia. Amén.
3: Quinto misterio doloroso. Jesús muere en la cruz por todos los hombres. Al ver a su madre y cerca de ella al discípulo a quien él amaba, Jesús le dijo: Mujer, aquí tienes a tu hijo. Luego le dijo al discípulo: Aquí tienes a tu madre. Del Evangelio de San Juan, capítulo 19, versículos 26 y 27. Pidamos en este misterio comprender y vivir la Santa Misa, que es la renovación del sacrificio del Calvario.
4: Padre nuestro que estás en el cielo, santificado sea tu nombre, venga a nosotros tu reino, hágase tu voluntad en la tierra como en el cielo.
0: Danos hoy nuestro pan de cada día, perdona nuestras ofensas como también nosotros perdonamos a los que nos ofenden. No nos dejes caer en tentación y líbranos del mal. Amén.
1: Dios te salve María, llena eres de gracia, el Señor es contigo, bendita tú eres entre todas las mujeres, y bendito es el fruto de tu vientre, Jesús.
0: Santa María, Madre de Dios, ruega por nosotros pecadores, ahora y en la hora de nuestra muerte. Amén.
4: Dios te salve María, llena eres de gracia, el Señor es contigo. Bendita tú eres entre todas las mujeres, y bendito es el fruto de tu vientre, Jesús.
0: Santa María, Madre de Dios, ruega por nosotros pecadores, ahora y en la hora de nuestra muerte. Amén.
4: Dios te salve María, llena eres de gracia, el Señor es contigo. Bendita tú eres entre todas las mujeres, y bendito es el fruto de tu vientre, Jesús.
0: Santa María, Madre de Dios, ruega por nosotros pecadores, ahora y en la hora de nuestra muerte. Amén.
4: Dios te salve María, llena eres de gracia, el Señor es contigo. Bendita tú eres entre todas las mujeres, y bendito es el fruto de tu vientre, Jesús.
0: Santa María, Madre de Dios, ruega por nosotros pecadores, ahora y en la hora de nuestra muerte. Amén.
4: Dios te salve María, llena eres de gracia, el Señor es contigo. Bendita tú eres entre todas las mujeres, y bendito es el fruto de tu vientre, Jesús.
0: Santa María, Madre de Dios, ruega por nosotros pecadores, ahora y en la hora de nuestra muerte. Amén.
4: Dios te salve María, llena eres de gracia, el Señor es contigo. Bendita tú eres entre todas las mujeres, y bendito es el fruto de tu vientre, Jesús.
0: Santa María, Madre de Dios, ruega por nosotros pecadores, ahora y en la hora de nuestra muerte. Amén.
4: Dios te salve María, llena eres de gracia, el Señor es contigo. Bendita tú eres entre todas las mujeres, y bendito es el fruto de tu vientre, Jesús.
0: Santa María, Madre de Dios, ruega por nosotros pecadores, ahora y en la hora de nuestra muerte. Amén.
4: Dios te salve María, llena eres de gracia, el Señor es contigo. Bendita tú eres entre todas las mujeres, y bendito es el fruto de tu vientre, Jesús.
0: Santa María, Madre de Dios, ruega por nosotros pecadores, ahora y en la hora de nuestra muerte. Amén.
4: Dios te salve María, llena eres de gracia, el Señor es contigo. Bendita tú eres entre todas las mujeres, y bendito es el fruto de tu vientre, Jesús.
0: Santa María, Madre de Dios, ruega por nosotros pecadores, ahora y en la hora de nuestra muerte. Amén.
4: Dios te salve María, llena eres de gracia, el Señor es contigo. Bendita tú eres entre todas las mujeres, y bendito es el fruto de tu vientre, Jesús.
0: Santa María, Madre de Dios, ruega por nosotros pecadores, ahora y en la hora de nuestra muerte. Amén.
4: Gloria al Padre, y al Hijo, y al Espíritu Santo.
0: Como era en el principio, ahora y siempre, por los siglos de los siglos. Amén.
4: María, Madre de Gracia, Madre de Misericordia.
0: En la vida y en la muerte, ampáranos, Gran Señora.
2: Oh mi buen Jesús, perdona nuestros pecados. Líbranos del fuego del infierno. Lleva al cielo a todas las almas. Socorre especialmente a las más necesitadas de tu misericordia. Amén.
4: Padre nuestro que estás en el cielo, santificado sea tu nombre. Venga a nosotros tu reino. Hágase tu voluntad en la tierra como en el cielo.
0: Danos hoy nuestro pan de cada día. Perdona nuestras ofensas, como también nosotros perdonamos a los que nos ofenden. No nos dejes caer en tentación y líbranos del mal. Amén.
4: Dios te salve María Santísima, hija de Dios Padre, Virgen Purísima antes del parto. En tus manos ponemos nuestra fe para que la alumbres. Llena eres de gracia, el Señor es contigo. Bendita tú eres entre todas las mujeres y bendito es el fruto de tu vientre, Jesús.
0: Santa María, Madre de Dios, ruega por nosotros pecadores, ahora y en la hora de nuestra muerte. Amén.
3: Dios te salve María Santísima, Madre de Dios Hijo, Virgen Purísima en el parto. En tus manos ponemos nuestra esperanza para que la alientes. Llena eres de gracia, el Señor es contigo. Bendita tú eres entre todas las mujeres, y bendito es el fruto de tu vientre, Jesús.
0: Santa María, Madre de Dios, ruega por nosotros pecadores, ahora y en la hora de nuestra muerte. Amén.
3: Dios te salve María Santísima, Esposa de Dios Espíritu Santo, Virgen Purísima después del parto. En tus manos ponemos nuestra caridad para que la inflames. Llena eres de gracia, el Señor es contigo. Bendita tú eres entre todas las mujeres, y bendito es el fruto de tu vientre, Jesús.
0: Santa María, Madre de Dios, ruega por nosotros pecadores, ahora y en la hora de nuestra muerte. Amén.
3: Dios te salve María Santísima, Templo y Sagrario de la Santísima Trinidad, Virgen concebida sin la culpa original.
2: Dios te salve, Reina y Madre de Misericordia, vida, dulzura y esperanza nuestra. Dios te salve, a ti clamamos los desterrados hijos de Eva. A ti suspiramos, gimiendo y llorando, en este valle de lágrimas. Ea pues, Señora, abogada nuestra, vuelve a nosotros esos tus ojos misericordiosos, y después de este destierro, muéstranos a Jesús, fruto bendito de tu vientre. Oh clemente, oh piadosa, oh dulce Virgen María, ruega por nosotros, Santa Madre de Dios, para que seamos dignos de alcanzar las promesas de nuestro Señor Jesucristo. Amén.
4: Señor, ten piedad.
0: Señor, ten piedad.
4: Cristo, ten piedad.
0: Cristo, ten piedad.
4: Señor, ten piedad.
0: Señor, ten piedad.
4: Cristo, óyenos.
0: Cristo, óyenos.
4: Cristo, escúchanos.
0: Cristo, escúchanos.
4: Dios Padre Celestial,
0: ten piedad de nosotros.
4: Dios Hijo Redentor del mundo,
0: ten piedad de nosotros.
4: Dios Espíritu Santo,
0: ten piedad de nosotros.
4: Santísima Trinidad, que eres un solo Dios,
0: ten piedad de nosotros.
4: Santa María,
0: ruega por nosotros.
4: Santa Madre de Dios,
0: ruega por nosotros.
4: Santa Virgen de las Vírgenes,
0: ruega por nosotros.
4: Madre de Jesucristo,
0: ruega por nosotros.
4: Madre de la Divina Gracia,
0: ruega por nosotros.
4: Madre Purísima,
0: ruega por nosotros.
4: Madre Castísima,
0: ruega por nosotros.
4: Madre Virgen,
0: ruega por nosotros.
4: Madre Inmaculada,
0: ruega por nosotros.
4: Madre Amable,
0: ruega por nosotros.
4: Madre Admirable,
0: ruega por nosotros.
4: Madre del Buen Consejo,
0: ruega por nosotros.
4: Madre del Creador,
0: ruega por nosotros.
4: Madre del Salvador,
0: ruega por nosotros.
4: Madre de la Iglesia,
0: ruega por nosotros.
4: Virgen Prudentísima,
0: ruega por nosotros.
4: Virgen Venerable,
0: ruega por nosotros.
4: Virgen Digna de Alabanza,
0: ruega por nosotros.
4: Virgen Poderosa,
0: ruega por nosotros.
4: Virgen Clemente,
0: ruega por nosotros.
4: Virgen Fiel,
0: ruega por nosotros.
4: Espejo de Justicia,
0: ruega por nosotros.
4: Trono de la Sabiduría,
0: ruega por nosotros.
4: Causa de nuestra Alegría,
0: ruega por nosotros.
4: Vaso Espiritual,
0: ruega por nosotros.
4: Vaso Digno de Honor,
0: ruega por nosotros.
4: Rosa Mística,
0: ruega por nosotros.
4: Torre de David,
0: ruega por nosotros.
4: Torre de Marfil,
0: ruega por nosotros.
4: Casa de Oro,
0: ruega por nosotros.
4: Arca de la Alianza,
0: ruega por nosotros.
4: Puerta del Cielo,
0: ruega por nosotros.
4: Estrella de la Mañana,
0: ruega por nosotros.
4: Salud de los Enfermos,
0: ruega por nosotros.
4: Refugio de los Pecadores,
0: ruega por nosotros.
4: Consoladora de los Afligidos,
0: ruega por nosotros.
4: Auxilio de los Cristianos,
0: ruega por nosotros.
3: Reina de los ángeles,
0: ruega por nosotros.
3: Reina de los patriarcas,
0: ruega por nosotros.
3: Reina de los profetas,
0: ruega por nosotros.
3: Reina de los apóstoles,
0: ruega por nosotros.
3: Reina de los mártires,
0: ruega por nosotros.
3: Reina de los confesores,
0: ruega por nosotros.
3: Reina de las vírgenes,
0: ruega por nosotros.
3: Reina de todos los santos,
0: ruega por nosotros.
3: Reina concebida sin pecado original,
0: ruega por nosotros.
3: Reina llevada al cielo,
0: ruega por nosotros.
3: Reina del Santísimo Rosario,
0: ruega por nosotros.
3: Reina de la familia,
0: ruega por nosotros.
3: Reina de la paz,
0: ruega por nosotros.
3: Cordero de Dios, que quitas el pecado del mundo,
0: perdónanos, Señor.
3: Cordero de Dios, que quitas el pecado del mundo,
0: escúchanos, Señor.
3: Cordero de Dios, que quitas el pecado del mundo,
0: ten piedad y misericordia de nosotros.
2: Bajo tu amparo nos acogemos, Santa Madre de Dios. No desprecies las súplicas que te dirigimos en nuestras necesidades. Antes bien, líbranos de todos los peligros, oh Virgen gloriosa y bendita. Ruega por nosotros, Santa Madre de Dios, para que seamos dignos de alcanzar las promesas de nuestro Señor Jesucristo. Amén.
3: Te rogamos, Señor, que derrames tus gracias en nuestras almas, para que los que por el anuncio del ángel hemos conocido la encarnación de tu Hijo Jesucristo, por su pasión y su cruz, seamos llevados a la gloria de la resurrección. Por el mismo Cristo nuestro Señor. Amén.
0: Consagración a María. Oh María, oh Madre mía, yo me entrego enteramente a ti, y en prueba de mi filial afecto, te consagro en este día y para siempre mis ojos, mis oídos, mi lengua, mi corazón, en una palabra, todo mi ser. Y ya que soy todo tuyo, oh Madre de bondad, guárdame y defiéndeme como cosa y posesión tuya. Amén.
2: En el nombre del Padre, y del Hijo, y del Espíritu Santo. Amén.

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3: Amigos de la L, muy buenos días. Aquí estamos una vez más con ustedes. Tendremos programación con mucha música de aquí hasta las 8 de la mañana por el día de hoy. Son las 6 de la mañana con 3 minutos 20 segundos. Esta mañana es martes. Este día es martes, martes 13 de este mes de octubre. Y la temperatura se encuentra en 12 grados. Solamente 12 grados. Música, vamos a empezar con esto.

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1: Son las 6 de la mañana con 7 minutos. 7 minutos nada más.

0: vamos.
1: Ya son las 6 con 10 minutos 20 segundos, es música de la L. Buenos días, aquí está esta interpretación de Joan Manuel Serrat.

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2: 6 de la mañana con 20 minutos, 6:20. Tenemos una programación para saludar en esta ocasión, pues con unas mañanitas, ¿sí? Bueno, pues vamos a felicitar el día de hoy al señor Pedro Eduardo Ramos. Él está festejando hoy su día. Bueno, los saludamos con todo el respeto y vamos a obsequiarle algo de música. Vamos a obsequiarle esto. Felicidades.

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0: Otro saludo musical dentro de la programación. Vamos a saludar a Carla Gutiérrez Valdés. Ella cumple años el día de hoy. Felicidades. Nos escucha en la Colonia del Valle. Y le saludamos de parte de su hermana Sandra. Vamos a buscar música.
1: Cantamos aquí. 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
0: Vamos a obsequiarle esta interpretación y muy buenos días.

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Bien, pues vamos a continuar con la programación. Me piden una melodía que la desconozco por completo de Juan Gabriel con Roberta. No le encuentro el título, ¿eh? Con Roberta, con Juan Gabriel. Vamos a seguirla buscando. Por lo pronto, gracias por escucharnos. Vamos a continuar con esto.

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2: 6 de la mañana con 49 minutos. Bueno, tengo otro número musical más para saludar con todo respeto a la señora Alicia Martínez, de parte de su hijo. Le saludamos con esta interpretación de Manolo Muñoz.

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7: Es la L, buenos días, 7:04 minutos, la temperatura 12 grados, hoy es martes 13.

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3: 7:08:40. Un saludo a Lili Guajardo y a Gonzalo Torres Córdoba.

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1: Siete con 12 minutos.

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2: Las familias Navarro Muñoz y Ramírez Rosales comunican el sensible fallecimiento del ingeniero Miguel Ángel Ramírez González, acaecido en la ciudad de Zacatecas el día de hoy por la madrugada. Su cuerpo será velado en Funerales Hernández de la calle Plateros. La hora de la misa y el lugar de sepelio se darán a conocer por este mismo medio. Descanse en paz el ingeniero Miguel Ángel Ramírez González. Atentamente las familias Navarro Muñoz y Ramírez Rosales.

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1: Son las 7:42 minutos 20 segundos.

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1: Las 7:51, amigos, gracias, yo me despido.

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1: 13 de octubre es día martes. Se sugiere utilizar hoy las oraciones de la misa por el progreso de los pueblos. Vayamos a la escucha de la palabra. De la carta del apóstol San Pablo a los Gálatas, estamos en el capítulo 5, primeros 6 versículos. La circuncisión no tiene valor, solamente la fe, que se manifiesta por medio de la caridad. Y del Santo Evangelio según San Lucas. Seguimos en el capítulo 11. En aquel tiempo un fariseo invitó a Jesús a comer. Jesús fue a la casa del fariseo y se sentó a la mesa. El fariseo se extrañó de que Jesús no hubiera cumplido con la ceremonia de lavarse las manos antes de comer. Pero el Señor le dijo: ustedes, los fariseos, limpian el exterior del vaso y del plato. En cambio, el interior de ustedes está lleno de robos y maldad. ¡Insensatos! ¿Acaso el que hizo lo exterior no hizo también lo interior? Den más bien limosna de lo que tienen, y todo lo de ustedes quedará limpio. Palabra del Señor. Gloria a ti, Señor Jesús. El discípulo de Jesús es una persona libre. Sí. Y mientras más y mejor cristiano sea, tiene que notarse más la libertad. Por eso, conserva la inquietud. No es conformista. No se conforma con una ideología o con las políticas de este mundo. Se deja gritar por Jesús. Eres libre. Y es lo que hoy dice Pablo en la primera lectura. Eres para ser libres. Nos ha liberado Jesús. Hay que vivirlo. Por eso no te dejes engatusar por el pecado, por viejos ritos, por falsos señores, por nuevas ofertas de salvación. Vive, disfruta tu libertad. Pero ojo, la libertad tiene que ir acompañado por dos hermanas. Una es la verdad. Libertad, verdad, y la otra es la caridad. Así es, la caridad. Las tres tienen que apoyarse. Se necesitan, porque solamente podemos ser libres en la verdad. Y la verdad es el amor. Ámense. Amen a Dios. Amen al prójimo. Es la caridad. ¿Y qué tal el Evangelio? Despiertan compasión estos fariseos que se cruzan con Jesús. No sé cómo serían en el diario vivir. Quizá eran buenas personas, estudiosos, cumplidores de la ley. Quizá rezaban mucho. Quizá se preocupaban por la presencia de Dios en su vida, por la observancia de los mandamientos. ¡Qué bueno todo esto! Entonces, ¿cuál era el problema? Su problema era que se lo creían demasiado. Se creían demasiado, llenos de sí mismos. Y ese no es el estilo de Jesús. El estilo de Jesús es la humildad. La humildad, así como aparece hoy. en el Evangelio. La humildad. Den limosna de lo que tienen dentro, hemos escuchado. Hoy no entiendo mucho tu palabra, Señor. Lo de la limosna, sí, unas monedas, un repartir y compartir los alimentos, una colecta parroquial, pero lo que tengo dentro son mis habilidades, mi tiempo personal, mi corazón, mis buenas intenciones. Yo mismo, den limosna de lo que tienen dentro. Habla, Señor, que tu servidor escucha. Habla, dime, ¿quién soy? ¿Qué tengo que hacer? Ayúdame a entender, a comprender, a aceptar. ¿De qué estoy lleno? ¿De qué estoy lleno? Ayúdame, Señor, a compartir siempre de los dones que tú me has confiado. Es día martes, hoy aparece día de San Eduardo. Día de San Eduardo. Felicidades a todos los Lalos. Todavía no conozco alguna Eduarda. Pero pues a lo mejor sí hay, ¿eh? Sí debe haber por ahí. No es muy común, pero felicidades.

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Hola amigos, muy buenos días. Bienvenidos a esto que es el programa de Verdad y Poder. Yo soy José Ricardo Torres, dándole la bienvenida en este día. Hoy es día 13, 13 de octubre del año 2026. En este día recordamos algo que ocurrió también un 13 de octubre, pero del año de 1917. ¿Usted sabe qué es? Mire, el día 13 de octubre del 2017 fue la última apreciación, apariencia de Nuestra Señora de Fátima en Covadá, Iria. Era al mediodía del día 13 de octubre del año 2017, un número considerable de personas reunidas en Covadá, Iria, en la ciudad portuguesa de Fátima, vieron el disco solar cambiar de color, tamaño y posición durante unos 10 minutos. El mensaje de la Virgen María, el día 13 de octubre de 1917, dice: "Yo soy la Virgen del Santo Rosario". Continúa con la recitación del Rosario para la salvación de las almas y la paz mundial. Este es el día de la revelación de la Madonna del Rosario, día de la invitación a la conversión, a ya no ofender a Dios. Nuestra Señora de Fátima, Reina de Santo Rosario, a ti nos consagramos. Hay fotografías de ese evento, hay una serie de cosas que se publicó en diarios allá en Italia, en Fátima, en Portugal, y bueno, hablan acerca del milagro de Fátima. Es algo maravilloso. Están los nombres de las tres personas, niños, que fueron los que hicieron ese contacto con Fátima. Lo de la Virgen de Fátima es en 1917. Si dije 2017, fue un error, un lapsus mensus como de los que siempre tengo. Pero sí, fue en 1917. Muy bien. Bueno, pues qué formidable es poder tener evidencia de algo tan maravilloso que se vivió allá en Fátima. Y es que, ¿sabe qué? Al final de cuentas, los cambios son para los valientes, para quienes se atreven a cerrar ciclos, aunque les duela el alma, y se marchan de lugares donde ya no encuentran paz, aunque todavía existen recuerdos que les hagan mirar atrás. Porque los cobardes prefieren quedarse donde están, incluso cuando ya no son felices, por miedo a lo desconocido, por temor a empezar de nuevo, o aferrarse a una vida que hace tiempo dejó de llenarles el corazón. Y es que muchas veces no nos quedamos porque seamos felices, sino porque nos acostumbramos al dolor, que es lo más grave, a las mismas decepciones, a las promesas incumplidas y a esa falsa tranquilidad de no tener que enfrentarnos de nuevo, a lo que es lo nuevo. Bueno, pues por eso hay que cambiar. Y hay una canción que interpretó Piero, la compuso Quiero, y es precisamente: otra vez cambio de casa, otra vez cambio de vida. Es bellísima. Bueno, pues a todos de veras, muchas, muchas gracias por acompañarnos en este programa de Verdad y Poder. Fíjense que el día de ayer ocurrió algo que de veras no pasa en cualquier otra parte más que en México, y esta vez fue en Guadalajara. En la Perla Tapatía, Pablo Lemus, que es el gobernador, dicen, a mí no me consta, pero dicen que lo que quiere es que, vamos, estaba ensuciando las tuberías y todo para que saliera el agua puerca y que saliera tantas cosas, porque el sistema de agua potable de Jalisco quiere que sea operado por una empresa israelí y que sea un negocio, pero de veras. ¿Quieres agua? Te va a costar.
Ah, pero eso sí tiene que ser agua de calidad, ¿verdad? Bueno, porque la que están dando ahorita es agua sucia, puerca, apestosa. No, es una... Está enfermando a la gente de la Perla Tapatía, de lo que es Guadalajara, Tonalá, bueno, todos los lugares que están ahí cerquita, y es que no se vale lo que está pasando. Entonces, por eso, hasta ahorita, lo que están haciendo y lo que están viendo es que los jóvenes o estudiantes se le pararon enfrente, y con ese lenguaje soez y grosero de los jóvenes ahora, le hablaron así al gobernador, y el gobernador pues nomás volteaba a verlos, pero nada más. No había esa reciprocidad de, ¿sabes qué? Vamos a dialogar, vamos. No, nomás los veía. Entonces él decía, oye, vas a tratar de amedrentar a la gente que se, pues que diga que no está de acuerdo con lo que estás haciendo, ¿no los vas a reprimir? Y él decía que no iba a reprimir a nada. Y ayer, que hicieron manifestación, sí hubo represión. ¿Qué es lo que acusa Pablo Lemus? Dice, es que se metieron como 400 encapuchados a hacer desmanes y a tratar de dañar. Y bueno, pues a ellos, pues se les trató de reprimir, sí. No dice reprimir, se les trató de calmar, dice. Pero pues bueno, esto se salió un poco de control. De que ocurrió algo lamentable, sí, porque hubo... Se dice que fueron 39 personas heridas, aunque por parte de la gente... Bueno, detenidas, 39 personas detenidas, pero por parte de la gente que ahí estuvo dijeron, no, son más. Y aquí está la lista, son 51. ¿Dónde están? No se dice nada. Por otro lado, Pablo Lemus se las quiso sacar. No, ya soltamos a 24. Y los otros, no, pues es que esos son los que tenemos evidencia de que sí estaban haciendo cosas malas. ¿Y con qué los reprimió? ¿Sabe qué utilizó? Agua limpia para lanzarles agua a presión a los manifestantes, pero agua limpia. Digo, algunos se dieron gusto porque se bañaron ahí después de muchos días de no haberse bañado por el agua puerca que sale en las regaderas de Guadalajara. Pero no se vale, no se vale. ¿Qué gobernador tan traicionero, el del MC, que hizo esto, Sí, de Movimiento Ciudadano, es Pablo Lemus. ¿Y recuerdan ustedes que al principio de gobierno del gobernador de allá de Nuevo León también tuvo problemas con el agua y que la gente también se le puso de bastante brava? Bueno, pues ahora le está pasando también al otro de MC, que es de Jalisco. Entonces, no sé, queremos que nos dejen una enseñanza. Creo que nos la están dejando y no es buena. Y eso es lamentable, porque México no merece gobiernos tan represores. No quiere decir que Morena no lo sea. Es en ocasiones hasta peor todavía Morena. ¿Recuerdan a los que murieron en Mexicali? Porque los tenían ahí reprimidos a los centroamericanos y los dejaron que se quemaran. 40 y tantos muertos nada más por un tipo que no quiso abrirles ahí porque tenía órdenes del de mero arriba, y del de mero arriba todavía está ahí libre y como si nada, y lo han premiado con más cargos y con más cosas. Eso también no se vale. Dice Claudia Sheinbaum, no es correcto que repriman a la población como lo hizo Pablo Lemus, pero también su gente lo ha hecho, y para muestra también tenemos aquí en Zacatecas. ¿Recuerdan aquella chica que el día de la mujer, un 8 de marzo, estaban manifestándose y llegaron policías y la cargaron y casi la desvistieron ahí delante de todos y se la llevaron? O sea,
esa represión en pleno siglo XXI? ¿De veras es eso lo que necesitamos? ¿Y todavía votamos por ellos? Híjole, tengan mucho cuidado, de veras. Qué lamentable. No quiere tampoco decir que los del PRI no lo eran o que los del PAN no lo eran. También. Pero se olvidan de por qué están ahí. Piensan que son reyes cuando solamente están puestos para administrar y para llevar las cosas, pero para llevarlas bien al pueblo, no para ellos mismos. En fin, esto es parte de lo que se está viviendo en nuestro México, lamentablemente. Por otro lado, vamos a platicarle también acerca de que, piso por piso, el Instituto Mexicano del Seguro Social, el IMSS, escuchará a empleados. Habrá diálogo con base trabajadora. ¿Quién lo dice? Lo dice ni más ni menos que Zoé Robledo. El Instituto Mexicano del Seguro Social revisará piso por piso sus 277 hospitales de segundo y tercer nivel para verificar las condiciones laborales. Asimismo, así lo informó Zoé Robledo, que es el director general del Instituto Mexicano del Seguro Social, ante la movilización de los trabajadores del IMSS en demanda de mejoras en el aumento salarial 6.8% y frente a la exigencia de los insumos y medicamentos que están fallando. Que me dicen, es que no es cierto, no está fallando. Claro que sí. Ayer la misma mandataria Claudia Sheinbaum lo reconoció. Sí, sí tenemos deficiencia. Robledo Aburto indicó que en cada unidad médica habrá un diálogo directo con la base trabajadora a cargo de delegados y directores de unidades médicas, en el que se evaluarán 8 temas clave: abasto de insumos y materiales de curación, surtimiento de recetas, cobertura de personal, disponibilidad y mantenimiento de equipo, del equipo médico, mobiliario, conservación de instalaciones, condiciones de trabajo y organización y gestión interna. Los trabajadores saben qué es lo que hace falta en cada piso, cuál es el equipo que no funciona, dónde hace falta más personal, y por eso escucharlos es siempre el primer paso para resolver, así lo señaló Robledo. Hay personas que, por ejemplo, están buscando que les atienda un internista en la ciudad de Zacatecas. Y la persona que está déspota, sangrona, trata mal a la gente, les da medicina. Oiga, es que esta medicina me hizo mal. No, tómesela. ¿Qué es la idea? ¿Matarlos para que ya no sigan, no sean una carga para el seguro? No se vale lo que están haciendo muchos médicos, ¿eh? Pero esto es parte de lo que han denunciado y no les hacen caso. Esto no lo vamos a hacer desde una oficina, sino directamente en donde ocurren las cosas, en los hospitales, en los almacenes, también en los centros de trabajo, así lo subrayó el director del IMSS. El funcionario federal también indicó que el incremento salarial de un 6.8% aprobado por el Congreso del Sindicato Nacional de Trabajadores del Seguro Social está por encima de la inflación y considera las particularidades del contrato colectivo de trabajo. Por cierto, no sé si ustedes han acudido para poder donar sangre, por ejemplo, al Seguro Social aquí en Fresnillo. ¿Los hacen ir desde mucho, muy temprano, porque nomás hay 20 lugares? Hay gente que se va desde las 4 de la mañana o antes para ser de los primeros y que no les digan, no, ya no alcanzó. Porque si llegan a las 7, no, ya, ¿para qué va a las 7? Se llegan desde mucho, mucho, muy temprano a ver si les toca. Y luego, ya cuando van a hacerles una evaluación, y porque, no, usted trae ojos bizcos, no, usted no. No, usted trae una muela mal, trae caries, no, pues tampoco. No, usted tomó hace 15 días, no, pues tampoco. No, usted trae malos zapatos. No, cualquier detalle, pero
para que no. Pero curiosamente, ya cuando le sacaron la sangre, ¿qué es lo que está pasando ahí? Están, ¿qué le hacen a esa sangre que supuestamente no pasa? Porque hay muchas personas que van y una y otra y otra y otra vez y les rechazan a todos los que llevan. Y eso no pasa nada. Está muy curioso todo esto. Y es las reglas que tiene ahorita el Seguro Social. Dicen que es para cuidar a las personas, pero créanmelo, así están corriendo a los donadores. Ya nadie quiere donar porque no es posible. Así no. Pero bueno. Por otro lado, lo que viene son las regulaciones de celulares en todos los niveles educativos, que no detendrá la alfabetización digital. Así lo dicen porque la regulación del uso de celulares y cualquier dispositivo electrónico e inteligente en las aulas de todos los niveles educativos del país no cancelará la alfabetización digital, establece la reforma legal aprobada el día de ayer por Comisiones Unidas del Senado para prohibir el uso de los aparatos en las enseñanzas básicas, ordenar asambleas para decidir sus limitantes en el bachillerato e instalar el uso responsable a nivel universitario. Es lo que están dando a conocer. Incluye en el listado en los objetivos de la educación en el país la alfabetización digital, mediática e informacional que permita a las personas educandas comprender los entornos digitales y la inteligencia artificial, evaluar críticamente a la información, proteger su privacidad y ejercer una ciudadanía digital ética, segura y responsable. Es decir, la misma reforma obliga a no frenar el conocimiento de las herramientas del mundo digital. Ayer, con el voto unánime de 27 legisladores federales de todas las fuerzas políticas, las

Homero Davis y Alfonso Cepeda expresaron su respaldo, aunque la priista y el emecista anunciaron que en el Pleno presentarán propuestas de cambio en algunos puntos de la reforma. Pues van a ver qué es lo que sucede, todavía falta, pero se está dando marcha hacia adelante. Con nuevas reglas hacen frente contra el despojo de vivienda, algo que está ocurriendo mucho allá en la Ciudad de México, y es que a partir de enero comenzará a operar el registro digital de todos los inmuebles y terrenos del país, a lo que se les asignará una clave única catastral que no va a constituir por sí misma pruebas plenas de propiedad, pero se va a cotejar, con el registro de propiedad a fin de evitar la validación del despojo de alguna propiedad, establece la nueva Ley General para el Fortalecimiento y Armonización Catastral Registrada. Bueno, pues es lo que se va a trabajar. En otra información, tiene que ver con la complejidad de la informalidad laboral, la desigualdad entre estados. México tiene problemas laborales estructurales que atraviesan todo su territorio, pero que se manifiestan con intensidad muy distinta y que se relacionan directamente con la incapacidad de la economía nacional para generar empleos dignos. Es lo que dice esto, que es uno de los problemas, es que pues es la informalidad, de acuerdo con la Encuesta Nacional de Ocupación y Empleo del INEGI, durante el segundo trimestre del 2026, el 55.1% de las personas ocupadas trabaja en condiciones de inconformidad. Esto significa que más de 33 millones de personas carecían de condiciones de protección laboral que caracterizan el empleo formal y que se aproxima a los estándares fijados por la Organización Internacional del Trabajo. Sin embargo, el promedio nacional oculta diferencias enormes, mientras en Nuevo León la inconformidad laboral alcanza el 34.8% de la población ocupada, en Oaxaca llega al 80.1%. En otras palabras, 8 de cada 10 trabajadores oaxaqueños tienen ocupaciones en condiciones de informalidad, frente a poco más de 3 de cada 10 en Nuevo León, una distancia de 45 puntos porcentuales que tiene su mayor explicación en la desigualdad estructural que hay entre ambas entidades, pero en lo general en las 32 entidades del país. Así es que pues así lo están viendo y es lo que se maneja. En otra información, arranca en la UNAM el registro para 90 mil apoyos escolares. Fechas, requisitos y cómo se aplica, pues es cuestión de que los interesados se pongan a investigar a ver qué es lo que se puede hacer, porque el sistema integra a GOIA, una herramienta de inteligencia artificial diseñada para orientar a los alumnos sobre los apoyos a los que pueden postularse en forma simultánea. Espacio UNAM concentra 15 convocatorias e incorpora una herramienta de inteligencia artificial para orientar a los estudiantes sobre los apoyos disponibles. El registro de intención estará abierto del 12 al 19 de octubre. Así, la Universidad Nacional Autónoma de México, la UNAM, inició el día de ayer el registro para acceder a más de 90 mil becas mediante Espacio UNAM, una nueva plataforma digital que concentra 15 convocatorias y busca simplificar los trámites para los estudiantes. Es lo que también se dio a conocer el día de ayer. Muy bien, pues vamos ahora con todo gusto a decirles cómo va a estar el clima. El clima, ¿usted quiere saber cómo estará el día de hoy? Hoy sucedió una cosa muy curiosa por la mañana. Entre las 7 y las 8 de la mañana había bancos de niebla, pero eran franjas como de, no sé, 80, 100 metros.
se estaba muy, muy nublado, con mucha neblina.

0: neblina, un banco de niebla así muy fuerte, muy denso, pero inmediatamente se quitaba. Fueron tal vez dos solamente, o cruzaba más bien solamente una franja y se veía espectacular, pero de repente, paz, ya se cayó, ya se acabó, no había neblina. Allá en la ciudad de Zacatecas creo que sí hubo muchos lugares con neblina. Ya son las 8 de la mañana con 32 minutos. Y bueno, pues vamos a ver qué es lo que nos dice el reporte meteorológico para el día de hoy. Allá en la ciudad de Zacatecas en estos momentos son 16 grados centígrados. Está agradable. Hay nubes y claros. El viento es del sur de 8 a 19 kilómetros por hora. Hoy en Zacatecas hay una probabilidad de un 70% de que se precipite 2.8 milímetros de lluvia con actividad eléctrica. Esto será, vamos, allá para las 5 de la tarde comienza la nubosidad. Entre las 6 y las 8 habrá lluvia. Después de las 8 solamente habrá llovizna, pero es 2.8 milímetros, va a ser poco realmente. La temperatura máxima hoy en Zacatecas, Guadalupe y la zona conurbada es de 22 grados, 12 de mínima, y el viento de 14 a 29 kilómetros por hora. Para el día de mañana va a estar parcialmente nublado más que nada, pero va a haber neblina por la mañana, 23 grados de temperatura máxima, 12 de mínima y viento de 13 a 25 kilómetros por hora. Y el jueves parcialmente nublado, 22 grados de temperatura máxima, 11 de mínima y viento de 12 a 30 kilómetros por hora sin lluvia. Tal vez el viernes llegue un poco de llovizna, pero nada más. Así es que hoy terminamos esta semana con muy poquita lluvia. Y bueno, ya se dieron cuenta que las mañanas están frescas, pero por la tarde hace calor y eso va a ser un enfermadero enorme. Así es que cuídese, cuídese mucho. Allá en Zacatecas así estará. Ahora aquí en Fresnillo, 16 grados en esta mañana con viento del sureste de 3 a 14 kilómetros por hora. El día de hoy hay un 70% de probabilidad de que llegue lluvia con actividad eléctrica, 1.5 milímetros, 24 grados de temperatura máxima, 11 de mínima y de 14 a 29 kilómetros por hora de viento. El día de mañana hay un 50% de probabilidad de que nada más llegue 0.5 milímetros, 25 grados de temperatura máxima, 12 de mínima. Tal vez ni mañana llueva, tal vez. Pero bueno, aquí está marcado que sí hay una leve posibilidad. El jueves no llueve, 24 de máxima, 12 de mínima. El viernes un poquito de llovizna, 23 de máxima, 11 de mínima. Y bueno, ya dicen que a partir del domingo y hasta por lo menos el domingo 25 de octubre, va a ser 8 días, va a estar con nubosidad y llovizna durante toda esa semana. O sea, será del domingo 18 al domingo 25 de octubre. Muy bien. Jerez, 16 grados. Llueve hoy, mañana y pasado, y también el viernes, el sábado ya no, pero las temperaturas, 25 grados de temperatura máxima el día de hoy, 13 de mínima, mañana 26 de máxima, 12 de mínima, el jueves 25 de máxima, 12 de mínima y el viernes 25 de máxima, 12 de mínima, todos los días con llovizna principalmente. Lo más fuerte va a ser el día de hoy, que serán un 80% de lluvia con actividad eléctrica, 2.6 milímetros y será entre las 3 y las 4 de la tarde. Esto es en Jerez. En Valparaíso, 18 grados y está totalmente despejado. Sí hay probabilidad de lluvia y un 90% de probabilidad de que llegue 6.8 milímetros. También el día de mañana 60% de que llegue 1.1 y el jueves también 60% de que llegue 1.5. El viernes solamente llovizna y se dice que el día de hoy 25 de máxima, 14 de mínima. Mañana 26 de máxima, 13 de mínima. El jueves 25 de máxima, 13 de mínima. Y el viernes 25 de máxima, 13 de mínima. Es en Valparaíso. Tlaltenango con lluvia todos los días hasta el viernes 16. Hoy y mañana con actividad eléctrica. 27 de máxima, 13 de mínima. Mañana 28 de máxima, 15 de mínima. El jueves 26 de máxima, 14 de mínima. El viernes 27 de máxima, 14 de mínima. Bueno, eso es lo que dice el reporte para Tlaltenango. También para Villa de Cos, 16 grados en esta mañana. Hoy muy baja la posibilidad de que llegue nada más una ligera lloviznita de 0.2 milímetros, 26 de máxima, 13 de mínima. Mañana con va a haber neblina, 27 de máxima, 13 de mínima. El jueves va a estar despejado, 27 de máxima, 13 de mínima. El viernes con muy baja posibilidad, no, una posibilidad media de que llegue 1.6 milímetros de llovizna. 26 máxima, 14 de mínima. En Río Grande, 19 grados en esta mañana, qué calor. Hay probabilidad muy baja de que llegue una llovizna, 28 de máxima, 13 de mínima. Mañana tendrán precisamente 29 de máxima, 14 de mínima, totalmente despejado. El jueves, un 28 de máxima, 14 de mínima y estará parcialmente nublado. El viernes, 70% de probabilidad de que llegue 1.2 milímetros de llovizna, 27 de máxima, 14 de mínima. Esto es en Río Grande, Zacatecas. Pero bueno, vamos a ver el día de hoy. La primera luz fue a las 6 de la mañana con 25 minutos, la salida del sol a las 6 de la mañana con 47, el mediodía solar a las 12 con 37, la puesta de sol a las 6 de la mañana con 27 minutos y la última luz a las 6 con 50. Es lo que dice este reporte. La luna está, no sé si la alcanzó a ver el día de ayer. Una uñita solamente es lo que tenía, una pequeña uñita. Y bueno, la luna está en su fase lunar creciente, iluminada a un 9%. La salida de la luna es a las 9 de la mañana con 33 minutos y la puesta de la luna a las 8 de la noche con 23 minutos. Eso es lo que dice este reporte que tenemos para usted en este día en cuestiones de clima. Ahora, si me permiten, voy a decirles que este día 13 de octubre vamos a ver, fíjense que nos dice que el día de hoy, 13 de octubre, es el día número 286 y nada más faltan 79 días para terminar el año. Ya nada más 79 días y se acaba este año. O sea que en 71 días será Navidad y en 70 días Nochebuena. El día de hoy es el Día Internacional para la Reducción del Riesgo de Desastres. También es el Día Mundial de la Trombosis. El Día Internacional de el Maní o Cacahuate, como lo decimos acá. En Estados Unidos lo conocen más por maní. El Día Internacional del Lenguaje Claro. Y por países, en Argentina, hoy, en Argentina, es el Día del Psicólogo. Los psicólogos allá están de fiesta en Argentina. En Azerbaiyán, Día de los Trabajadores Ferroviarios. En Bolivia, Día del Abogado. Hoy los abogados están de fiesta en Bolivia. En Burundi, Día de Luis Rwagasore. Es una dedicación a la memoria del príncipe Luis. En Polonia, Día del Rescate Médico. En Tailandia, hoy es el día de Nauminathara Mahara. ¿Qué es? No sé, pero es la conmemoración nacional dedicada a la memoria del rey Blumbay Adulyad. Bueno, en el santoral católico, fíjense que hoy está de fiesta Teófilo de Antioquía. También Florencio de Tesalónica. De Fausto, Genaro con J, no con G, y Marcial de Córdoba, mártires. También de Lubencio de Cobén, de Rómulo de Génova, de Venancio de Tours, es lo que también el día de hoy se festeja. También es el día de Leoborno, o Leobono, Leobono más bien, de Salagnac, de Comgano de el Abad, de Simberto de Habsburgo, Geraldo de Thiers, también de Celidonia Virgen, Magdalena Panetiare y de Alejandrina María de Costa. Ella, mística portuguesa y cooperadora salesiana, que tras quedar paralizada, ofreció su sufrimiento para los demás y desarrollo de una profunda espiritualidad eucarística. Fue beatificada por el Papa Juan Pablo II en el 2004. Bueno, pues hoy es esto por países. Fíjense que en Perú es el día de la fraternidad del Señor. Así es que, pues es lo que el día de hoy se festeja. Si usted tiene algo que festejar en este día 13 de octubre, pues hágalo y hágalo con muchas ganas. Felicidades. Por cierto, también nos dicen que el día de hoy, déjeme ver qué es lo que comenta, dice, los envíos mundiales de smartphones cayeron un 20% interanual en el tercer trimestre del año, su peor nivel desde el 2012. ¿Usted lo sabía? Pues bueno, esto es lo que pasa. El día de ayer se dio cuenta de que R.J. Mitte, es actor y activista reconocido por interpretar al hijo de Walter White en Breaking Bad, se quitó la vida a los 34 años, muy joven, lamentablemente. Bueno, pues es lo que el día de hoy están comentando. En cuestiones que tienen que ver con el clima, déjenme decirle que por lo pronto Rachel o Raquel dejó 4 muertos en Baja California el pasado. El paso de Rachel en Baja California ha dejado hasta ahora un saldo de 4 personas fallecidas, incluso a 2 menores y otras 10 personas que están desaparecidas en Ensenada. Así es que, pues, es lo que se dio a conocer el día de ayer. Por cierto, falla el operativo de la Fiscalía en Totolapan, más bien. Dobla narco a policías, liberan capo morelense del culiacanazo en Almorelazo. Entonces, pues está difícil lo que está pasando por allá. Pues esto tiene que ser en Totolapan. Los criminales doblaron a la policía en Morelos luego de un operativo de la Fiscalía Estatal que pretendía detener ayer a José David Vergara, uno de los líderes del grupo delincuencial La Empresa, vinculado a los Pueblos Unidos. El grupo criminal organizó un narcobloqueo y secuestró a 3 agentes estatales para intercambiarlos por el líder delincuencial. Esto ocurrió allá en Morelos. Y rápidamente les digo lo que dice NTR. Miren, trabajadores del IMSS se suman a las protestas. Empleados sindicalizados del IMSS de Fresnillo y Zacatecas tomaron las instalaciones del Sindicato Nacional de Trabajadores del Seguro Social para exigir mejoras en el incremento salarial y denunciar la falta de insumos médicos. Alfonso Reveles, enfermero general clínico del IMSS, explicó que el aumento que se aprobó fue de un 6.8%, lo cual se divide en 2.9% al sueldo y 3.9% al concepto 11 etiquetado para ayuda de renta en Zacatecas y otras entidades, y comenzaron las movilizaciones con la exigencia de un incremento del 10% directo al salario. Y bueno, también en otra información, en minería liberan permisos para Cerro de Oro. Ya fueron aprobados los permisos ambientales del proyecto Cerro de Oro en Melchor Ocampo, el cual generará 1.200 empleos directos e indirectos. Esto lo informó el secretario de Economía, Jorge Miranda. En otra información, fíjense que inauguran el Centro Estatal de Inteligencia aquí en Zacatecas. El embajador de Chile reconoce la estrategia de seguridad y, bueno, se anunció la adquisición de 2 nuevos helicópteros para crear policía aérea. El objetivo del CEIZ, C-E-I-Z, es transformar la información disponible en decisiones estratégicas y acciones operativas. En otra información, los maestros de Educación Física y Artes de la sección 58 del CENTE tomaron las instalaciones de la Secretaría de Educación de Zacatecas para exigir el cumplimiento del pago de bono que se les otorgó a cada 8 de octubre, y asimismo personal de los Centros de Desarrollo Infantil del CENDI y del FPLZ se sumó a las manifestaciones para exigir 2 claves presupuestales. Así es que, pues bueno, están trabajando en ello. En cuestiones de básquetbol, fíjense que vencen los mineros de Zacatecas, pero ¿qué creen? Perdieron los gambusinos. Sí, los gambusinos perdieron así, 88-87. Les ganaron los dorados, así es que ya Fresnillo queda fuera. Y bueno, mineros le ganó 97-86 a los de México, forzando así un tercer juego en la Ciudad de México. Bueno, también Donovan Carrillo se cuelga el oro en Escocia. Felicidades a Donovan, que por cierto, el año pasado estuvo actuando aquí en Fresnillo en la pista de hielo, que fue una invitación que hizo directamente el Ayuntamiento Municipal de Fresnillo para que estuviera Donovan Carrillo. En otra información, en cuestiones de salud, inicia campaña de vacunación invernal. Hay que estar al pendiente, sobre todo niños y personas mayores de 60 años. Es lo que dice el reporte que se da a conocer el día de hoy. Vienen más renuncias en el gabinete del gobierno estatal. Esto lo dan a conocer y, bueno, pues es normal, porque ¿qué es lo que va a suceder? Pues que van a comenzar a salir personas para que vayan a buscar un puesto político. También impulsan reformas contra máquinas tragamonedas. La planta, dice Ojo Caliente, planta alcalde a afectados de la explosión, los dejó sin asistir. Y en Sombrerete hallan restos óseos en San Francisco de las Flores. Faltan solamente 9 minutos para que sean las 9 de la mañana. Vamos a un breve corte, regresamos.
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8: ...10 de febrero de 2010... comunidades entre Hidalgo y Puebla. La gente escucha una explosión. Algunos ven una bola de luz cayendo del cielo. Llega Protección Civil. Llegan investigadores. Buscan durante días. No encuentran nada. Nadie pudo explicar qué había pasado, porque México no tenía forma de rastrear lo que cae del espacio. Eso cambió. Cada año entran a nuestro planeta más de 40.000 toneladas de material que lleva miles de millones de años viajando por el espacio. Son pedazos de asteroides y de núcleos de cometas. Entran a la atmósfera a velocidades de entre 11 y 70 kilómetros por segundo. A esa velocidad, el aire los calienta hasta que se funden y emiten luz. Esa luz es lo que llamamos estrella fugaz. Su nombre científico, meteoro. Aquel evento sin explicación en Hidalgo motivó a científicos a crear la Red Mexicana de Meteoros. Su nombre en náhuatl es Citlalín Tlamina. Citlalín Tlamina, estrella que hace saeta. La idea nació en 2012. La construcción empezó con un modelo de madera hasta llegar a la estación actual, hecha en acero con 4 cámaras sensibles al infrarrojo que filman la bóveda celeste las 24 horas del día. Ese detalle importa. La mayoría de las redes de meteoros en el mundo observan solo de noche. La de México también vigila de día, gracias a un dispositivo que llaman coronógrafo, aunque el nombre no es del todo exacto. Lo que hace es taparle el sol a las cámaras. Un motor mueve una varilla que sigue la trayectoria solar y va generando un eclipse artificial en cada lente, protegiéndola sin bloquear el resto del cielo. El equipo también desarrolló una red neuronal con inteligencia artificial que distingue automáticamente si lo que grabó la cámara es un meteoro o un avión. Si un objeto no se deshace por completo al cruzar la atmósfera y un trozo llega al suelo,
9: eso ya es un meteorito.
8: La red también busca localizarlos y recuperarlos. Los meteoritos son cápsulas de tiempo del sistema solar. Nos dicen de qué materiales se formaron los planetas. Incluso traen materia orgánica que pudo haber contribuido a la aparición de la vida en la Tierra. La primera estación se encuentra en el techo del Instituto de Geofísica de la UNAM. La segunda, en la cima del volcán Sierra Negra en Puebla. Para que funcionen como red, deben estar separadas entre 70 y 150 kilómetros. Así pueden cruzar datos y calcular con precisión la trayectoria real del objeto. Redes parecidas operan en España, Brasil, Chile y Estados Unidos. La mexicana tiene algo que las otras no. Estudiantes de la UNAM y del Politécnico construyeron buena parte del hardware y escribieron todo el software
9: que es de código abierto.
8: Ahora, la próxima vez que veas una estrella fugaz sobre México, puede que Citlali Tlamina la esté grabando y sepa exactamente de dónde vino. Con información de la doctora Guadalupe Cordero III del Instituto de Geofísica de la UNAM. Un guión de Leonardo Santiago con información del portal Ciencia UNAM. Les saluda Mónica Genis.
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14: Faltan solamente 2 minutos para que sean las 9 de la mañana. Fíjense que un poquito antes de las 8 de la mañana, resulta que iba un auto pues a una buena velocidad y lamentablemente esto es por la calle Rosas Moreno y Constitución. Allí se pone una persona a vender tamales y el carro llegó y ¡paz! Lo embistió. Pero cobardemente la persona que iba manejando el auto huyó del lugar. Huyó. Qué lamentable, en serio. Porque pues dejó a la persona que vende los tamales ahí con todos los tamales tirados y mal, mal. Entonces, el pueblo de Fresnillo se ha unido para buscar al conductor del carro oscuro que luego del accidente huyó del lugar. Empresarios han unido esfuerzos para compensar la pérdida de la mercancía de este martes, mientras que otros se han apuntado para arreglar el triciclo. Así es que, pues lamentablemente se llevaron el puesto de los tamales ahí en la calle Lázaro, no es cierto, no es Lázaro, es en la calle Constitución, esquina con Rosas Moreno. Bueno, hoy le quiero agradecer la presencia al señor Antonio Cortés. Antonio Cortés, mucha gente no lo conoce por el nombre de Antonio Cortés, lo conoce como El Plomerito. El Plomerito viene a platicarnos el día de hoy de una cosa que muchos de los de los hogares en Fresnillo, en Zacatecas y en muchas partes de todo el estado tienen, que son los boilers solares. Yo quiero comentarles que precisamente el plomerito me hizo favor de poner un boiler solar, instalarlo allá en casa, y tengo pues más de 20 años con él y no me ha fallado y ha sido maravilloso. ¿Pero por qué? Porque hay que darle un mantenimiento, y para eso viene a platicarnos precisamente el señor Antonio Cortés, el plomerito. Bienvenido, muy buenos días.
15: Muy buenos días, señor Torres. Gracias por la oportunidad que usted me da de poderme comunicar con todo el público de Fresnillo y de Zacatecas también. Esta valiosa oportunidad, porque pues más que todo ahorita, como usted comentaba, los calentadores solares ha sido de muy buena oportunidad para el ahorro, para muchísimas comodidades de nosotros las personas. Entonces aquí mi mensaje pues prácticamente es para todas aquellas personas que, como usted decía, hace aproximadamente 18 o 20 años empezamos a instalar calentadores solares aquí en Fresnillo. A mí me tocó la oportunidad de no instalar de este tipo de calentadores, lo que vienen siendo los tubos de vidrio, sino que yo fabricaba los calentadores aquí en Fresnillo.
14: Fíjese nada más.
15: Sí, a mí me tocó andar tocando puertas con mi equipo que yo fabriqué, y les comentaba los beneficios de un calentador solar y me cerraban la puerta y me decían, no, a mí ahorita no me interesa eso. Me ponía a las escuelas y les hacía exhibiciones y no me podían entender. Me tuve la oportunidad de poner una exposición en la feria y puse un calentador solar funcionando. En ese tiempo no había domo. Y bajé una toma y salía el agua hirviendo. Y los campesinos llegaban y ponían la mano y se quemaban. Es la temperatura que levantan los calentadores, y me decían, se me hace que tú tienes un calentador de gas por ahí instalado. Y no era así, era un calentador solar fabricado pues por mis manos aquí en Fresnillo.
14: Sí.
15: Ahorita comentábamos, el primero que tuvo un calentador de los que yo fabriqué fue el señor Campos, Dios lo tenga en el cielo. Una muy buena persona, él creyó en mí, fue la primera persona que dijo, yo he escuchado de eso, instálame uno. Y ahorita veamos el contrato que yo le hice en el 2002 a él. Entonces, para mí fue
14: 24
15: años que han pasado. Entonces aquí la oportunidad que pues yo tuve fue de conocer exactamente bien, porque yo los fabricaba. Pero más que todo fue, a mí lo que me empezó a interesar fue la instalación de los calentadores. El mantenimiento, la instalación, cómo un calentador muy bien instalado tiene una vida alrededor de 18, de 20 años. Ahorita lamentablemente se está viendo de que las personas están cayendo en una mentalidad que piensan que los calentadores solares son desechables. Les duran un año y lo desechan y vuelven a comprar otro. 3, 4, 5 años y les vuelve a fallar y vuelven a comprar otro. Entonces aquí mi mensaje es para todas aquellas personas que tengan dudas de los calentadores solares. Yo me podría llevar 4 o 5 programas y no terminaría de todo lo que abarca los calentadores solares. Ahorita usted me preguntaba acerca del mantenimiento.
14: Sí, el mantenimiento, porque le voy a decir por qué. Me estaban diciendo, ¿sabes qué? Ya tiene mucho tiempo. Si tú mueves esos tubos donde está tu calentador, se van a echar a perder. O sea, ya tienes que cambiar todos los tubos y te va a salir muy caro. Es mejor que compres uno nuevo. ¿Es cierto eso?
15: Bueno, lamentablemente no es cierto. Aquí un tubo, con lo que viene siendo el frío, el granizo.
14: Sí.
15: La temperatura, ya sea frío o caliente, el tubo no truena ni se afecta. Aquí lo único que puede afectar un tubo es un golpe.
14: Así es.
15: ¿Sí? Entonces nosotros como técnicos tenemos mucho cuidado de que si yo hago un mantenimiento y yo le quebro 5 tubos, yo se los repongo los 5 tubos. ¿Por qué? Porque tenemos práctica cómo sacarlos y cómo meterlos. Aquí es muy importante el mantenimiento porque cuando yo instalo un calentador solar, por ejemplo, a usted le debe haber dicho que el mantenimiento es cada año.
14: Así es.
15: Y el mantenimiento es muy sencillo. El mantenimiento es, el calentador viene protegido con una barra de nodo, que es una barra de magnesio. Esa barra lo traen los calentadores de mejor marca de gas, esa barra los traen. Dice la placa, este boiler viene protegido por una barra de nodo. Y esa barra de nodo la trae el calentador solar. Entonces, cada año se le recomienda que esa barra se cambie. Esa barra es muy fácil de sacarla al año, se limpia y se vuelve otra vez a instalar, y ese es el mantenimiento del calentador solar. Lamentablemente pasan 10, 15 años y a usted se le olvida. Y ya le deja esa barra para siempre, hasta que se deshace, se pega en el termo, y es un problema para cambiarla. Ese tipo de mantenimientos sale muy barato, 300, 400, depende de la distancia que donde sí, esté el calentador.
14: Sí.
15: Ahora, aquí ya cuando se le pasan 20 años, aquí el mantenimiento le va a salir caro porque le dejó pasar ese tiempo. Ahora hay que desarmar todo el calentador, limpiarlo tubo por tubo, sacarle todo el sarro y volverlo a armar otra vez, y tiene su calentador prácticamente seminuevo. Entonces, ese mantenimiento ya le sale muy caro. ¿Pero por qué? Porque se le pasó.
14: ¿Cuánto es muy caro?
15: Muy caro ahorita un mantenimiento aproximadamente está saliendo de 400 pesos a 800 pesos.
14: Uy, pues no. O sea, muy caro, yo diría, pues volver a comprar a otro nuevo.
15: Ándale, exactamente. Y aquí ya hay que poner empaques, retenes, si se llega a quebrar un tubo. Ahorita un tubo está alrededor de 300 pesos cada tubo. Uh-huh. Si se le quebran tres, pues prácticamente sale más caro que lo que se va a cobrar de mantenimiento. Entonces aquí el detalle es que así se habla de esa manera, que es barato y es caro, pero ¿por qué? Porque se le pasa a las personas, a los clientes.
14: Correcto.
15: Lo dejan, prácticamente el calentador empieza a fallar en estos tiempos, en tiempo de frío. Ahí se ve cuando un calentador no queda bien instalado, que no le levanta las temperaturas que debe levantarle. Por ejemplo, yo anteriormente fui técnico en gas. Y yo sé cómo funcionan los termostatos de los boilers de gas. Uh-huh. Un termostato de gas le levanta 60 grados de temperatura, el de gas. Y un boiler de un solar le levanta hasta 80, 90 grados de temperatura. Viene siendo lo doble. Pero aquí en Fresnillo hay mucha gente que me he encontrado que no sabe cuánta temperatura levantan y apenas empieza a calentar poco el boiler y dice, es que me está funcionando bien, cuando ni siquiera le ha funcionado como debe de ser.
14: Correcto.
15: Entonces aquí yo me pongo en disposición de que tengo muchos clientes y ahorita en estas fechas hay un bypass en el boiler de gas y a veces yo les digo, hay que cambiar el bypass cuando cambien su boiler solar al de gas, y se les olvida. Y a veces hacen el movimiento mal y el calentador no les funciona. Y llevan una persona y les dice que está mal instalado y les empiezan a mover, y ese es el problema. 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
14: Sí. Pero repítalo, por favor, ¿lo tiene?
15: 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Me mandan una foto y yo desde ahí le digo, mire, aquí las válvulas las tiene mal instaladas, mal, en una postura mal, póngalas de esta manera y le va a funcionar. Y ha funcionado eso. ¿Por qué? Porque gracias a Dios me conoce mucha gente y me están hablando y hablando y hablando.
14: Correcto.
15: Y a veces no alcanzo a atender tantas personas que tienen problemas con los calentadores solares. Y ahí toda cualquier duda que ustedes tengan, yo con toda confianza yo les digo el problema que tienen.
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15: Así es.
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14: Muy bien. Pues muchas, muchas gracias por estar aquí, maestro plomerito.
15: Así es. Al contrario, señor Torres, muchas gracias por la oportunidad que está.
14: Gracias. Y bueno, gracias. También decirles, no solamente boilers solares, boilers no convencionales, y también para las personas que tienen problemas con fugas de gas en su tanque, en la estufa y en todo esto, también lo hace.
15: También lo estamos a la disposición.
14: Muchas gracias, señor plomerito.
15: Gracias a usted.
14: Enhorabuena. 9:12 a.m, volvemos.
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14: Ya son las 9 de la mañana con 17 minutos. Estamos en Verdad y Poder, programa de noticias, de entrevistas y de cosas muy, muy interesantes a través de el 95.1, la L, desde Fresnillo. Y hoy es martes, platicamos con Katia Lara de Salud Financiera. Katia, bienvenida, buenos días.
8: Gracias, José Ricardo. Muy buenos días a ti y a todo tu auditorio. A todos y todas las que nos escuchan, sean bienvenidos a esta sección favorita de la semana. Para mí la favorita.
14: Ah, claro que sí. Muy bien, pues adelante con tu tema el día de hoy.
8: Muchas gracias. Gracias. Y pues bueno, el día de hoy quiero comenzar hablándote de algo muy fundamental en tu vida. Quiero hablarte de qué estás haciendo con cada peso que ganas. Si hay horas de trabajo y esfuerzos como sacrificios, quizá algún sueño, una meta, tu familia, algún proyecto. Y por eso hoy quiero hacerte un pequeño chequeo como de salud financiera. Y no quiero que solamente escuches, quiero que también participes el día de hoy. Si vas manejando, si estás en tu trabajo, si estás haciendo alguna actividad, responde mentalmente. ¿Sabes exactamente cuánto dinero necesitas cada mes para vivir? ¿O sabes cuánto dinero debes el día de hoy? ¿Tienes un ahorro para enfrentar alguna emergencia? Como bien el señor Antonio Cortés nos invitaba hace ratito en alguna emergencia de su boiler solar, por ejemplo. Uh-huh. ¿Sí? ¿Tienes algo preparado para esas emergencias? Y aquí viene una pregunta todavía más importante. Si continúas manejando tu dinero exactamente como lo haces hoy, ¿cuánto estarían tus finanzas dentro de 10 años, por ejemplo? Porque muchas veces no es el futuro lo que nos preocupa, son las decisiones del presente que estamos dejando para después. Imagina que hoy recibes su sueldo, ¿sí? Que llega tu dinero y comienzan a salir pagos de todo. De casa, de comida, de servicios, de transporte, tarjetas, compras o entretenimiento. Y cuando llega el final de mes, ¿qué es lo que queda? Ahora cambia la pregunta. ¿Cuánto dinero estás destinando para tu futuro? Porque si todo tu ingreso tiene destino, pero tu futuro no tiene ninguno, pues tenemos un problema. El presupuesto no es una limitación, es un mapa. Te permite saber cuánto ganas, cuánto gastas, cuánto debes, cuánto puedes ahorrar y cuánto puedes destinar a tus metas. Así que tú controlas el dinero o tus gastos te controlan a ti, controlan tu vida. Entonces, imagina algo, mañana sucede un imprevisto, una emergencia médica, una reparación importante en casa, fuera de casa, una situación familiar o una pérdida, ya sea de un familiar, o necesitas dinero inmediatamente, ¿de dónde lo sacarías? ¿De algún ahorro que tú tienes ya destinado? ¿O de una tarjeta? ¿O de un préstamo? ¿Pedir a un familiar? Esta respuesta nos habla de nuestra resiliencia financiera. Estar financieramente saludable no significa que nunca tendremos problemas. Significa tener la capacidad para enfrentarlos sin que un imprevisto disminuya nuestra economía. Por eso es importante construir un fondo de emergencia y analizar las protecciones que necesitamos hoy en día. Y aquí una pregunta quizá un poquito más difícil. ¿Qué pasaría con las personas que dependen de ti si mañana ya no pudieras generar ingresos? Proteger a nuestra familia también es una forma de responsabilidad y de amor. Así que hablaremos ahora de créditos, por ejemplo. ¿El crédito puede ser una herramienta útil? Sí, pero puede convertirse también en una carga cuando lo utilizamos para mantener un estilo de vida que nuestros ingresos no pueden sostener. Entonces, ¿esta deuda está construyendo algo para mí o simplemente está financiando un gasto que no podría permitirme? Y antes de aceptar algún crédito o una deuda, ¿cómo voy a pagarlo realmente y cuánto es el costo total al final de los días? ¿Puedo pagarlo pues sin ingresos que me van disminuyendo día con día? Así que no tomemos una decisión financiera solamente porque la mensualidad parece pequeña. Conoce el costo total antes de firmar, por ejemplo. Ahora responde rápidamente. ¿Tienes ahorro? ¿Sí o no? ¿Estás seguro de tener este fondo de ahorro? Así que tu ahorro tiene un propósito. Ahorra para una emergencia, para una casa, para educación, para un negocio, para un viaje. ¿Y cuánto ahorro pues tiene ese propósito? ¿Qué es lo que tiene ese propósito, ese ahorro? Deja de sentirte como un sacrificio, vamos. Entonces, se convierte en una herramienta para alcanzar tu meta. Y recuerda, no necesitas comenzar con mucho, necesitas comenzar. Aquí, ¿qué es lo que hacemos diferente el día de hoy? No quiero que después de este programa digas, pues qué interesante, quiero que digas, hoy voy a hacer algo. Más bien es actuar el día de hoy. Entonces, durante los próximos 7 días, registra absolutamente todos tus gastos, ¿sí? Todos, desde una compra grande hasta el pequeño gasto que normalmente ni siquiera consideras. Puede ser en una libreta, por ejemplo, si en tus notas o en tu teléfono o en una aplicación, hay tantas herramientas el día de hoy para poder facilitar esta cuestión. Hay una condición, no cambies tus hábitos durante 7 días nada más, ¿sí? Durante 7 días. Primero vamos a observar y al terminar la semana, sumar absolutamente todo y clasifica todos tus gastos en 3 grupos, ¿sí? Primero, en lo necesario, lo que realmente necesitas para vivir. Segundo, en lo importante, lo que ahora sí que te construye tus metas, tu proyección o tu bienestar personal o familiar. Y tercero, lo prescindible, lo que podrías reducir o eliminar o sustituir, ¿de acuerdo? Y aquí viene la segunda parte del reto. Elige un gasto prescindible, ¿sí? Redirige esa cantidad a tu ahorro. No importa si son 20 pesos, 50 pesos, 100 pesos o más. Lo importante es establecer un hábito durante la semana, ¿sí? Por ejemplo, si gastaba 50 o 3 veces por semana en algo que puedo reducir, o hasta en lugar de esos 50 pesos sean 150 pesos y los voy a ahorrar, ahí los voy a tener, ¿sí? Entonces, cuando termine el mes, observa cuánto lograste acumular. en el mes. Y eso es lo que yo quiero que tú sigas observando día con día, mes con mes, ¿sí? Se trata de decidir constantemente qué gastos merecen tu dinero el día de hoy, ¿sí? Ahora imagina que ya tienes 65 años. Mírate dentro de varios años y pregúntale a esa persona. ¿Estás tranquilo económicamente? ¿Qué crees que te respondiera esa persona? Gracias por haber comenzado a ahorrar, por ejemplo. Gracias por haber protegido a nuestra familia. Gracias por haber planeado nuestro retiro para estar tranquilos, cómodamente. O quizá porque nunca empezaste. Te va a preguntar eso a lo mejor. ¿Por qué nunca empezaste? ¿Sí? El futuro financiero no comienza cuando dejamos de trabajar. Comienza con las decisiones que tomamos mientras todavía estamos trabajando. Por eso es importante conocer nuestro sistema de ahorro para el retiro, revisar nuestra situación, busca una orientación profesional cuando sea necesario, ¿sí? Y quiero proponerte algo más. Aparta 20 minutos al día, cada semana. Pon una alarma en tu teléfono, por favor, y escribe, cita con mis finanzas, ¿sí?
14: Muy bien.
8: Y date esos 20 minutos solamente para cuatro números, por ejemplo. ¿Cuánto tengo? ¿Cuánto debo? ¿Cuánto gano? ¿Y cuánto estoy ahorrando? ¿Sí? No necesitas resolver lo

0: ayudan o me están quitando libertad el día de hoy? ¿Tranquilidad? ¿Estoy ahorrando de manera constante, protegiendo aquello que me ha costado construir durante años y días? ¿O estoy preparado para mi futuro solamente resolviendo mi presente? ¿Sí? Así que recuerda este reto. Durante 7 días registra cada gasto, identifica un gasto prescindible, redirige esa cantidad de ahorro. Una pequeña acción es un nuevo hábito el día de hoy, ¿sí? Así que un paso hacia el mayor control financiero puede ser la diferencia. Y porque tu situación financiera también puede cambiar, ¿por qué no? No cambia solamente con deseos, cambia cuando una reflexión el día de hoy se convierte en una decisión, en una acción y en un hábito. Así que yo los invito. Tu asesora patrimonial el día de hoy está dispuesta a acompañarte en el proceso también. Así que gracias por la oportunidad el día de hoy, José Ricardo.
1: ¿Dónde te pueden buscar?
0: Me pueden encontrar en las redes sociales, Katia Lara, o bien al número 493-212-4090. Y pues ahí los espero para acompañarlos. Muchas gracias. Gracias por estos minutos a todas y a todas. Estoy muy contenta con la respuesta. Un saludo a todas las personas que me acompañaron el domingo, que fue mi cumpleaños.
1: Felicidades.
0: Estoy muy contenta, muy, muy contenta. Un saludo a todos y a todas y cada uno de ellos. Así que este proceso, este proyecto también es para todos ustedes y contenta de acompañarles.
1: Muchas gracias por estar aquí, Katia.
0: Muchas gracias, José Ricardo.
1: Enhorabuena.
0: También gracias a ti.
1: Hasta Felicidades. Luego. 9:30 a.m.
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3: Cuando solamente faltan 26 minutos para que sean las 10 de la mañana, continuamos. Fíjense que aquí en Fresnillo el Cabildo da el sí y aprueban el reglamento de servicio civil de carrera. Por unanimidad, el Cabildo de Fresnillo aprobó la creación del reglamento del servicio civil de carrera para el municipio, instrumento jurídico que busca regular el ingreso, la selección, la capacitación, la evaluación y el desarrollo profesional de los servidores públicos municipales. Durante una sesión extraordinaria celebrada el día de ayer, los integrantes del ayuntamiento avalaron el dictamen presentado por la Comisión de Reglamentación, presidida por la regidora Estefanía Flores Rodríguez, quien había aprobado la propuesta en una reunión de trabajo el pasado 7 de octubre. El nuevo reglamento tiene como propósito establecer las normas y políticas administrativas para el financiamiento del servicio civil de carrera en la administración pública municipal, centralizada bajo los principios de mérito, objetividad y transparencia. Entre sus objetivos se encuentra fortalecer la estabilidad laboral, mejorar las condiciones de trabajo, fomentar la vocación del servicio y garantizar que el desarrollo profesional de los trabajadores responda a sus capacidades y méritos. Además, busca impulsar la eficiencia en la prestación de servicios públicos y dar mayor certeza jurídica a los empleados del ayuntamiento. Durante la discusión, el regidor Ricardo Venecia manifestó su voto a favor y pidió a la administración municipal dar seguimiento puntual a la iniciativa para garantizar su correcta implementación, al considerar necesario armonizar la normativa municipal con la disposición estatal y general. Por su parte, el alcalde Javier Torres Rodríguez señaló que varias de las prácticas contempladas en el reglamento ya se aplicaban de manera administrativa, sin embargo, reconoció la necesidad de contar con un instrumento jurídico que les otorgue mayor legalidad y formalidad. Iba a decir legislación, no, es legalidad y formalidad. Asimismo, destacó que el documento constituye una base normativa susceptible de adecuación conforme a las necesidades de la administración y las demandas de la ciudadanía, particularmente en materia de estabilidad laboral y profesionalización de los servicios públicos, de todos los servidores públicos. Bueno, pues en las intervenciones también se planteó la necesidad de revisar la integración del comité encargado del servicio civil de carrera a fin de que se justifique jurídicamente cualquier modificación y considerar la participación de las áreas vinculadas con la protección de los derechos de los trabajadores municipales. Pues enhorabuena por esto, que es un... O sea, la idea es que no nada más porque... ¿Sabes qué? Llegué nuevo y traigo a mi a mi cuate, a mi cuata, a mi novia, a mi novio, y ¿sabes qué? Te voy a correr porque necesito meter a este. No, no tan fácilmente. Así es que qué bueno que se está trabajando en ello. Y bueno, déjeme, ahora voy con notas nacionales. Me dicen que se abrió ya la puerta jubilar de este año allá en la Basílica de Guadalupe. Esto es maravilloso, es un evento mucho muy significativo para la iglesia. Muy bien, pues vamos con la información y vamos a decirle acerca de que, vamos a ver, esta nota es buena. Fíjense que los trabajadores del IMSS se movilizan el día de hoy, 13 de octubre. Esas son las protestas previstas en la Ciudad de México para que usted, si acaso está escuchándonos allá o bien va a hacer alguna visita a México, pues se dé cuenta de qué es lo que se va a encontrar. El día de hoy se registran 27 protestas y actividades en distintas partes de la Ciudad de México, principalmente de los trabajadores y jubilados del IMSS, como parte de una movilización nacional que comenzó a inicios del mes. En la Ciudad de México habrá una marcha, 7 concentraciones, una cita agendada. Ahora sí alcancé. 3 rodadas ciclistas y 13 eventos de esparcimiento, de acuerdo con la agenda de movilización de la Secretaría de Seguridad Ciudadana de la Ciudad de México. Van a estar muy, muy, muy cansados. Bueno, también, por cierto, Pablo Lemus dice, ¿por qué reprimieron la protesta por agua limpia en Jalisco? Sí, y es que Guadalajara salió a exigir agua limpia. El gobierno de Pablo Lemus respondió con agua a presión y gas lacrimógeno frente a Casa Jalisco. Los antimotines dispersaron a familias que alzaban botellas con el líquido oscuro que sale precisamente de sus llaves. El saldo de esto, 39 personas detenidas y 28 policías heridos. La indignación no nació el domingo. Desde principios del año, 5 millones de habitantes reciben agua puerca con olor y olor horribles. 10 meses de agua sucia recibieron de pronto 2 anuncios en una semana, y eso pues así como que llamó mucho la atención. Lemus prometió una marcha segura. Horas después justificó la represión con un grupo de choque. La presidenta de México, Claudia Sheinbaum, le exigió explicaciones y los nombres de los detenidos. Y hoy, más que nunca, pues le están pidiendo agua de fondo, de todo es el problema. El modelo del acueducto abre la puerta a la operación privada. La calle pide respuesta. El gobierno mandó granaderos, hágame usted el favor. Lemus conoce las tuberías y conoce a sus vecinos. Hoy gobierna con cañones de agua a quienes no les tienen, a quienes no tienen agua limpia, hoy con cañones de agua limpia, están pues reprimiendo al pueblo. El pueblo pide agua y recibe agua, pero a manguerazos, mientras el gobernador tiene el agua hasta el cuello. Pues es que le está yendo muy mal a Pablo Lemus. Y es que honestamente le quiere quitar el puesto a Rocío Nale. Bueno, ¿qué me dicen de acá también, verdad? Bueno, fíjense que se registró una fuerte explosión en una gasera de Coacalco. Se dice que hay videos que los estuvieron difundiéndose el día de ayer. Una explosión reportada en una gasera ubicada cerca del mercado de la zona de Coacalco, en el Estado de México, generó preocupación entre los vecinos, quienes corrieron para ponerse a salvo. Videos compartidos por habitantes de la zona muestran columnas de humo, llamas, así como una nueva detonación que provoca que varias personas corran para alejarse del lugar. El incidente ocurrió en las inmediaciones de lo que es la zona de la Guadalupana, sobre la calle Río, cerca de la calle 35. Es lo que se dio a conocer el día de hoy. Bueno, pues faltan solamente 17 minutos para que sean las 10 de la mañana. Vamos a un corte y regresamos.
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3: Si solamente faltan 13 minutos para que sean las 10 de la mañana, 13 y las 10, y bueno, pues vamos ahora con algo de nota. Primeramente, déjeme comentarle, el pasado domingo una persona perdió una bicicleta, la dejó en la calle, abandonada y se fue. No sé si iba en estado inconveniente, no sé qué pasaría, pero bueno, eso no es cuestionable. La cuestión es que dejó la bicicleta Y aquí la tenemos para podérsela entregar. ¿Sabe cuál es la manera de saber cómo entregarle la bicicleta? Trae una cadena con un candado. Si trae la llave del candado y lo abre, pues esa es la clave. Entonces, si usted perdió su bicicleta, si no sabe dónde la tiene y de repente dice, pues es que la dejé en la calle, pero ¿sabe qué? Aquí la tenemos. Tráigase la llave del candado y con todo gusto vamos a abrir el candado juntos y ya, si abre, llévese la bicicleta que seguramente es de usted. ¿Sí? Bueno, fíjense que uno de los problemas que se están viviendo en estos momentos es, primeramente, decirles que todavía creo que están tomadas las oficinas de educación allá en Zacatecas porque no se ha arreglado nada, pero pues están trabajando en eso. Así es que, pues mientras se arregla, van a estar buscando a ver qué se hace para ayudar a la gente. Mientras tanto, decirles que un productor de calabazas de Rhode Island parece haber batido el récord mundial de peso gracias a un enorme ejemplar que supera más de 130 kilos, la marca vigente de 1,296 kilos de Ron Wallace de Green, Rhode Island, que pesó una calabaza de más de 130 kilos. Bueno, el sábado para el concurso en Nueva Inglaterra y ahora para el Guinness International World Records, que confirme esta nueva cifra, es una calabaza que mide, no, pues está enorme, como si fuera un auto, hagan de cuenta, así de grande, mucho, muy grande, y pesó más de 130 kilos. Así es que, pues, no, nunca imaginé que fueran a hacer una calabazota de ese tamaño, pero está gigante. Imagínese hacer ahí uno de los que se utilizan en Día de Muertos. ¡Ah, qué padre! Bueno, en otra información, apuntan los hutíes a sitio de crudo. Riad, los rebeldes hutíes amenazaron con nuevos ataques contra instalaciones petroleras y aeropuertos de Arabia Saudí en una ofensiva que ha puesto a prueba las defensas del principal exportador de crudo del mundo. Todos los empleados y trabajadores de las instalaciones petroleras y aeropuertos saudíes deben mantenerse alejados de estos lugares, ya que se han convertido en el objetivo legítimo, declararon Mohamed Ali Bukanai T, integrante del Buró Político Houthi. El grupo respaldado por Irán ha atacado instalaciones petroleras, buques, cisterna y centros de transporte saudíes, incluido el aeropuerto internacional de Riyad Khalid en Riad, donde un atentado el sábado dejó 13 muertos y cientos de heridos. Las explosiones volvieron a escucharse el día de ayer en la capital saudí, donde la coalición militar encabezada por Riad aseguró haber interceptado un misil Houthi. Las operaciones en el extenso aeropuerto, permanecerán suspendidas mientras las autoridades mantuvieran la alerta ante nuevas amenazas y drones proyectiles. Los ataques han evidenciado las dificultades para proteger la infraestructura estratégica del reino, pese a su elevado gasto militar y a un sistema de defensa. El ministro de Energía saudí, el príncipe Abdulaziz bin Salman, reconoció el día de ayer la presión que enfrenta el país ante la escalada de violencia. Los acontecimientos de las últimas semanas son graves. Nuestra respuesta debe de ser igualmente grave. Así es que, pues, así lo declaró durante una conferencia en Riad al referirse a los efectos sobre la infraestructura, sobre las instituciones y la población saudí. Arabia Saudí encabeza desde el 2015 una coalición militar que respalda el gobierno yemení frente a los hutíes, quienes controlan la capital de Sanaa. El conflicto se revivió o reavivó en julio en medio de la crisis regional que ha sacudido los mercados energéticos y ha agravado la inestabilidad en Medio Oriente. Thomas Hunau, analista de seguridad de la Universidad de Ottawa, advirtió que la extensión del territorio saudí dificulta una protección constante frente a los ataques. Arabia Saudí es tan grande que le resulta sencillamente imposible defenderse de forma consistente, así lo señaló, en tanto las aerolíneas Etihad, Gulf Air, cancelaron los vuelos a Riad y otros destinos saudíes, mientras Delta aplazó el inicio de una ruta directa entre Atlanta y la capital del reino. Pues esto es lo que está pasando lamentablemente, y esto lo único que hace es provocar el deterioro en las acciones que están haciendo los de Arabia Saudí para tratar de hacer llegar la paz a estos lugares. No se va a dar. Dana Musk dice 276 mil dólares o millones de dólares para salvar a partido. Nueva York, Elon Musk ha gastado unos 366 millones de dólares en las elecciones de la mitad del mandato de Estados Unidos, 276 millones solo desde julio, con el objetivo de ayudar a los republicanos a mantener el control del Congreso, pese al aumento de las posibilidades de que el documento y de los demócratas que puedan recuperar el control de ambas cámaras. Va a estar difícil, pero pues al fin de cuentas ellos lo que están haciendo es, con mucho dinero, tratar de meterlo para comprar voluntades. Como les decimos acá, están maiciándolos, y esto es una acción que también están utilizando otros más. Muy bien, mientras tanto, don Ajit, espero con todo gusto comentarles que de la información que está llegando, decirles acerca, déjeme ver, es que yo tenía algo que decirles de algo que ocurrió, pues sí, fue el que tiró todos los tamales, un carro negro sin placas, está chocado de un lado, es donde se llevó todos los tamales. Entonces, si usted lo ve por ahí, repórtelo, porque ¿sabe qué? Dejó a la persona de los tamales sin tamales y sin nada y sin carrito. La gente está tratando de ayudarlo, apoyando económicamente, principalmente, ayudándole a que pues se reponga su triciclo, que lo acabó, y para que no tenga las pérdidas, porque tiraron todos los tamales. Esta persona que seguramente iba ebria o no sé qué pasaría con él. Pero huyó del lugar. Esto fue en la calle Rosas Moreno con Constitución. Ahí en esa esquina fue donde estaba esta persona vendiendo los tamales, que sí tiene mucho tiempo poniéndose ahí, y pues ahora le tocó la de malas con esta persona que seguramente ni manejar sabe, pero se llevó los tamales. En otra información, fíjense que Omar García Harfuch anuncia 6 nuevos penales en México. Tendrán 18.480, es lo que dice Omar García Harfuch, 18.480 espacios. El secretario de Seguridad y Protección Ciudadana, Omar García Harfuch, anunció la construcción de 6 nuevos centros penitenciarios estatales en México, con una capacidad conjunta de 18.480 espacios para personas privadas de la libertad. Esto de acuerdo con la información dada a conocer en el marco de la conferencia mañanera. El primero comenzará a construirse en Sinaloa como parte de la estrategia del gobierno federal para fortalecer el sistema penitenciario. Desde Palacio Nacional, el encargado de seguridad del país explicó que las nuevas instalaciones contarán con infraestructura de alta seguridad, tecnología y vigilancia y monitoreo, así como también sistemas de inspección e inhibición de señales de comunicación. Los proyectos contemplan la construcción de centros penitenciarios en Sinaloa, Sonora, Veracruz, Chiapas, Estado de México, Nayarit. En su intervención, la mandataria de México, Claudia Sheinbaum, explicó que el incremento en las detenciones realizadas por la autoridad también ha generado una mayor demanda de espacios en los centros penitenciarios, por lo que se consideró necesario ampliar la infraestructura. Por cierto, la jefa del Estado señaló que la construcción de los 6 penales se realizará durante su administración y confirmó que el financiamiento estará a cargo del gobierno federal sin recurrir a recursos privados. Además, adelantó que se llevará a cabo ampliaciones en centros de detención federal para atender las necesidades del sistema penitenciario ante el aumento de personas detenidas. Pues ahí está dónde van a estar estos penales. Por otro lado, se da a conocer que, déjenme ver, homicidios dolosos caen 52% en 2 años. 7 estados concentran la mitad de estos casos, según lo dan a conocer. Dice: los homicidios dolosos en México disminuyeron 52% en los 2 primeros años de la administración de Claudia Sheinbaum, al pasar de 86.9 a 42.2 asesinatos diarios. Esto lo informó el día de hoy Marcela Figueroa, que es la titular. Ella es la titular del Secretariado Ejecutivo del Sistema Nacional de Seguridad Pública durante la conferencia mañanera. De acuerdo con las cifras presentadas por la funcionaria, la reducción corresponde al periodo comprendido entre septiembre del 2024 y septiembre del 2026, con lo que en el último mes se ubicó como el de septiembre, con menos homicidios dolosos de las últimas décadas, al registrar un promedio de 45 casos diarios. Bueno, pues es lo que dieron a conocer el día de hoy. ¿Quiénes son los estados que tienen mayor número de homicidios? Baja California, Guanajuato, Chihuahua, Sinaloa, Estado de México, Guerrero y Morelos. Ya se siente uno bien cuando no lee ahí a Zacatecas, ¿verdad? Bueno, en otra información, fíjense que dieron a conocer con Rosa Isela Rodríguez que la Secretaría de Gobernación dice que la estrategia de atención a las causas suman 8.7 millones de trámites y servicios, además de acción en materia educativa, laboral, cultural y también organización para atender a la población y contribuir a la construcción de la paz en el país. Ya son las 10 de la mañana con 2 minutos. Vamos a un corte y regresamos en un momento. Estamos en Verdad y Poder.
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1: Son las 10 de la mañana con 7 minutos, 10 con 7. Don Ají Sedano, buenos días.
2: ¿Cómo estás? ¿Cómo estás? Muy buenos días, con el gusto de saludarte. Y antes que iniciemos en materia, quiero agradecer aquí a Torres Corporativo. Nos fue muy bien en la carrera 5K del jueves pasado, del 8 de octubre. Ya sí. Nuestro 24º aniversario, Pepe.
1: Fíjate nada más.
2: 24 años. Y ustedes han sido testigos de pues del crecimiento de esta universidad a lo largo del tiempo.
1: Cuando inició así como que se me hacía difícil. Dije, no va a tener futuro. Y mira nada más cómo
2: está. O sea, vamos por el 24º. Y la verdad es que agradecidos con todas las empresas que se suman a este proyecto, a Torres Corporativo, que siempre nos da el espacio para poder promover nuestra carrera. Y pues bueno, más de casi 280 participantes. Pero usted, tú nos has hecho favor de acompañarnos. Sí, y tú ves que está... qué bonito se ve esta marejada de gente cuando sale de la marca de salida, por supuesto. Y bueno, agradecerles y también recordarles que nos vemos el domingo.
1: El próximo domingo es el domingo 18
2: ya.
1: A las 7 de la mañana empieza el registro ahí afuera de la obligada de una, pues una carrera, caminata, un encuentro de amigos.
2: Exactamente.
1: Que ya así lo quiero decir.
2: Claro.
1: Un encuentro de amigos para caminar, correr o participar en esto que hace la Cámara Nacional de Comercio, Servicios y Turismo de Fresnillo, la Canaco, en donde se esperan, no sé, 400 las que lleguen, pero hay 400 medallas para todos los que participen. Entonces, ya saben, 400 medallas no tiene costo.
2: No.
1: Así nada más es cuestión de que ustedes lleguen y se inscriben, le dan su número y órale, vámonos. No va a correr, va a caminar, no importa, pero la cosa es que todos estemos juntos ahí.
2: Y las nuevas categorías, Pepe, que se incorporan, la de los niños.
1: También.
2: Hay dos categorías para los niños, de los más pequeños es de los 6 a los 11, si mal no recuerdo, sí. Y de los 12 a los 15 años.
1: Y luego pueden llevar mascotas también.
2: También.
1: Digo, no se va a premiar a mascota, pero pueden llevarlas.
2: Pueden llevarlas. Ayer nos preguntaban que si había una premiación, ¿se va a reconocer a los que logren las mejores marcas? Digo, finalmente lo hacemos, es un reconocimiento. Pepe, decías algo bien importante, sin costo.
1: Así
2: es. Sin costo para todos los que quieran participar. Solo sí póngase muy listo porque tiene que llegar temprano. El año pasado se nos agotaron los números, Pepe.
1: Sí.
2: Se agotaron los números, entonces es muy importante que llegue temprano. La verdad es que platicábamos que, bueno, para ti no fue una sorpresa el año pasado que a las 6:30 ya había gente.
1: No, fíjate que mira, bueno, yo no estuve participando porque yo estaba recién.
2: Sí.
1: Recién estaba todavía convaleciente, vamos a decirlo así para no decir que estaba enfermo. Estaba convaleciente. No, pero me llamó mucho la atención que la gente, desde el centro, desde por la Lagunilla, de diferentes partes, iban caminando, iban corriendo porque querían llegar a la carrera.
2: Exacto.
1: Yo decía, qué ganas de hacer las cosas.
2: Qué ganas de hacer las cosas.
1: Y eso me gusta. Les digo, ahora nada más son 3 kilómetros, que es lo que más me encanta, porque mucha gente dice 5 es mucho.
2: Sí.
1: Pero 3 kilómetros es poco. Aunque para muchos van a decir, es muy poquito, sí, pero se trata de convivir.
2: Se trata de convivir, se trata de hacer un domingo diferente, Pepe.
1: Claro.
2: Y ya después pues nos vamos a desayunar muy a gusto.
1: No, pues ahí mismo les van a dar un cafecito, claro. Y unas...
2: Tentempié.
1: Ay, pero bueno, sí, luego después de eso ya nos vamos a un menudito. Ah, fíjate,
2: unas
1: que conozco un lugar donde hacen un menudo.
2: Ajá.
1: Ay, delicioso.
2: Ajá.
1: Y está genial.
2: Ok.
1: Es allá... Por casa, en la calle Vasconcelos, por donde está la Papita Feliz.
2: Uh-huh.
1: Ahí está una farmacia similares, está una tienda de las 3B. Ah, pues en la siguiente esquina es donde está. Hay un menudo delicioso.
2: Delicioso.
1: Con mucho sabor, muy delicioso.
2: Gorditas, aquí hay de todo, gorditas,
1: de todo,
2: tacos, si usted quiere irse a un restaurante, si quiere quedarse algo cercano ahí en la Huicoda, hay mucha variedad. Y como tú decías, lo más importante es el tema de la convivencia, Pepe. Y pues bueno, la verdad es que estamos muy, muy, muy contentos de todo lo que se da en la Canaco, de todo lo que se da en López Z, porque también somos aliados, pero bueno, no quería...
1: Ah, porque para esto... O sea, no es para los que ganen, sino para las personas que vayan a competir, va a haber obsequios.
2: Ah,
1: o sea,
2: claro, Pepe.
1: Va a haber rifas.
2: Sí.
1: Entonces usted puede participar.
2: Sí, con tu numerito.
1: Con tu número.
2: Con tu numerito, ahí está. Tenemos muchos, Pepe. ¿Ves todos los patrocinadores que sí, se han ido incorporando? Sí. Si usted se quiere incorporar también con un obsequio para todas las personas que van a correr, adelante. Tenemos de todo, Pepe. Hay desde utensilios. Me llama la atención los molcajetes.
1: Los molcajetes
2: que nos donaron, muy bien.
1: Algunos consumos o descuentos en consumo hasta del 50%.
2: Sí, algunos termos que nos van a obsequiar obsequiarlo, que es una empresa.
1: Sí, y estábamos viendo a ver si hay más gente que se quiera sumar, por ejemplo, nuestros amigos de la bodega de abastos, de las bodegas de abastos.
2: Claro.
1: Una otra vez nos dieron unos sacos de arroz. Imagínate,
2: perfecto.
1: Ojalá que se sigan sumando.
2: Son bien recibidos, claro que sí.
1: Muy bien.
2: Y pues entremos en materia, Pepe. Esta semana se lanzó la siguiente versión de ChatGPT, que es su modelo 6, llevamos en la versión 6.
1: Sí.
2: Y aquí nos dice, las noticias siempre nos dicen, y es gratis. Y tú te quedas pensando, ¿gratis? Bueno, tienen mis datos, ¿verdad? Y es gratis en teoría porque acuérdese que solamente tiene cierto número de peticiones o cierto número de consultas, y después de esas consultas ya tendría usted que hacer un pago. Pero bueno, promete muchas cosas, que mejoró los temas de las ediciones. También aquí hemos platicado, Pepe, a veces es un poco agotador ver tantos nuevos carteles.
1: Sí.
2: Porque dices, pues esto es IA, o sea, esto definitivamente es IA.
1: Ahorita ya la música, las películas, la todo se está haciendo a través de IA.
2: Sí.
1: Aguas, tengan mucho cuidado. A mí me sorprendió mucho, Donají, uh-huh, algo que me enviaste.
2: Sí.
1: Que desde cuándo está la IA considerada.
2: Sí.
1: Pero no tenían ese nombre de inteligencia artificial.
2: No, total no.
1: Pero ahí está.
2: Sí.
1: Y eso es maravilloso, ¿eh?
2: Bueno, es que sigo a es un periodista, el que te mandé es un periodista italo-francés, se denomina así. Pero mira, la verdad es que pueden seguir su página porque te presenta de manera, en videos cortitos, te va presentando situaciones a nivel mundial. Luego cuando te toca ver cosas de México dices, bueno, pues ¿cómo le debato, verdad? ¿Cómo le debato? ¿Cómo le debato si la situación de él, pues es... Ayer, por ejemplo, estaba viendo algo muy interesante, Pepe, digo, no, la parte tecnológica es lo que te acerca. Hay un estudio que yo no sabía ni siquiera que se hacía, porque después del Holocausto, Pepe, mucha gente alemana emigró hacia Latinoamérica.
1: Argentina
2: sí, principalmente. Y entonces resulta que más o menos pandemia, un poquito antes de pandemia, desclasificaron ciertos archivos. Y entonces es muy interesante la nota, te la voy a mandar, porque empezaron a rastrear varias personas y bueno, se convirtieron en personas comunes con familia, que hicieron sus vidas sin ningún problema después de haber participado en un hecho tan complicado, ¿no? En un genocidio de esta naturaleza. Y ahí la nota te decía, sin caer en cuestiones, pero te decía, llevaron una vida común, tuvieron a sus familias, a lo mejor era tu vecino, fue tu abogado, fue un empresario, ese tipo de cuestiones. Entonces, es muy interesante ver que también toda esta parte tecnológica te permite acceder a este tipo de información. No se puede hacer nada porque la mayoría de ellos ya han fallecido, pero sí tuvieron estaban ahí diciendo, sino que nada más en Argentina se identifican alrededor, consideran que no es un número real, pero más o menos entre 150 a 200 personas que vinieron del tema del nazismo.
1: Pero de los grandes.
2: Exactamente.
1: O sea, de gente que tenían un grado muy alto en el REC con Adolfo Hitler. Es más, hay quienes aseguran que Adolfo Hitler salió
2: también
1: de Alemania y también se fue a refugiar a Argentina. ¿Dónde? Allá cerca de la Patagonia, donde dicen, ¿quién va a ir hasta allá? Lugar que se llama Bariloche. Entonces, en Bariloche es un lugar en este tiempo de veraneo, de cosas muy, muy bonito. Están en primavera, pero viene el verano y tiene muchos balnearios y muchas cosas. Está bellísimo Bariloche, pero está muy cerca de lo que es la parte sur del continente. Donde ya comienza a hacer mucho frío, hay muchas montañas nevadas y es muy distinta algunas cosas. Pero dicen que la gente que vive en Bariloche les comienzan a preguntar cosas de alemanes y mejor se dan la vuelta y ya no quieren contestar nada.
2: Sí.
1: Entonces está muy bien resguardado, la misma gente de Bariloche los protege protegió porque ya muchos de ellos
2: ya fallecieron.
1: Pero está la familia.
2: Está la familia, se quedó la familia y te decía que era una cuestión un tanto complicada, Es que a veces, Pepe, cuando hemos platicado aquí, se habla mucho de esos archivos secretos, clasificados, etcétera. Y uno, como persona común, dice, pues bueno, a lo mejor es algo que alguien se inventó. Pero no, la verdad es que ahí hablaban de temas, hay investigadores que están trabajando sobre ese tema. En la desclasificación empezaron a ubicar árboles genealógicos, de dónde venían. Y como tú lo acabas de decir, Pepe, no eran personas comunes. O sea, no era un soldado por ahí perdidillo. Alemán que de pronto dijo, ay, pues me voy a venir. Quiero olvidar ese pasado y me voy a ir a un país latinoamericano. No, era gente realmente que había participado muy de cerca en los procesos. De hecho, se habla de esta persona, este médico.
1: Josef Bengele.
2: Exacto, exactamente. El que hizo todo ese esquema desafortunado del exterminio de estas, ¿cómo se llamaban esas cámaras?
1: Mira, lo único que te puedo decir es que decían, es que gastamos mucho. ¿Cómo le vamos a hacer para no gastar tantas balas? Ay, pues vamos a quemarlos. Ay, pero andar quemando también, vamos a gastar los cerillos. No, ponían cal que ellos mismos, judíos sacaban la cal, la preparaban y luego los metían ahí, los quemaban con cal.
2: Claro.
1: Y así los mataban. Y luego decían, ay, ¿ahora cómo vamos a hacer esto? A ver, judíos, ustedes hagan zanjas. Sí. Y hacían zanjas para que ellos mismos se enterraran.
2: Oye, Pepe, fíjate que estaba yo, ayer que yo estaba leyendo y corroborando cosas, porque me gusta escuchar, pero también me gusta ir y corroborar las fuentes. Uh-huh. Entonces, en esta parte se me hacía muy curioso porque te hablan de una realidad que ahora se te hace complicada. Decían, ¿cómo pudieron salir? Bueno, pues porque ¿cómo consultaban si eran o no eran? No había registros, había mucha gente indocumentada, se perdieron registros de bautismos, actas de nacimiento, etcétera. Entonces lo que llegaban a Roma y decían, pues soy Juan Pérez. Ahí escríbale que soy Juan Pérez, que soy alemán, que fui una persona. Y con eso te generaban tu identificación, tu nueva identificación, y podías salir de los puertos cercanos hacia cualquier parte del mundo.
1: Supuestamente así le hizo. O sea, ¿quién ayudó supuestamente a Hitler a salir de ahí? Uh-huh. ¿Fue la Cruz Roja?
2: Sí, exacto, se habla de la Cruz Roja.
1: El Papa.
2: También.
1: Y la gente que estaba en Inglaterra.
2: Claro.
1: Entonces dicen, ¿cómo? ¿Cómo les ayudaron? ¿Por qué les ayudaron?
2: Sí.
1: Porque era la forma de acabar con toda esa matazón.
2: Sí, y aparte porque, te digo, se aprovecharon de algo que no existía en ese momento.
1: Exactamente.
2: No había registros. Es como, digo, yo creo que todos nosotros en nuestra familia, en las familias Pepe, sobre todo nuestros abuelos, pues, ¿a poco no oías de pronto que decías, ay, ocupo tal trámite, pues vamos a venía oyendo esa noticia que decías, ya no estamos en una lista, y de pronto voy oyendo mi estado, dije, ay, qué triste, la verdad. Entonces, sí se vuelve un tema complicado porque dices, bueno, ahora, digo, finalmente con la CURP, ahora somos un poquito más identificables. Sí conozco personas que están batallando porque duplicaron su CURP, porque tienen dos registros, y se empezó a quitar yo me acuerdo mucho que allá nosotros en Morelos, ahorita hablando de Morelos, cuando alguien quería un acta apócrifa, esa es la verdad, Pepe, decían, pues ve a Guerrero. O sea, sabían en Morelos, México, sabían que si necesitaban algo apócrifo,
1: se iban a
2: Chilpancingo, se iban a alguno de los pueblitos en donde.
1: Y ahí les hacían el.
2: Ahí les hacían. Ah, ¿usted cuándo nació? ¿En el 50? Se le ponemos. ¿Sabes qué? Se empezó a dar mucho en el tema cuando las pensiones.
1: Sí.
2: La gente quería adelantar sus temas de pensiones y entonces iba y adquiría no es algo que deba de suceder. Pero sucedía, o sea, si a mí de cerca sí me tocó conocer a algunas personas que decían, pues en tal dependencia me están pidiendo mi acta de nacimiento y pues me faltan 2 años, entonces voy, consigo el acta de nacimiento y la traigo. Te estoy hablando hace 20 años, Pepe, todavía no se cerraban todos estos trámites a nivel tecnológico, por eso les digo que la parte tecnológica también ha sido importante, porque he ido cerrando estas brechas. Yo me acuerdo de haber escuchado que iban a pueblitos de la Costa Grande, iban a pueblitos de la Tierra Caliente, aquí pegadito a Michoacán, que eran lugares que donde había registros y pues que las personas, digo, por una cierta cantidad te generaban tu acta de nacimiento. Pues
1: es que no ganaban tanto los presidentes municipales y de ahí sacaban. Honestamente.
2: Regresando
1: sí.
2: a todo el poder.
1: Sí, ¿te sí, sí.
2: Esa película?
1: Exactamente.
2: De pronto de tener una constitución nueva que ya ni sabíamos de.
1: Exactamente, así
2: de dónde
1: es
2: había salido, ¿no?
1: Bueno, entonces. Eso es la verdadera cuestión que se vivió en México, que sí se acabó,
2: sí.
1: Pero créanme que no del todo.
2: No, Pepe, miren, los sistemas...
1: ¿Cuántas veces no querías un acta o un certificado de estudios o lo que es? Ibas a Tepito y ahí lo sacabas.
2: Santo Domingo.
1: Santa Domingo.
2: No, en Tepito no era muy conocido, por eso.
1: En Santo Domingo, sí, exactamente.
2: Y tuvimos unas semanas donde ha sido muy controversial la Universidad de Santo Domingo, ¿no?
1: Porque exactamente.
2: Tenemos algunos funcionarios que nosotros no sabemos si sí o si no, nosotros solo les decimos en las notas, que bueno, últimamente ha habido como unas, ¿cómo se dice, Pepe? Unas titulaciones express, estudios express, que dices, bueno, pues...
1: En 5 días ya salen y, ay mira, Dios, cómo le hizo.
2: Sí, ¿no? Se han reservado. No dudo yo que en 6 meses ya hasta doctores me salieron, ¿verdad?
1: Exactamente.
2: Bueno. Entonces, la verdad es que sí es un proceso de tiempo, es un proceso, les digo, nosotros no estamos aquí cuestionando, solamente ha sido sorpresivo porque sí existe una plataforma donde usted puede revisar los estudios que tenemos cada uno de nosotros. La cédula profesional tiene poco que se empezó a exigir de manera mucho más formal. Yo me acuerdo que en los 90s, cuando egresábamos, te lo sugerían. Había profesiones que sabías, el contador forzosamente debe tener cédula, el abogado tiene que tener cédula, todos los que se dedican al tema de salud tienen que tener cédula, todos los demás era un tema como optativo, inscribirte en un registro y decir que sí habías terminado una profesión. Con el paso de los años, obviamente se ha ido, te han ido exigiendo más esta parte como de es necesario que tengas un documento que avale tus estudios como tal. Entonces, pues bueno, ahora lo que vemos mucho en redes es revisamos tu perfil y ya checamos si estás graduado o no graduado. Puedes estar graduado, esa es una realidad, puedes estar graduado de una universidad, incluso titulado, pero no te has inscrito en el programa o en el registro de cédulas, entonces solo te falta esa parte. Y por eso supongo que algunas cédulas apenas han salido, ¿no? Pero bueno, sí se cuestiona mucho ese tipo de situaciones, Pepe, pero como tú acabas de mencionar, los sistemas tampoco son infalibles.
1: Así es.
2: Siempre tienen algunos sistemas, o más bien algunos agujeros en los cuales, pues bueno, alguien que aprende a manejarlo. Yo me sorprendo porque pone niveles de seguridad de muchos sentidos y que el password y que, ¿te acuerdas cuando decían en las escuelas no pueden ver YouTube, no pueden ver esto porque se distraen todo? Los chicos aprendieron a saltarse esa tranca, Pepe. Y de pronto tú decías, pues no, que en este laboratorio no se pueden ver videos y resulta que los chiquillos estaban viendo videos. ¿Por qué? Porque habían aprendido que existen plataformas que te permiten saltarte los niveles de seguridad. Eso es una realidad. Entonces sí es muy importante, hemos visto con el paso de los años esta parte interesante. Les recomiendo este blog, se llama Mundo Beto, les digo, es un periodista franco-italiano. También él, por supuesto, luego es muy interesante ver las mismas notas. Por ejemplo, el otro está viendo también algo muy interesante, el problema tan grave de basura que tiene Roma.
1: Así es.
2: Es impresionante. Y él hablaba de que hubo una actividad hace algunos años en donde se produjo demasiada basura. Y entonces el tema fue que dijeron, bueno, una vez que se acabe y todo se estabilice, vamos a regresar. No, esos niveles de basura nunca han podido bajar. Y luego sí, los que han tenido oportunidad de viajar por allá, te das cuenta que sí es una ciudad que en todos lugares encuentras montones de basura por lo mismo, ¿no? Y ese también es otro problema que analizas en otros blogs que también son importantes. Me han llegado, bueno, supongo que yo que es por la búsqueda, Pepe. Hay unos blogs muy interesantes que te ayudan a tener una vida más sostenible. Por ejemplo, ellos dicen mucho. El tema, ¿te acuerdas que dijeron? Bueno, vamos a ocupar un termo porque ya no vamos a contaminar y no está que estar comprando. Pero de pronto abres una alacena y tienes 20 botellas para el agua.
1: Exactamente.
2: ¿No?
1: Sí.
2: O de pronto dicen, bueno, ahora los termos para el café. Ellos decían, solo ten una botella para el agua y un termo. O sea, no es necesario tener muchos termos de todo tipo, de las ediciones especiales, ya sabes, que de pronto sí. 5,000, 10,000 pesos. O sea, sí, son modas que suceden y hay uno de ellos que te dicen, si tú vas a hacer una compra, revisa que la compra que vas a hacer la vas a usar al menos 12 veces, entonces podría ser una buena compra. Si no, no es necesario. Entonces, sí tenemos de todo, esa es una gran ventaja y yo la gran ventaja que le veo es que te puedes acercar a muchas formas de pensar, a muchas formas de hacer las cosas de manera diferente y de cada una vas aprendiendo. Le digo, por ejemplo, esta parte, les vuelvo a repetir, se llama Mundo Beto, así búsquenlo. Es periodista y luego hay algunos blogueros que se encargan de decir, bueno, pues no ocupas todo un armario, no ocupas tantas cosas, puedes ir haciendo una vida como mucho más reducida. Yo no sé si es de edad, Pepe, no sé si es de edad, que llega un punto en el que dices, pues sí, ¿verdad? O sea, ¿qué necesidad tenemos de comprar a diestra y siniestra? Digo, digo, los más jóvenes me van a escuchar y me van a decir, ay, claro que no, porque pues las cosas de moda son los que nos llaman la atención. Pero les vuelvo a recordar, el ChatGPT pueden probarlas. Se supone que la empresa nos dijo que es mucho más potente, sigue siendo gratis. Les vuelvo a repetir, solo algunas consultas, Pepe. Después de consultar 10, 12 veces te dice, el día de hoy has terminado como las oportunidades que yo te doy de manera gratuita y te tienes que esperar 12 horas para volver a hacer las conexiones.
1: A través de redes sociales está diciéndose, ya te inscribiste en lo del teléfono, lo de tu número telefónico, pues ya ni modo, pero si no lo has hecho, no te preocupes porque ya una política ya está haciendo, sabe que son mentiras, tenga mucho cuidado.
2: Claro.
1: Nos van a obligar de todas formas.
2: Mire, Pepe, por ejemplo, acabas de dar en

0: habrá quien se siga resistiendo, bueno, y nosotros no tenemos un tema, aquí lo hemos dicho, la decisión es suya y están vinculados. Entonces, ya el 76.5% de las que se esperaban ya están vinculadas. Les recordamos que la terminación 3 ya terminó y el próximo, la próxima terminación, que es la 4, Pepe, termina este jueves 15 de octubre. Muy y después bien. El 5, la terminación, los que tengan teléfonos o numeraciones, números de teléfono que terminen con 5, van a poder registrarse, hasta el 31 de octubre. Entonces, váyalo haciendo con tiempo, todavía nos falta 5, 6, 7, 8, 9, vamos, cada 15 días van haciendo cortes, ya son menos, Pepe, ¿te acuerdas que las primeras con el 0 y 1 hubo muchas llamadas de qué sí. hago, ya me lo suspendieron, ya voy a, no voy a tener mi línea telefónica, qué es lo que puedo hacer? De pronto empezó a haber mucha afluencia en los centros de servicios de las diferentes compañías. Algunos, les digo, negocios en el centro también dijeron, bueno, pues aquí con un costo menor, con una cuota prácticamente de recuperación, los podemos apoyar, sobre todo para la gente que tenía poca experiencia, porque en realidad el proceso era muy, muy, muy, muy sencillo, Pepe.
1: Pero bueno, no estamos de acuerdo.
0: Ajá.
1: Pero nos están obligando.
0: Sí, sí, nos podemos, y no estamos de acuerdo. Les digo, la única, el actual gobierno se lavó las manos, dijo, no, yo ni te estoy pidiendo la información, es la compañía telefónica, pues ve y reclámale a ellos, ¿no?
1: Mira.
0: Sí, ya sé, Pepe. Alguien ayer está circulando un video, ¿no? De que podemos creer en muchas cosas, pero difícilmente podemos creer en algunas cosas en el gobierno actual porque se contradicen mucho las situaciones, ¿no? Este tipo de estrategia, está mal planteada y sobre todo, sí nos preocupa que nuestra información está disponible. Que aquí yo les vuelvo a decir, cuando alguna gente se me pone muy intensa de es que me van a robar mi identidad, bueno, pues tú ya se la regalaste a muchas plataformas, desde tu correo electrónico, no conozco a una sola persona en este momento que no utilice alguna herramienta de IA. Y para utilizar una herramienta de IA forzosamente requiere de tu información. Entonces también hemos dado nuestra información a este tipo de plataformas. Entonces no somos tan ajenos a que nos roben nuestra identidad, solamente que no nos gusta que nos obliguen.
1: Así es.
0: No que nos obliguen. Así y pues es. Bueno, para ir terminando, hoy Pepe se lleva a cabo el evento Welcome Home de Apple, en donde esperan que se lance un Apple TV y un HomePod Mini. Eso es lo que se espera que muy probablemente se dé el día de hoy. Entonces, pues bueno, nos los mantenemos aquí informados. La verdad es que ha sido muy, muy importante todo este avance tecnológico, les digo, porque nos permite tener acceso a mucha información. Les vuelvo a repetir la gran importancia de utilizar alguna herramienta de IA, porque les digo que ahorita el debate es yo como alumno, yo como maestro, ¿cómo le hacemos? No podemos negar la entrada de una nueva plataforma, pero sí podemos pedirle que nuestros jóvenes la usen de la mejor manera, que investiguen cuántos tipos de IA hay, para qué se utilizan cada una, enseñarles a que sí es importante ir y corroborar la fuente, que aunque les lance una información, hay un término que se utiliza mucho a nivel computacional. Las inteligencias artificiales, cuando no hayan cómo contestar tu pregunta, se le denomina que alucinan, o sea, generan alucinaciones. Es decir, pues llenan huecos, porque les digo que a final de cuentas es un modelo matemático. Es un modelo matemático que lo que hace es jalar información muy relacionada con lo que tú estás preguntando, pero va a tener huecos y esos huecos los rellena con lo primero que tenga a mano. Entonces, hemos platicado aquí que hay veces que lees la información y hay datos que no te cuadran, que dices, ah, esto está raro, porque tienes un conocimiento de lo que estás pidiendo, Pepe. Entonces, en base a eso, le vuelves a hacer una siguiente pregunta o vas y corroboras si está esa información que necesitas que identifique y entonces hace una segunda versión, a lo mejor un poco más secuente. Entonces, no nos dejemos llevar por las primeras versiones, hagamos la parte conducente, aprendamos a convivir con esta nueva tecnología. Aquí, Pepe, ha sido un espacio donde hemos sido testigos del WhatsApp,
1: sí,
0: de Meta, de los mundos virtuales, y de pronto en el 2022 empezamos a hablar de IA, y pues bueno, el 2026 es la plataforma, la aplicación que más crecimiento exponencial ha tenido en los últimos años.
1: Muy bien. Don Aji, como siempre.
0: Qué gusto poder haber llegado a tiempo aquí a platicar contigo, y pues bueno, les estaremos también comentando de nuestras actividades. Revisen nuestro portal de la universidad, se viene el desfile de aniversario, Pepe.
1: Así es que estén al pendiente porque es un súper desfile.
0: Súper desfile, también presentaremos a nuestras chicas y les tendremos aquí información de algunos conferencistas que vendrán aquí al Mineral. Y tenemos el Foco de Plata.
1: Ay, de veras.

0: semanas.
1: Ya lo tenemos, Pepe, aquí a la vuelta de unas semanas, 29 de octubre, jueves 29 de octubre, 7 de la noche, en este, recuérdame el lugar de las costillas.
0: Ay, no recuerdo cómo se llama, pero sí, bueno.
1: Hugo Rodríguez, sí. Enfrente del Colegio Fresnillo.
0: Sí, sí.
1: Capital Ribs, ahí los esperamos, la verdad. La próxima semana platicamos sobre eso, Pepe, va a estar claro muy interesante. Sí. Tú nos has apoyado y yo no dudo que esta vez nos vas a apoyar presentando claro a los perfiles, sí, que siempre es un agasajo contar con tu valioso respaldo.
0: Muchas gracias.
1: Que tengan excelente martes.
0: Enhorabuena, felicidades. Ya faltan solamente 27 minutos para que sean las 11 de la mañana.
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This Masquerade. Carpenters, aquí en la L, faltan 10 minutos para que sean las 11 de la mañana. Rodrigo Valderas, que escucha allá en Canera, gracias. Espero que estés pasando una mañana agradable, así totalmente soleado. Ya nos dejó un rato la nubosidad, esa llega más tarde. Mientras tanto, escuchemos la buena música a través de esta frecuencia 95.1, el super canal XHEL. Transmitimos desde Fresnillo y esto que viene es a cargo de Glass Tiger, Someday. La L, siempre contigo.

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1: ¿Quién no recuerda a Buddy Holly? Y esto es Raining in My Heart.

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8: Oigan, dicen que martes 13 no te cases ni te embarques, o es viernes. Bueno, no sé, pero hoy es martes, martes 13 de octubre del 2026. Hoy se están ándale, Eduardo, Teófilo y Fausto. Bueno, pues felicidades, Eduardo, a todos los Eduardos hoy en su día, a Teófilo también, a Fausto. Muchísimas felicidades a todas las personas que lleven alguno de estos nombres. Felicidades para mí, gracias. 11:09, Super Canal 493-112-0712 es el WhatsApp. Estamos escuchando. Sí, es Patrick Cowley.

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6: Mis amigos que escuchan Salida Zacatecas, me da mucho gusto saludarles. Aquí está lo que me han pedido. Esto es Home Sweet Home. 11:19.

4493-112-0712 es el WhatsApp del Super Canal. Ya son las 11:23 minutos. Pet Shop Boys aquí en la L. Ahí en los Hombres Ilustres, en Boulevard Hombres Ilustres, están escuchando la L y me da mucho gusto saludarles en esta mañana. Ya, martes 13 del 2026. Mes octubre.

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5: Continuamos aquí en la L, son las 11:31. Lua Lipa aquí en el Super Canal. Gracias, amigos. Ahí en Hombres Ilustres. Bueno, con todo gusto, ¿quieren escuchar esto? Aquí está. Love Again. 95.1.

Love Again, escuchamos aquí en el Super Canal 95.1. Son las 11:35 minutos. Lucía, buenos días.

allá en Zacatecas. Muchísimas gracias a todos los amigos que están escuchándonos. Les mando el saludo musical aquí en el Super Canal. Son las 11:39. Esto es... bueno, ¿quién te llevará a casa esta noche? T-Cars aquí en la L. 493-112-0712, WhatsApp.

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1: Once 49, Super Canal. Temperatura 21 grados aquí en Fresnillo.

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22: 12 en punto.
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1: Gracias a mis amigos que se comunican y me piden esto de Ajá. Check on me, con mucho gusto para ustedes. Son las 12:01. Muy buenas tardes. 21 grados temperatura, Fresnillo.

Mario Alberto. Buenas tardes, son las 12 con 6 minutos. ...493-112-0712... es el WhatsApp del Super Canal 95.1... saludándoles en este martes 13 de octubre 2026.

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8: 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A mis amigos de Carpintería Espinosa, ¿cómo están? ¿Cómo están? Buenas tardes, 12:17.

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Richie y Manuel, buenas tardes, 12:35 minutos, Super Canal 95.1 es la L, 22 grados temperatura. Just

0: Ellen Langley, aquí en el Super Canal 95.1, son las 12.39.
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2: Amigos de la calle Constitución, siempre presentes, muchísimas gracias, Luis y Johnny. El saludo, 12:41 minutos. Él es Gary Moore en el Super Canal 95.1.

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6: A mis amigos de Matías Ramos, gracias. Aquí está esto que me piden de Cristina Aguilera. Son las 12:49.

0: Shaq and Stevens aquí en el Super Canal. Son las 12:55 minutos. Mensajes.
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0: Manuel, gracias, muy buenas tardes. 12:56 minutos. Batman Turner Overdrive. Aún no has visto nada o no has visto todo. Son las 12:57 minutos.

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7: Yo agradezco muchísimo la atención brindada a su servidor. Mañana en punto de las 11 estaremos nuevamente. Gracias a todas las personas que me escribieron aquí al 493-112-0712. Es el WhatsApp del Super Canal. Buenas tardes, buen provecho, sígala pasando bien. Aquí está Toto, esto es Lía. Son las 13 con 3 minutos. Excelente, excelente. Martes 13.

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Amigos de Calera, gracias. Síganla pasando muy bien. 1:49 p.m. Él es Mijares. Poco a poco.

0: 52.
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4: Únicamente 7 minutos y las 2.

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6: Voz de la tarde, 22 minutos, es la L.

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1: Es la L, 2 de la tarde con 27 minutos. El momento de escuchar a las Hash. Esto es No fue lo que hiciste.

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1: Voz de la tarde con 33 minutos, 27 y las 3, Carlos Rivera interpreta Ya Pasará. Saludos, Carlos.

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Esto que escuchamos es a cargo de Diego Torres, Usted. 2:46 p.m, 14 minutos y las 3.

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7: 2, 55.

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0: Es un
1: vivir, sí.
0: Es un supositorio.
1: No me pueden obligar a pagar por algo que no recibo.
2: No, bueno. Esa es diferente.
1: Sí. Pues todos van a decir está prestada.
0: Depende
2: de si bueno, tendrá que demostrar. Ahorita lo vemos, pero no precisamente.
1: ¿Estamos al aire?
2: Sí, ya estamos al aire. Ya tenemos un rato.
1: Perdón. Hola, ¿qué tal? ¿Cómo están? Buenas tardes. Qué bueno que nos acompañan en el programa de hoy, comentarios de los martes de contadores, ya lo saben ustedes. Y soy Javier Torres, comparto el programa con mi sobrino Jaime Torres Solís.
0: Su servidor, muy buenas tardes a todos los presentes y a los que nos escuchan en su radito.
1: Y con el periodista Roberto Cabral. No, es que me confundí con...
2: Gracias, Javier. Buenas tardes a la audiencia. Pues los invitamos para que participen en este martes, porque ya lo saben ustedes, los martes son especiales.
1: A ver, ¿qué le damos a Rodolfo? Oye, trae una griponona que...
2: Sí, no, está fácil.
0: El otro día, el Benji, yo andaba bien malo y me surtió con un jugo mágico.
2: ¿Con un antigripal?
0: Pues me quitó la gripa con esa cosa. Pues Dios que sí. Ay, o al menos me sentí mucho mejor.
1: Muy de Zacatecas, ¿verdad?
0: Sí.
1: Adiós.
3: Allá. Anda, pues no está por demás ir con Benji.
0: ¿Sí? Sí.
2: El antigripal.
3: Un antigripal para...
2: Porque ya tienes más de una semana.
0: Una semana. Una semana.
2: Sí, le ponen todos ese tipo de jugos y de...
1: ¿Y alguno pega?
2: Sí, bueno, ayuda.
3: Cuando menos.
2: Pura vitamina,
0: sí. Perdido el efecto placebo de ayuda.
2: Sí, psicológicamente.
1: Bien, están con nosotros, ya lo escucharon. Rodolfo Acuña Landeros.
2: ¿Qué tal? Buenas tardes a todos.
1: Buenas tardes, contador. Y también está con nosotros Salvador García.
3: ¿Qué tal? Muy buenas tardes, Javier. Buenas tardes a todos los escuchas que nos están poniendo por aquí atención en qué es lo que va a pasar con las viviendas.
1: Sí, ahorita es importante porque, mira, yo no sé cómo hemos sobrevivido con un gobierno que nos quita para darle al que ellos quieren, al que está como cautivo con ellos.
2: Sí.
1: ¿Sí? Y luego se paran el cuello para decir, no, nosotros le estamos dando.
3: Claro.
1: Nosotros estamos dando. Es tu dinero que te quitan.
2: Es lo mismo, es nomás darle vuelta.
0: Sacárselo de una bolsa para ponerse en
1: el... De acuerdo, pero el mérito, ¿quién se lo lleva?
2: Sí, claro, bueno, políticamente. Es eso, precisamente. Bueno, no sé si te estás refiriendo, pero traemos por allí un tema...
1: Acaban de quitar la de los ninis.
2: Sí.
3: Pues la pospusieron, cuando menos este año no se abrió.
1: No, la quitaron, ya no.
3: A lo mejor en el presupuesto
1: Al menos en esa forma, con ese formato,
3: sí, ya no, viene.
1: No regresa.
3: No sabemos, pero en el presupuesto de egresos que está por aprobarse ya en estos días, hay que ver ya cómo queda, a lo mejor por ahí viene alguna partida específica, pero cuando menos no se abrió ya para esta temporada. Bueno, la partida, pero ese es otro tipo de partida.
1: Alguien debe de saber, por ejemplo, que tú te la partes bien duro para llevar pan a tu casa.
3: Claro.
1: ¿Sí? Trabajas fuerte y cumples con lo establecido por las leyes.
3: Sí, sí, sí.
1: Sí, para llevar el pan a tu casa. Y hay otros que nomás están recibiendo para echárselo en pisto o en un porro. O algo que no tiene beneficio ni oficio.
3: Pues sí.
2: Sí, pues estaban haciendo la comparación y precisamente con la cuestión de las demandas que hacen los trabajadores del Seguro Social. Estaban haciendo comparaciones de que un nini recibe más que muchos de los trabajadores que están...
1: Claro, 9,000 pesos.
0: Un policía, sí, en muchas ciudades.
2: No, incluso que especialistas, marcaban por ahí algunos especialistas con sueldos muy bajos. Y esa era una de las peticiones que hacían los trabajadores a nivel nacional.
1: Que se quemaron 15 años en la escuela.
2: Así es.
1: Se acabaron la vista, las pestañas y el cerebro. Para que otro nomás esté diciendo, yo voto por fulano.
2: Sí.
1: Y ahí está tu lana.
2: Y sin hacer nada recibe
1: sin hacer nada.
2: Una importante cantidad.
3: Se supone que es un programa, ese programa cuando lo presentaron era para apoyar la capacitación. Entiendo que era como para empleados que, bueno, más bien personas que no tenían un empleo, pero que algún...
1: Temporalmente.
3: Pero algún, pues algún oficio, algún arte...
2: Se capacitaran
3: y posteriormente a determinado tiempo, pues ya ejercieran, y ellos, no sé, si ponen una herrería, una carpintería, sí, etcétera,
1: pero,
3: ¿no?
1: Pero nunca le habían dado tanto interés en campaña el modelo, a lo que nos están dando.
0: El modelo que yo vi trabajar y trabajaba y funcionaba muy bien, porque ahí sí ganaban todos, eran estas especies de becas en las que tú como empresario decías, yo tengo la posibilidad de generar un puesto de trabajo para uno de esos becarios.
3: Claro.
0: El Servicio Estatal de Empleo decía, yo sí, te voy a prestar un contador 6 meses,
3: sí,
0: y yo le voy a pagar el sueldo, o sea, yo Servicio Estatal del Empleo o sí, Servicio Nacional del Empleo. Te prestaban ese trabajador al cual tú como empresario no le pagabas, le pagaba el gobierno durante 6 sí, meses,
3: ajá,
0: y al término tú decías, oye, si es bueno me lo quedo. Entonces, tú te quedabas con el trabajador, el Servicio Estatal del Empleo becaba a alguien con ganas de que se quedara en ese empleo,
3: claro,
0: y ganaban todos. El gobierno colocaba trabajadores, el empresario se quedaba con un buen trabajador con el apoyo de 6 meses de sueldo, y el becario pues conseguía un trabajo permanente.
3: Le daban
0: todo
3: experiencias.
0: El mundo ganaba.
1: Pero ese modelo funcionaba. Esa política, Jaime, está pensada en que en el extranjero, en el más allá, no, no se dice el más allá, ¿verdad?
3: Pues
1: acuía.
3: Dependiendo de...
1: ¿Sí?
2: Más allá de la frontera.
1: Del Golfo de América. Pasando el Golfo de América.
3: Ya no es de México, ahora es el de...
2: No le pruebas.
1: Bueno, nos mandan un grupo de profesionistas, tal vez muy buenos, váyanse a México a apoyar al sector salud. Y se viene una oleada de médicos cubanos que no les quito capacidad. Creo que Cuba está reconocida como uno de los países más adelantados en materia de...
2: Educación
1: médica, de salud. Sí. Y los distribuyen en lugares, vamos, muy recónditos, en la sierra o en sí, pueblitos que...
2: Mira, lo que comentaba Jaime... De ese apoyo del Servicio Estatal de Empleo o Servicio Nacional de Empleo que antes era y que ya no se da propiamente de esa manera, era un buen programa. Y está otro programa que también llamaba mucho la atención, uno que le denominaban Provecat. ¿Y qué era ese programa? Era dar instrucciones en una técnica específica, carpintería, electricidad, soldadura, computación, en fin, algún área específica, durante 3 meses también, en una institución educativa. Y quien absorbía los costos de esa instrucción era precisamente el
1: gobierno. Pero si yo me aventé 9 años quemándome las pestañas para tener un título y una licencia de trabajar.
2: Sí. No, me estoy refiriendo a ese tipo de apoyos que había en un momento dado, un pago al alumno, en ese caso, o a la persona que estaba en ese programa, y había un pago también al instructor por parte del gobierno.
0: Generabas empleo.
1: Es decir, bueno, en teoría,
2: era una capacitación, y de ahí tú podías incluso autoemplearte, ¿sí? Autogenerar tu propio... negocio pequeño, y no como ahora, de que tú entregas la cantidad y no hay ninguna evaluación, no hay nada, a final de cuentas, no hay ningún resultado.
0: Literalmente te doy dinero, no me importa si estudias o no me importa si trabajas, con que no hagas nada soy feliz.
1: Mira, ahí te va la lana. El ejemplo lo podemos tener claramente en el personaje que realmente nos metió en esto, ¿sí? ¿Cuánto tardó en sacar un título de qué? ¿De qué era? De... ciencias políticas o
3: economía,
1: algo
0: así. Pues por eso estas becas se las dan así a los que ni estudian ni trabajan, porque a lo mejor le toca otra.
3: Sí, para terminar.
0: No hay pensión para los
2: estudiantes. ¿Y sabes por qué le dieron el título?
1: Para que ya no estuviera jeringando ahí.
2: En la Universidad Santo Domingo.
3: No, esa es otra.
1: Fue en la UNAM.
3: Fue en la UNAM.
2: Ha sido bueno en la Santo Domingo.
3: La Universidad de Santo Domingo, no, ahí sí es otra cosa diferente.
1: Fue en la UNAM. Dijeron, ya, oye, ¿qué hacemos con
2: Domingo, el barrio de México?
1: No sé qué ir.
3: No se quiere. ¿Sí?
2: Es precisamente lo que decíamos de que trabajadores del IMSS que se pusieron en paro y en manifestaciones la semana pasada, una de las ideas que planteaban era precisamente que muchos profesionistas ya recibían mucho menos que las becas que están ofreciendo, claro, a los niños.
1: Claro, y también abusando de otras personas que nos manda a Cuba, médicos que seguramente vienen con la buenísima intención de dar su servicio en México, no les pagan a ellos. Le mandan el dinero a Cuba, se manda el dinero a Cuba de los sueldos de los médicos que están aquí. Por eso dicen, no, hombre.
0: Ahora, ese programa de empleo temporal yo lo veía buenísimo. Ojalá y continúe, desconozco en este momento si está activo.
2: Exactamente.
0: Pero ojalá y continúe, porque a ti te permitía tener a un becario 4, 6 meses, 3 meses, no sé el tiempo, no recuerdo.
2: Eran 3 meses.
0: 3 meses, pero en esos 3 meses es tiempo suficiente para decir, oye, este es valioso, así me lo es. Quedo.
2: O se capacita y te puede generar empleo.
1: O pone de su parte. Capacitación. ¿Sí? Le echa ganas.
0: Y ese es un programa que sí fortalecía el empleo formal y ayudaba a las economías de las empresas. A final de cuentas, a los desempleados les colocaba en una posición. Y yo veía un programa maravilloso ese del empleo.
1: Bueno, mira, vamos a escuchar a los contadores que traen ese tema.
4: Deja nada más decirles una cosa que me hicieron saber. Hoy precisamente, y son personas de Morena, que desde un principio en campaña, desde con López Obrador y con la señora Claudia, la finalidad así de descarada era de romper récord Guinness en baches, en marchas, en homicidios, en secuestros, en asaltos y robos, y están felices porque lo están logrando o ya lo lograron. No dudo que esto sea cierto porque viene de una fuente muy cercana a ellos, muy cercana a ellos.
1: Oh, pero no puede haber una mente tan salvaje, tan criminal.
4: Pues bueno, es lo que no quisiéramos, ¿verdad?
0: A lo mejor sí lo hay, pero tampoco como medio de comunicación no podemos aseverar una cosa de ese tamaño. Digo, no tenemos como que la grabación donde sucedió o todo para hacerse...
1: Pruebas, dijo la señora, sí, pruebas.
0: Para hacer algo así, en el medio de comunicación,
4: pues de todo pruebas. No, y tienen el control absoluto de todo y pueden hacer lo que les dé su gana, eso no hay duda, en eso también tienen su récord.
0: Lo que sí le voy a decir que es un récord y que sí está comprobado. En la Ciudad de México, en lo que va de este año, en el noticiero de Televisa en la mañana, anunciaban que ha habido más de 3.100 marchas. 3.100 marchas en la Ciudad de México. ¿Sí? Que ha tenido un incremento contra el mismo periodo del año anterior de cerca de un 25%. Hablar de 3.100 protestas habla de una ciudadanía que no está contenta con algo, o con todo, o con mucho.
1: Una sociedad dañada.
0: Ajá. Entonces, sí son de esas cosas en las que tú como gobernante debes de parar las antenas y decir, ah, caray, algo está pasando en el país. La mega manifestación que está habiendo en estos momentos del IMSS en casi todo el país, y se están sumando más estados y más estados.
4: ¿Y cuándo se habían visto marchas de esas instituciones?
0: Habla precisamente de un descontento social profundo en un lugar donde más nos duele, en la salud del país. Esos son datos que sí son verificables y que están ahí en
1: sí,
0: el tintero.
1: Sí hubo alguna vez en el
4: 68. No, pues el que lo duda
1: en el 68, en el 68 una huelga de médicos general en todo el país. Sí.
0: Y también
1: un
0: dato indignante que a lo mejor no tiene que ver con propiamente, muy directamente con el tema, pero que en Fresnillo está indignando en este momento, porque habla de la cultura del fresnillense que no queremos. Un señor, señora, no sé qué sería, choca un puesto de un tamalitos. Personaje ambulante de tamales. Se está volviendo ahorita un relajo en redes sociales de que lo andan buscando o la andan buscando y ojalá y le encuentren. Porque no obstante con chocar este puestecito de tamales, se dan a la fuga y no responden ni por el carrito con el que esta persona tiene su modo de vida, ni por la mercancía que le dañó, porque le tiró toda la mano.
1: Vivendi. Entonces, y no digo operandi porque ese Andy a mí no me gusta.
0: Dios le conceda a la persona que hizo este acto de chocar y correr la decencia de irse a, si no entregar, pues mínimo de ir a buscar al Señor y decir, oiga, yo fui, yo le pago, y hacerse responsable, porque si no, créame que la sociedad lo va a condenar muy duro.
4: Son probablemente estos casos. Ocurra, que esa persona está haciendo ya conciencia y va a regresar a cubrir esos daños.
2: El vehículo lo identifica plenamente.
1: Sí, ya no tiene las de ganar. Sí. Pero sí puede encontrar el favor,
4: de
1: a los funcionarios que digan,
0: es normal que el miedo te haga correr en el momento. Es normal que el miedo te haga correr por lo mismo, que no sabes qué va a suceder. Pero también es humano arrepentirse e ir y dar la cara e ir y decir, yo fui y vengo a pagar los daños y vengo a pagar la mercancía, y eso hablaría de un buen fresnillense.
4: Sí, pues ojalá, eso quisiéramos.
0: Ojalá y esto lo veamos suceder.
1: Un día yo le pegué a un... Cuando se daba todavía la vuelta al Jardín Madero en vehículo, uh-huh, estaba estacionado frente a la Potosina, a un ladito de la Potosina, había una papelería que se llamaba La Victoria, ¿sí? Ahí estaba estacionado una camionetita, pues viejita, pero funcionando, pues que estaba ahí. Y yo no me di cuenta cómo, bueno, sí me di cuenta, por menso, pero le pegué a la camioneta. Y le dejé una tarjetita, porque lo busqué.
2: Mensaje.
1: Lo busqué en la Potosina, lo busqué en la papelería, lo busqué en todas partes ahí, y no, de nadie. Era saliendo de la misa, de una. Entonces le dejé una tarjetita y diciéndole, soy fulano de tal, le acabo de pegar a su camioneta, por favor llámeme a tal número, o bien llévela al mecánico de su confianza, que se la arregle y yo me hago responsable de la cuenta.
4: Fíjate que la minerita que me chocó mi camioneta, sí era bonita, estaba bonita esa muchacha que chocó mi camioneta allí por la calle Hombres Ilustres, que casi me la desbarata. Además que andaba muy borrachita y dejaron un abono y ya nunca regresó.
1: Bueno, disculpen la interrupción. Entonces,
4: es parte.
1: Sí, entonces le el señor me buscó. Me buscó el señor, le dije, a sus órdenes, mi amigo. Dijo, yo soy el dueño de la camioneta a la que usted le pegó. Ah, le dije, qué pena, discúlpeme. No me di cuenta, fue un descuido, pero dígame en cuánto le va a salir. Dijo, no, señor, en nada. Al contrario, vengo a agradecerle y a felicitarle por esa acción. Le dije, óndale.
4: ¿Y no le pagaste?
1: Pues no quiso. No quiso y sí me dio vergüenza.
0: Y aquí es lo que queremos, que nosotros demostremos la calidad de los fresnillenses y que no se vaya la situación así, que la persona que tuvo a bien, por miedo, me imagino yo, correr en ese momento, y que el miedo le cegó la decencia, pues que ya pasando el tiempo ese miedo haya disminuido y tenga la decencia de ir a reportarse, porque si no, créame que le va a salir caro. ¿Por qué? Porque la condena social que está viendo en este momento en redes, yo ni estoy involucrado en el asunto, ya tengo como 10 fotos de dónde vive y de dónde está el carro y de quién es y bla, bla. Entonces ya hay cámaras en cada esquina, ahí está el C5 que funciona con cámaras por todos lados, o sea, créame, está muy identificado, entonces más le vale que por su propio pie atienda.
4: Yo creo que ya fue, ¿eh?
0: Seguramente. Ojalá y se arregle bien ese asunto, por bien de la sociedad de Fresnillo y por bien del señor al que dañó.
1: También.
0: Y también, pues, por su propio nombre.
4: Nos piden un corte.
0: Vamos al corte y regresamos. Esto es Comentarios.
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1: Muy bien, estamos de regreso y estábamos en una, pues no era una discusión ni un debate, simplemente estábamos preguntando, porque yo recuerdo haber leído un libro que me regaló el licenciado Jesús Villegas Ortega, que se llamaba Utopía. Utopía es supuestamente un ideal, un sueño de una persona que él le gustaría que su país o su ciudad o su barrio simplemente fuera de tal forma. Y resulta que ahorita que pregunto por el nombre del autor, resulta que es Tomás Moro. Tomás Moro ya fue incluso... ¿cómo se les llama cuando son santificados o son...?
0: Martirizados.
1: No.
3: Beatificado
1: y ya declarado santo de la iglesia. Tomás Moro.
3: Santificado, entonces.
0: Que hablando del santo y del Blue Demon, digo, del santo, hoy están operando al Papa.
1: Ya estuvo, ya salió. Salió bien, sí. Salió por su pie.
4: Sí, incluso, sí nos pidieron una oración por él, para, bueno, a los católicos, desde luego. Una petición a los católicos de todo el mundo para que hagan, recen una oración por el bienestar, por la salud del Papa. Salió bien de la cirugía. Bien.
0: Pero no ocupa, pues él tiene mano directa ahí con el patrón. Pues sí. Pues ahí ya.
3: Tenemos un fonazo y
0: tiene línea directa. Nosotros somos directa. Los que ocupamos que rece por nosotros.
1: Bueno, ya que estamos hablando de Tutti Frutti, déjenme mandarle, por favor, un abrazo, un saludo y un beso a mi hermano Eduardo.
4: Hoy es día de su santo.
1: Es día de su santo.
0: ¿Santo sí. o cumpleaños?
1: Santo.
0: Santo.
1: Santo. Santo. Felicidades, Eduardo. Felicidades, Lalo. Te mando un abrazo con todo mi cariño. Igualmente, y toda la familia, te aseguro que estamos contigo. Muchas gracias, Eduardo.
0: Hablando de los santos.
4: Saludos, un abrazo.
0: Sí, porque por eso salió el tema, ahí me acordé.
1: Ah, sí. Papá. Te decía que a Tomás Moro lo mató Enrique VIII. Ajá. Uh-huh. Su rey, su amigo de siempre, eran amigos de parranda. No te creas que Tomás Moro era un santo así ejemplar. Se iba con los sábados en la noche, iba por Enrique VIII, que era entonces un mozuelo, y se lo llevaba y se iban con las muchachas alegres, ¿sí? Y fueron tan amigos que cuando fue coronado, declarado rey Enrique VIII de Inglaterra, se arrastró a Tomás Moro para hacerlo consejero y al último lo nombró obispo de la iglesia anglicana.
4: El dominio de Tomás Moro era con la nariz.
0: ¿Y Juan Pablo II?
4: ¿Cómo? Sí, tenía una nariz como...
0: Fíjate que Juan Pablo II...

0: Sí, que ya me tiene harto.
1: ¿Y sí?
0: Sí. Y conocí a otra chavalita que se llamaba Ana Bolena, que yo quisiera con ella, ¿eh?
2: Pues de hecho, ¿sabes por qué lo mataron? Fue encarcelado finalmente y ejecutado por defender la indisolubilidad del matrimonio.
0: Exactamente. Matrimonio, y le dijo Tomás Moro, no. ¿Por qué? Pues porque no. No está en mí. Ah, agárrate otro menso que te divorcie, que acepte tu separación, pero yo no. Y ándale que entre siete lo cosieron a puñaladas, entre siete pelados.
3: Me imagino.
0: Y por eso se le beatificó como defensor de la indisolubilidad. Eso. Ajá. Del matrimonio.
2: Indisoluble, pues.
0: Indisoluble, pues, sí.
1: Tenía 57 años cuando murió.
2: Cuando lo mataron, sus últimas palabras fueron: muero como un buen servidor del rey, pero primero servidor de Dios.
0: Así dijo.
2: Eso dijo, y luego le dieron cuello.
0: Pues de todas maneras, le dijeron, mira, téngala para que se eduque.
4: ¿Ya ves lo que pasa? Por eso muchas gentes...
0: Ahora, bueno, me acordé de Utopía, porque ahorita están diciendo ustedes que no va a ser siempre así, que seguramente alguien va a venir que cambie el...
4: Con el riesgo de...
0: Con el riesgo de, por supuesto, ¿sí? Alguien que cambie el país, que cambie a... No solamente al país, a la humanidad, ¿sí?
2: Mira, hubo un experimento muy bueno en Europa, donde juntaron a todos los de izquierda de un lado, que los gobernara una persona, y a todos los de derecha del otro, y los dividieron por un muro, el muro de Berlín. Lo que sí que... Los que estaban en el lado de la izquierda querían brincarse todos
3: de la,
2: al
3: de la derecha.
2: Y de la derecha nadie quería regresar a la izquierda. Entonces ya el experimento como tal ya lo vimos una vez y ha sucedido mucho. La verdad es que la izquierda en todos los países en los que ha estado termina por fracasar cuando se acaban los recursos. O sea, cuando se acaban el cochinito que estaban repartiendo ya y no que hay. Ven que no hay de dónde generarlo.
4: No hay producción.
2: Ajá, caray.
1: Los problemas de Comisión Federal y del Seguro Social es precisamente a consecuencia del saqueo que han hecho de esas instituciones. ¿Eh?
2: Sí, porque todo sea como repartir ahorros. Pues está bien, hoy nos repartimos los ahorros, mañana también, pasado también. Y llega el momento que dices, ah, caray, pero ¿de dónde salían los ahorros? Ah, pues es que en el otro concepto se generan, en el de la derecha. Ah, pues volvamos a la derecha para generar ahorros.
3: Para generar otra vez.
4: Y ese ya no hay, es precisamente el punto fundamental que está ahorita... En la balanza.
0: Ahí va mi pregunta, precisamente, ¿sí? Rodolfo. ¿Cuánto tiempo vamos a vivir así, en esa incertidumbre?
4: Sí, la situación de eso de que ya no hay, ya tiene años, ¿sí? Muchos años.
2: ¿Pero han pedido prestado más?
4: Sí, y precisamente se han endeudado al país, ya lo se ha comentado también. Ahorita... Se está ya definiendo los cambios a la ley del impuesto sobre la renta en la Cámara de Diputados, la ley de ingresos en sí.
3: Ya fue aprobada, ¿no?
4: Y que ya fue...
3: El día de hoy aprobaron la ley del impuesto sobre la renta.
4: Ya fue aprobada.
3: Los cambios, bueno, la reforma más bien.
4: Sí, las reformas a la ley.
0: Vamos a pagar más o menos.
3: Bueno, está diseñado para dos vertientes muy diferentes. Una para los del famoso régimen simplificado, que trae muchos cambios muy benéficos, y otra para... empresas que son muy grandes, que venden más de 50 millones de pesos, en donde les obligan a pagar, a pagas o pagas, ahora sí.
4: Y precisamente eso que acaba de decir Salvador, pagas o pagas. ¿Qué está sucediendo con las modificaciones que están pretendiendo? Porque ya surgió otro punto medular y otro punto que mueve las aguas y las arenas. Que es la Ley General para el Fortalecimiento y Armonización Catastral y Registral. En pocas palabras, quieren modificar con esa ley la forma de cálculo del impuesto predial en todo el país.
2: Empezando en el DF y Estado de México.
4: Sí. Es decir, es una ley que ya fue aprobada por la Cámara de Diputados y que está por enviarse a la Cámara de Senadores. Y posteriormente definir ya su aplicación.
2: Está bien gruesa.
4: Pero esta ley general para el fortalecimiento y armonización catastral y registral,

0: No es otra cosa más que pagar más impuesto catastral,
1: No
0: más impuesto
1: solamente,
0: predial.
1: porque mira, una de las que dice es de que si tienes un terreno y no lo tienes fincado, te van a dar 4 años para que lo finques.
2: Pero pues el terreno no come,
1: Espérame, te
2: no
1: van a dar
2: bebe.
1: 4 años para que lo finques con esta nueva ley. Y si no lo fincas, lo van a subastar al ¿cómo se
2: Ándale,
1: llama? Al
2: eso
1: mejor
2: se llama
1: postor.
2: robo.
0: Es un ataque a la propiedad privada, según como
1: En
0: lo
1: serio, en
0: observan.
1: serio, está bien
0: Sí.
1: locochona la idea que traen. Yo la verdad no la veo ni viable ni factible, pero ya está
2: Por eso
1: aprobada.
2: preguntaba yo,
0: Se
2: ¿cuánto tiempo
0: empieza,
2: nos queda?
0: sí, todas estas manifestaciones que se están dando, considero, son parte de esa incongruencia y de ese malestar social, ¿sí?
1: Si
0: Y
1: tú.
0: podrá a lo mejor proyectarse mucho más ampliamente que en el transcurso del tiempo.
1: Las cuatro cosas que yo alcancé a escuchar de la ley está: si tu finca tiene una fachada que está demasiado feíta, la tienes que actualizar, y si no la actualizas a como debe de estar, también te van
2: Ah,
1: a cobrar más.
2: Chihuahua, ¿al gusto
1: Sí,
2: de quién?
1: espérame, es que esos son los bemoles. La otra, si tu terreno es de X tamaño y tu edificio que está dentro de ese terreno
2: No se
1: es
2: ocupa.
1: menos de la mitad de lo que es el terreno, van a hacerte algo de un impuesto relativo al terreno desperdiciado. Y la construcción de tu terreno debe de ser más grande que la mitad de lo que tienes de terreno, porque si no es terreno subaprovechado. Y todo esto se va a traducir en un impuesto o en que te van a obligar a vender a través de una subasta o como usted dice ahí.
2: ¿Dónde
1: No,
2: había
1: no,
2: yo
1: está
2: escuchado
1: bien
2: esa
1: zafado este
2: bobería?
1: asunto.
2: Y lo
1: Hay un.
2: consideraron muchos de bobería, incluso el
0: Sí.
2: licenciado Manuel Galicia Alcalá, que era consuegro de López Portillo, él me dijo, mira nada más qué estupidez esto.
0: Y.
2: Resulta que hablaron,
1: Salud.
2: hablaron de que Echeverría mandó clausurar toda la calle o las calles que no estuvieran debidamente,
0: Pedradas.
2: no, ¿cómo se dice? Que las tengan en el registro público de la propiedad, hombre, ¿sí? Todo eso, dice, es ejido, y el ejido es para que se siembre. Entonces, ahí fue donde Fresnillo sacó la casta, ¿eh? Dijeron, Fresnillo, Zacatecas, se va a quitarle el terreno a la Coca-Cola, a Torres Corporativo,
3: A la empacadora
2: a la
3: también.
2: empacadora de carnes, a
3: Todo lo
2: todo,
3: tocó.
2: todo, todo, todo lo
3: Todo lo
2: que
3: que
2: era,
3: está.
2: lo que no era de gobierno y estaba,
3: Como ejido.
2: como dijo,
0: Bueno.
2: se va a destruir todo eso. ¿Por qué? Porque vamos a sembrar allí. Todos los caminos queden sin sembrar.
3: Pero es tomar mota.
2: Ay, qué loco. Sí.
0: Bueno, está esta ley y lo que comenta Jaime. Hay una expectativa, le llaman un predialazo indirecto. Predialazo, es decir, el impuesto predial se va a afectar. Y no se va a afectar en el sentido de que el municipio no vaya ya a tener facultades, va a seguir teniendo facultades de cobro los municipios, porque es a final de cuentas el ingreso número uno que pueden tener. Cada año de manera importante. Aquí el detalle es de que quieren centralizar con un sistema tecnológico, con un sistema digital, quieren centralizar toda la información a nivel federal y con los cambios que tiene que
2: Uy,
0: haber
2: ¿sabes
0: en las
2: cuánto tiempo se
0: propiedades.
2: lleva eso?
0: Sí, desde luego, pero ya está en
1: Ya es
0: puerta,
1: ley, ya, o sea,
0: ya está cocinándose.
2: sí,
3: Es parte del control,
0: y
3: parte del
0: aquí.
3: control que están logrando poco a poco de todo,
2: Sí, cuando
3: absolutamente.
2: el general Anaya le aconsejó al gobernador Pámanes que recogiera todos los terrenos de todos los comercios, de todas las empresas que estaban en la orilla de Fresnillo,
0: Sí.
2: porque se había usurpado el ejido.
1: Pero esto que estamos hablando es ley, ya va a empezar en el Estado de México y en el Distrito Federal.
0: Principalmente,
1: Y
0: sí.
1: en cualquier predio subutilizado o no utilizado, es decir, tú puedes tener ocupado el 20% del predio, entonces está subutilizado. O puedes tenerlo como terreno baldío, está totalmente también desocupado. Entonces, lo que quieren ellos es que a final de cuentas construyas para que les aumente el ingreso al predial. Y a final de cuentas va para allá.
0: Y están buscando precisamente la forma de recuperar recursos.
1: Entonces te dicen, si tú no lo construyes, lo vamos a subastar para que alguien más construya.
0: No están, la idea dice, no es que no vamos a aumentar los porcentajes de impuesto predial. Ok, no los aumentan, pero aumentan la base. Y la base, ahorita normalmente lo que se toma es el valor catastral para el pago de del impuesto predial. Pues no quieren tomar ya ese valor catastral, sino un valor comercial, que desde luego tiene que ser mayor. Al ser mayor, aplica los porcentajes y obtienes un impuesto mayor, un beneficio para el
1: mayor ingreso.
0: Erario. Sí. Entonces, ese es ahora lo que están discutiendo en la Cámara de Diputados. Bueno, la Cámara de Diputados al parecer ya fue aprobada y la van a turnar a los senadores. ¿Sí? Entonces, es otro, le llaman el predialazo ahora.
1: Esto va a dar mucho de qué hablar en estos días.
4: Sí.
1: Y la van a terminar votando, yo creo, en
4: Seguramente
1: Navidad.
4: Seguramente va a quedar igual.
1: Año Nuevo, alguna cosa que nadie nos demos cuenta.
3: De que la van a aplicar, la van a aplicar. ¿Eh?
0: Y tratan de establecer ahora una, vamos, toda proporción o equivalencia, una, en lugar de una curva biométrica, una curva catastral, una dígito.
4: Curva inmobiliaria.
0: Una curva inmobiliaria. ¿Sí? Entonces, todo eso tiene que entrar la tecnología, por una parte. Y como lo dices tú, pues tiene que haber un proceso y tiene que haber también las formas. Todo esto se va a llevar tiempo, pero ¿lo quieren aplicar ya? ¿Para qué? Para recuperar ingreso.
2: Pues pobre Noroña.
1: No, ¿él por qué?
2: Le van a quitar la
4: casonona. No, pero más va a pagar más.
2: Que dicen que 12 millones. ¿Cuáles 12 millones? Son 120 millones.
3: A él no se la van a quitar, Javier.
0: No, pero va a pagar más.
3: Nada más va a pagar más. No, ni va a pagar tampoco.
1: Parte de la subocupación es una casa que tiene 6 habitaciones y que nomás viven 2 personas. O sea, va a ser todo un circo esto lo que están haciendo y promoviendo. La verdad, yo no le veo los pies ni la cabeza de las ocurrencias que con las que se están hoy buscando.
2: Lo que
1: buscando
2: ocurrió en Europa, en Alemania, porque Alemania era un país donde había leyes de ese tamaño, de que si es una casa grande y es para 2 personas, denles un cuartito, lo demás véngase.
1: Así, pues, así pareciera. Entonces, tú no tienes la culpa, vamos a suponer. Es un ejemplo hipotético nada más para que nos demos a entender. Tú vienes de una familia de 12 hijos. Entonces, a lo mejor tus papás, tío, ocupaban en su momento una casa muy grande pues para tener esos 12 hijos. Conforme fallecieron tus papás, mis abuelos, quedan los 12 hijos que se van casando y se van yendo a sus casas. Y eventualmente esa casa grande a lo mejor se quedó con alguno de los hijos, ¿verdad? Entonces, resultaron ser casas muy grandes. Y ese matrimonio que se quedó en esa casa, pues ya a lo mejor en esta generación ya nomás tuvo 2 o 4 hijos. Ya no ocupa esa casota tan grande. Entonces, la casa está subocupada. Entonces, si ahí dicen, los de Matanga.
0: Dijo yo.
1: Vamos a necesitar casas grandes.
2: Y ellos así. ¿El trabajo que costó construir eso?
1: No, por eso. ¿Tú qué culpa tienes? O sea, es a lo que yo voy. Si tú tienes una casa grande, pues es asunto de tu historia, de tu herencia, de lo que haya sido. O puedes tener 10 casas, pero también va a haber una que dice, no, espérame, este ya tiene una para vivir, está desocupando otras 2, esas que pague más impuesto por las que no está usando él.
4: Llegar a prohibir que tengan 2 o 3 sí, o 4 o 5, no sé.
1: Que es una locura, porque pues tú puedes tener más casas para rentar como
4: claro,
1: negocio.
4: Sí, claro.
1: Como un negocio inmobiliario.
2: ¿Sí? Bueno, déjenme hacer una petición a la audiencia, porque esto es asunto de vida o muerte. Hay una persona que solicita un medicamento que se llama eritropoyetina. Eritropoyetina humana. No sé.
3: Aquí no hay, aquí regularmente hay de esa.
2: Sí.
4: No había, estuvieron comentando en la mañana.
2: No, y Ya Panchito me dijo que no.
4: No
2: que
4: tiene. No tiene.
2: Es... ¿qué dice abajo?
3: Es que es de los medicamentos que más donan. Dice recombinante 4000 UL/ml. No sé qué es eso.
4: Unidades por milímetro, ¿no?
3: Unidades.
1: También quiero comentar al auditorio que tenemos un medicamento, es decir, lo tenemos, disponemos de él, que se llama Ultibro, de Laboratorios Bris-Haller. Es indacaterol y glicopirronio, así se llama.
2: ¿Sí lo tenemos?
1: Así se llama. Ese lo tenemos disponible. Un doctor me hizo favor de decirme que él tiene disponibles al menos creo que 4 cajas, perdón, los laboratorios son Novartis, y me dice que es un medicamento que suele ser muy caro, pero que si una persona lo tiene indicado, este medicamento Ultibro, y lo requiere, y de preferencia que sea escasos recursos la persona, es un medicamento para asuntos de EPOC o de,
2: no, pero
1: de deficiencia respiratoria.
2: En materia de salud no importa si eres pobre o eres rico.
1: Hay una llamada.
2: Es una vida. Tenemos una llamada.
1: Pero ahí hay disponible por si usted...
2: Bueno, buenas tardes.
5: Sí, buenas tardes.
2: Hola.
5: Saludos a todo el panel.
2: Gracias.
5: Híjole, le pensé un poco para hablar, pero seré breve.
2: A ver, venga.
5: No sé si sea mi imaginación... Hoy los veo, con debido respeto, muy cargados, los oigo, pues. Estoy en el coche y voy escuchando el programa.
2: A ver.
5: Igual, como siempre, muy interesante.
2: ¿Cómo qué significa cargados?
4: Hacia un lado, o sea, me imagino.
5: He notado que le están cargando mucho la mano a un partido político y a personajes de un partido.
2: Oiga, ¿quién dijo eso?
5: Pues,
2: usted, cochambroso.
5: Pero te digo, igual es loco, pero el público que estamos oyendo y que me está viendo ahorita podrá decir si sí o si no. Entonces, nada más pongo dos minutos breves.
2: Sí.
5: A mí me gustó mucho el comentario que hizo el joven Jaime de que la radio tenía mucha responsabilidad con lo que comentaba en entrevista Cabral, estimado Roberto.
2: Sí.
5: Entonces, de lo que han comentado hoy, por eso le digo, habrá que ver si sí o si no.
2: No, mire, no.
5: Yo estoy de acuerdo con Jaime, el joven, y sí hay mucha responsabilidad de la radio. Entonces, él mismo, por ejemplo, me gustó mucho cuando hablaron de que la gente honesta, y la gente que no miente, la gente que es derecha, que debemos...
2: ¿Dónde nos escucha usted?
5: Aquí.
2: ¿Y cómo se llama usted?
5: Juan Reyes.
2: ¿Juan qué?
5: Voy a regañar. Juan Reyes.
4: Juan el del Zaguán. Sí,
2: Juan el del Zaguán.
5: Juan el del Zaguán. Sí.
4: Juan el del Zaguán.
5: No regañe, ya no regañaba.
1: Pero déjeme le digo una cosa.
2: No, espérate, sin, es que vamos a respetar el derecho de las audiencias.
1: Sin deseo de interrumpirlo, pero déjeme le hago una pequeña aclaratoria. Estamos criticando una ley que está aprobando Morena. Entonces, en este momento, esa ley atenta totalmente contra la propiedad privada. Y claro que tenemos el derecho de criticarlo porque no estamos de acuerdo en lo que se está haciendo, que es una arbitrariedad contra la gente, contra el que tiene su propiedad, su casa, su demás. No voy a criticar al PRI porque el PRI ni siquiera alcanzó a alzar la mano cuando ya lo habían aprobado. O sea, ¿qué le critico al PRI? ¿O qué le critico al PAN o a los naranjas o a los demás? O sea, aquí el hecho es, estamos haciendo una crítica seria sobre los que hicieron la ley y los que la están votando. No es que estemos cargados, sino que ellos son los que hicieron la acción y sobre la acción de las que estamos discutiendo el tema.
2: Y estamos trabajando de acuerdo con la ley del derecho de las audiencias, ¿sí? Usted tiene derecho a creer lo que usted quiera. Permítame, por favor, ¿sí?
5: Pero luego
2: que termine yo de decirle, ¿sí? Por favor.
5: Claro, ¿sí? Claro.
2: Entonces, ya no me va a dejar hablar. No lo estoy regañando, le estoy diciendo que yo también tengo derecho de audiencia y está usted regándola.
5: Ah, bueno,
2: ¿sí?
5: pero no he dicho por qué siento que ya habían prometido una y una buena y una mala y neutralidad, ¿verdad? Entonces... Eso también es honorabilidad, digamos.
2: No. Quite la honorabilidad. Ponga usted el derecho. El derecho de las audiencias es que yo no puedo lastimar.
5: No, no cambio ya.
2: a nadie y menos al auditorio. Y el auditorio tiene todo el derecho del mundo de cambiarle de estación.
5: Eso es lo que,
2: o apagarle.
5: Eso es lo que me temía.
2: No lo tema, lo temía, porque Judas temió.
5: No le quiero cambiar, quiero escucharlo.
1: No, mire,
5: porque soy fan.
1: Déjenle, digo algo. Vamos a suponer que yo tengo tres hijos, y de esos tres, hay uno que diario la riega. Y cuando llegamos a la hora de la comida, mi esposa y yo, ¿de qué hablamos? Pues del que la está regando, ¿verdad? Es el tema de conversación de hoy. Si, y los otros dos a lo mejor no hablamos de ellos. ¿Por qué? Pues porque van bien en la escuela, porque hacen bien su trabajo, porque lo que usted quiera. Pero no me han dado de qué hablar porque están haciendo su chamba todos los días y así. Entonces, a veces uno se concentra en hablar del que la está regando y al que le tenemos que ayudar o del que tenemos que corregir. Entonces, no es que nos carguemos, sino que conforme se va dando el tema a nivel local, nacional, estatal, pues uno va criticando las situaciones que uno ve y con las que podemos estar o no de acuerdo, según los comentarios. Y usted tiene todo el derecho, como siempre, de hablar, porque sabemos que escucha y nos habla diario. Sí. Digo, no diario, pero nos habla con frecuencia. Nos habla con frecuencia y también tiene el derecho de participar, por supuesto.
5: Claro. Claro. Me he animado y estoy muy contento de que nos dé un chance. Nada más quiero ser breve. Mire, yo también empiezo a admirarlo mucho a usted, y a don Javier y todo. Pues, no, hombre, de toda la vida. Pero, por ejemplo, nada más voy a poner dos ejemplos. Uno. Hace rato decía usted, e insiste muchas veces, de que la izquierda no sabe gobernar y de que el mundo entero está convencido de que la derecha no sabe gobernar. La izquierda, que nada más la derecha no hace bien. Pero yo nada más, un breve ejemplo, es que me tocaron chuletas de puerco y me puede hacer daño, entonces me gusta más cuando es neutral. Y hace chistoretes, todo queda más divertido el programa, pero en fin, lo respeto mucho y los admiro.
1: Que está mejor cuando
5: pero usted dijo claramente que había hecho el experimento donde se muestra que la izquierda no sirve para gobernar. Pero, por ejemplo, sí, en el caso de nuestro país,
1: está mejor.
5: Con todo lo que ha sucedido después de la conquista, luego vino la revolución, que son los que hicieron el país, que para mí, y la independencia, claro, y luego empieza un partido a gobernar. De derecha, centro-derecha decían ellos, pero luego derecha, y pues tampoco hubo potencia, y había problemas de desabasto, había problemas de los hospitales, y había problemas, muchos problemas, pero nadie los criticaba, no regañaban, como usted dice.
2: ¿Cómo no? ¿Cómo cree que los quitamos?
5: Pues sí. Pero no,
2: con su voto.
5: La derecha no nos gobernó de maravilla, pues, claro. Aquí en México. Y hay países que tampoco lo ha logrado. Luego son de izquierda, luego son de derecha, regresa a la derecha y gobierna peor, en fin. Es un tema discutible, pues, ¿verdad? Y por último, en el caso de la ley, está la discusión, pero si yo escucho a un periodista, no sé, Loret Batrosraki, Doris, en fin, que todos la audiencia los escuchamos, aunque digan mentiras, pero los escuchamos para enterarnos y todo. Sí. Y entonces ellos dicen o interpretan lo que supuestamente la ley dice. Pero yo veo, porque tengo la ley, la descargué, la propuesta, pues, la iniciativa. Y en ningún lugar lo dice así como lo comentaba, pues. Entonces ahí hay una especulación de cómo va a quedar la ley. Y lleva implícito como el susto o el miedo de que te van a quitar tu terreno y de que si está deshabitada la casa y todo. Con todo respeto.
2: Con todo respeto.
5: No va por ahí.
1: Pero sí pagar más impuesto.
5: No,
1: oiga.
5: Los contadores no lo dejarán mentir. Ya va a terminar.
0: Oiga, amigo.
2: Amigo,
0: no entiende. Pero si ya tiene la ley. Así en pocas palabras, ¿es incrementar impuestos, pagar más o no pagar más?
5: Para los predios que tienen un valor tanto de base como catastral, como de lo que usted quiera, incluso se puede defender la gente y decir cuánto realmente vale su casa. Pero sí. Entonces hay casas...
0: ¿Pero va a pagar usted más o va a pagar lo mismo?
5: No, él sí va a pagar más.
0: Ah, ese,
5: porque su
0: con eso...
5: O sea, su casota, catastralmente,
0: sí.
5: No es justo que esté pagando lo mismo tribunal de infonavit, pues.
0: Sí, sí, son muchas aristas. Pero aquí lo que estamos comentando, es de que habrá un incremento indirecto del pago de impuestos. ¿Estamos de acuerdo?
5: No para todos. Bueno. No, o sea, si el valor catastral de mi casita de infonavit es el que tiene, así lo establece, ahí se queda. Pero en cambio, si descubren una casa, como también ya traen de bajada Noroña, vamos a suponer, efectivamente Noroña tiene un casonón, una residencia, y está pagando un catastral muy abajo, perjudica a su municipio, porque por cierto también, el dinero que se recabe de la nueva ley no va a la federación. Ese es un impuesto que está dividido o en el municipio o en el estado, según los gobiernos estatales.
0: Así se mencionó.
5: Entonces no le van a quitar por eso, pero estamos especulando con algo que todavía no ha sucedido y que no sabemos de bien a bien cómo va a suceder. Y pues eso es hasta uno.
0: Entonces nos esperaríamos hasta el año que entra en enero para platicar de este tema.
5: No, pueden platicar, pero añadirle él es muy probable. O sea, o a lo mejor, o se dice.
0: Sí, pues eso es. Nunca se dijo que fuera ya definitivo. Se habló de que se está discutiendo en la Cámara de Diputados y que fue aprobada y que falta la anuencia de la Cámara de Senadores.
5: Así es.
0: Eso es.
5: Eso sí dijo usted, tutor.
0: Sí, sí, por eso. ¿Sí? O sea, es el comentario.
5: Yo sentí que al joven Jaime estaba asegurando de que te iban a quitar tu casa, el mismo rollo de...
1: No, es que vemos que van para allá.
5: Los comunistas, o sea, te van a quitar todo.
4: Es muy lógico, ¿no? Que es muy lógico que si le están armando una pistola cargada, nada más nos van a decir, no la vamos a usar.
5: Pues sí. Pues veremos.
4: O sea, si ya estamos viendo que la están usando, que tienen toda la posibilidad de usarla, pues no creo que no la tengan nada más para tenerla ahí de reserva, ¿verdad?
2: Bueno, ya vamos a respetar el derecho de audiencia, ya le dimos su espacio y lo escuchamos con mucho interés. Le agradezco su llamada, le agradezco que nos escuche, si no quiere escucharnos, pues apáguele. Pero también,
5: yo nunca le voy a cambiar.
2: También cuídese, por favor, no se vaya por el zaguán.
5: Eso es todo.
1: Gracias, pues. Muchas gracias, don
0: gracias.
1: Juan.
0: Gracias.
1: Vamos a un corte, esto es comentarios.
0: Y vamos.
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9: Bueno, estamos de regreso en el programa Comentarios Contador. Tenemos el tema de...
10: Sí, bueno, había una pregunta del público. Del público la semana pasada. Cuestionaban qué pasa si no me dan mi factura. Entendíamos, bueno, la parte de quien paga la renta, sí. De que qué pasaba si no me dan mi recibo, mi factura, mi CFDI de rentas.
9: Analizándolo desde las dos perspectivas.
10: Así es.
9: Desde la perspectiva del rentero y desde la perspectiva del que está rentando el espacio y ocupa su comprobante.
10: Sí, bueno, desde el punto de vista de quien paga la renta, el no recibir un comprobante, bueno, limita, si en el caso es de un local comercial, vamos a pensar, limita la posible deducción dependiendo del régimen que tenga, ¿sí? De régimen fiscal. La comprobación debida, la trazabilidad que tenga la operación, y desde luego, pues la imposibilidad de poder comprobar debidamente una erogación, principalmente. No aplicar la deducción de impuestos, no aplicar el acreditamiento de impuestos, pensando en un momento dado, insisto, en que esa persona esté registrada ante Hacienda con un régimen fiscal X y que le permita la deducción de ese local comercial. O bien la casa habitación, pero es más difícil en casa habitación propiamente, porque no hay una posibilidad de deducirlo directamente, vamos.
9: Es decir, en las casas habitación es muy común que no te den el recibo.
10: Exactamente.
9: Más que un recibito de esos de papelería.
10: Sí. Pero el punto más importante lo podemos observar del lado de quien percibe la renta, ¿sí? Ahí es donde ya se abre el abanico y hay muchas posibilidades. ¿Por qué? Porque si estamos ante un hecho de recibir un ingreso por cuestiones de arrendamiento de una casita, de un local comercial, de un terreno, y no expedimos el comprobante respectivo, pues estamos ante una informalidad total, estamos ante prácticamente el no registrarle una evasión de impuestos, porque la obligación está que si yo percibo un cierto tipo de ingresos, y en este caso hablamos del arrendamiento, tendría la obligación de registrarme y tendría la obligación de enterar los impuestos de acuerdo al régimen que yo elija, ¿sí? Entonces ahí es donde empieza precisamente la situación de la alerta que en un momento dado debe de tener esa persona, porque más allá, y ya ir desglosamos ahorita, iremos desglosando, pero más allá, en un litigio, a partir de unos años hacia acá, cuando ya entras en un litigio de que no te pagan la renta, el juez lo que pide primeramente es la factura correspondiente de esa renta. Entonces, si no se expide la factura correspondiente, no hay manera de comprobar de que tú tienes una deuda con X persona, y eso implica la imposibilidad de que se pueda cobrar. ¿Por qué? Porque es un elemento esencial a partir de unos años para acá, el famoso CFDI de la renta que se está...
9: O sea, que sería la factura el único instrumento en el cual hay un comprobante de posible cobro en caso de deudo.
10: Así es.
9: Si no, solamente de manera verbal no habría forma.
10: Ni un recibo hecho a mano, no, tiene que ser un CFDI. Oficialmente debe de ser un CFDI, una factura, CFDI? Un comprobante fiscal digital por internet, lo que es la factura.
7: Chao. Sí, pues es ahí, vamos, una necesidad muy muy imperiosa de que si hay parte de nuestro público que esté escuchando, que tenga por ahí alguna cuestión de arrendamiento y que no esté expidiendo el comprobante, pues bueno, tiene esas desventajas, ¿no?
9: Creo que la pregunta del público, y no sé si me equivoqué, contador, iba en por el lado de: yo soy dueño de una segunda casa, ¿verdad? No donde vivo, de una segunda. ¿Qué rento? Se la estoy rentando a persona X, de contratista minera, si usted quiere, o una familia.
10: Sí.
9: Pero no estoy pagando mis impuestos de esa segunda casa. Entonces, el supuesto que según yo entendía en la pregunta era: ¿qué me pasa si yo no estoy declarando los impuestos de ese ingreso, de la casa que estoy rentando?
10: Sí, lo comentamos. Es primero, que está en la informalidad y prácticamente en la evasión de impuestos, ¿sí? ¿Qué sucede? Que hay infinidad de operaciones de ese tipo y finalmente muchas personas las hacen y no han hecho nada absolutamente. Pero esa pasividad no implica que sea la forma correcta, no implica que esté haciendo bien las cosas. Lo que dictan las normas, las leyes, es de que deba de pagar un impuesto por ese ingreso percibido.
9: O sea, esta persona debería ir con un contador, darse de alta, sí, en Hacienda, ir a expedir su respectivo recibo de arrendamiento.
10: Escoger el régimen específico que le corresponda.
7: Que en este caso es un régimen muy blandito, noble, muy noble, que le llaman el régimen de simplificado de confianza, el RESICO le dicen, que a las personas que tienen un ingreso por arrendamiento pueden optar por ese régimen y
9: porque
7: pagar
9: déjeme,
7: una,
9: le digo que si le puede
11: una
9: pasar,
11: cuota fija,
7: como una especie de cuota fija, pero es sobre el ingreso, sobre un porcentaje muy reducido que va del 1% al 2.5% dependiendo del ingreso, pero que prácticamente lo vuelve a la formalidad.
9: Porque déjeme le digo algo, contador, que puede suceder en estas personas, porque hay muchos casos así, gente que heredaron una, dos, tres casitas y que dicen: recibo 10,000 de esta casa, 15,000 de aquella, 20,000 de aquella, que por herencia le tocaron, y luego de repente las rentan y reciben ese ingreso en su cuenta de banco. Ahí, y ahí el banco está. Se empieza a dar cuenta de que, ah, caray, cada mes le ingresan 10, 15, 20, 10, 15, 20, el SAT se da cuenta, cuando pasa de 15,000 pesos al mes ese ingreso es fiscalizable y se dan cuenta, entonces ya dirían: espérame, sí, ¿de dónde te está apareciendo dinero de la magia?
7: Sí, pero
10: todo es fiscalizable, todo es fiscalizable.
9: Sí, pero un ingreso recurrente y puntual y de la, sí, mismo monto, pues con mayor razón.
10: Porque pueden suceder los siguientes escenarios. Okay, me pagan con un depósito en la cuenta del banco. Al pagarme en la cuenta del banco, obviamente queda registrado el depósito. Si es de más de 15,000 pesos en efectivo, se reporta. Y aunque no sea en efectivo, aunque sea transferencia, yo debo de justificar
9: ¿de dónde
10: por qué está viendo esos depósitos en mi cuenta bancaria, si es con dinero bancarizado. Y si es efectivo, también sigo teniendo el problema. ¿Por qué? Porque puedo pensar: bueno, yo recibo el dinero y lo que voy a hacer es pagar mi tarjeta de crédito, pagar mis gastos a final de cuentas, y lo pago en efectivo, pero todo eso también queda registrado. Es decir, el pago en efectivo no quiere decir que se le pierda la huella en un momento dado. Es más diluible, pero definitivamente el pago de cuestiones de servicios telefónicos, celulares, energía eléctrica, tarjetas de crédito, comprar artículos donde se quede el documento, registro. Ahí el registro, definitivamente la
7: compras
10: pregunta
7: en
10: es
7: línea.
10: ¿De dónde estás comprando eso que estás erogando?
9: Sí, no, se supone que no tienes un ingreso.
10: Y ahí viene lo que viene propiamente en la legislación,
9: la discrepancia la,
10: que se llama discrepancia fiscal. Sí. Es decir, la discrepancia fiscal es cuando gastamos más de lo que ingresamos. Entonces, si yo no tengo forma de comprobar ese ingreso, porque no estoy dando facturas, al momento de pagarlo, pues desde luego me meto en un problema de discrepancia fiscal.
11: Si el arrendatario no quiere ni necesita recibo, ¿ahí qué?
10: Si el arrendatario no quiere...
7: El que está rentando no requiere el comprobante.
11: Sí, el que paga.
7: La obligación no es del...
11: No quiero comprobante.
7: Es que la obligación no es del que recibe, sino la obligación es el que es el que está cobrando. O sea, puede ser una persona, una familia que no lo ocupe, pero
9: usted
7: sin embargo,
9: tiene que emitir sus recibos aunque el otro no se los reciba. Usted dice, yo ante Hacienda cobré 8 mil pesos de renta.
11: Si el no quiere nada de eso, pues mejor que se vaya, ¿verdad?
9: No, él puede no recibirlo o no necesitarlo.
7: No necesitarlo.
9: Pero su obligación del que tiene la casa del dueño es expedir el recibo.
7: Es de emitirlo, de tenerlo.
10: Ahí la forma de hacer ese famoso CFDI, esa factura, si yo recibo el ingreso y la persona que paga no quiere un documento, no quiere la factura... Yo tengo la obligación de hacer una factura a público en general.
11: ¿Ah, sí?
10: ¿Sí?
9: Así se le pone.
10: Es decir, no la voy a hacer a una persona específica.
11: En nombre de nadie.
10: ¿Qué es lo que sucede? Pues yo con esa factura, a final de cuentas, compruebo mi ingreso que tengo en la cuenta bancaria. Uh-huh. O compruebo mi ingreso con el cual pagué en efectivo tal o cual circunstancias. ¿Sí?
7: Que pudiera también entrar el arista o el punto de vista... de las operaciones vulnerables, porque obviamente quien esté recibiendo una cantidad importante de recursos por cuestiones de arrendamientos, de rentas, tiene la obligación también de estar informando a la autoridad que está realizando una operación que pudiera considerarse como lavado de dinero. Puede ser que mi arrendatario, la persona que me está, mi inquilino, pues, no quiera recibir el comprobante. Sin embargo, si la operación rebasa ciertos límites, sí es obligatorio para el que está rentando identificar plenamente a quién se lo está rentando.
11: ¿Sí?
7: Porque igual pudiera ser una cantidad muy interesante, pero qué tal si el inquilino pues no está utilizando el dinero más que el que está recibiendo de forma ilegal, que pues para pagarlo de alguna manera. Y también entra también la parte muy importante, que hay una ley que se llama Ley de Extinción de Dominio, que si una persona no se da cuenta de sus inquilinos que están cometiendo alguna cuestión de carácter ilegal, puede también la autoridad, a través de sus diferentes medios, declarar la extinción de esa propiedad y pasar a ser manos del gobierno.
9: Pues el gobierno te la puede quitar si demuestra que está arrendándosela a alguien para usos...
7: No legales.
9: O sea, vamos a suponer, tienen un laboratorio de cosas ahí en su casa.
7: Sí, y el otro...
9: Para fabricar estupefacientes, se la pueden quitar.
7: Sí, eso es...
9: Usted tiene que tener control de a quién le está rentando.
10: Por eso es importante, desde el inicio, el elaborar un contrato de arrendamiento, pero con todas las cláusulas posibles... No simplemente me pagas la renta cada mes, es tanto y punto. No, sino redondear el contenido de esos contratos y tratar de blindar precisamente blindarlo en todos esos sentidos, de lavado de dinero, de extinción de dominio, de cobro de rentas a final de cuentas. Eso que menciona el contador García de lavado de dinero es importante, porque en la propia ley antilavado se establecen cuáles son las actividades con las cuales son más comunes, no que son las únicas, sino las más comunes en que se pueda utilizar precisamente para poder lavar dinero. Y una de esas actividades es precisamente el arrendamiento. El arrendamiento. Y ponen límites donde tú, si tienes una renta mensual de 188 mil pesos, tienes que identificar a quién le estás rentando.
11: Ahí sí tienes que identificar.
10: Sí, tienes que identificar a quién le estás rentando.
12: 188 mil al año.
10: Todo, ¿no? Sí, al mes. Al mes.
11: Sí, sí, sí hay.
10: Sí, hay, sí, sí, hay rentas, muchísimas. Sí. Cuando tienes una cantidad menor a ese importe, no hay obligación alguna con la ley antilavado, al mes. Entonces, con esos 188 mil pesos como tope, en términos generales, tú tienes que identificar plenamente a quién le estás rentando y confesarlo totalmente y con documentación apropiada. Bueno,
13: pero entonces te refieres tú a un predio en el que existan varias naves industriales. Y
10: a veces no. Puede ser un local comercial.
13: Un local comercial.
10: Una casa.
13: ¿Quién aguanta trámite de pagar más de 170 mil pesos?
10: En Suiza pagaban 300.
13: ¡Ah!
9: En la Juárez hay muchos locales que pueden...
13: No, mira. Por eso, ¿con qué visión? Yo me deja admirado la jefa del Distrito Federal. No, ahora se llama jefa
10: de la Ciudad de México.
13: De la Ciudad de México, ¿sí?
9: Clara Embrujada.
13: Clara Embrujada. ¿Sí? Se le ocurre poner en determinadas distancias unos excusados públicos, ¿sí? Que para entrar tienes que comprar una tarjeta y pagar, y te dan el acceso. Y ahí encuentras de todo adentro del
11: baño.
13: Pues no es baño, es excusado.
7: Pues quién sabe, pero...
13: Sí, no, el baño es donde te bañas.
7: Se van a bañar, pero ¿sí? Bueno, quién sabe.
13: Bueno, a lo mejor se bañó, ¿verdad? Pero que tengas que... comprar una tarjeta para hacer...
10: acceso.
13: Para acceso. Y una tarjeta que está determinado a determinado horario.
9: Pues es la misma de la del metro, ¿no? Con la misma.
13: Sí, la misma.
9: Pues es que en México todo el mundo la trae.
13: Saliendo del cine, tienes que ir ya cenado y hecho. Porque saliendo del cine ya no va a haber abiertos.
9: Es que mira, en la Ciudad de México, yo creo que no puedo hablar de porcentajes, pero todo mundo técnicamente trae esa tarjeta del metro,
7: sí.
9: Porque la usas para todos los transportes públicos y para muchas cosas. Entonces es muy común que la trae, tan común como traerte un billete de 20 o de 100 pesos en la cartera, todo mundo trae esa, y trae cargado 50, 100 pesos con frecuencia a todo mundo, porque con eso el metro, el autobús, o sea, toda la movilidad, todo el mundo, sí. Entonces es muy común que la traiga todo el mundo.
13: Bueno, claro. Vamos a ir a un corte, pero déjame hacerles un recordatorio a las personas que tengan en su casa, en su dispensario, en su botiquín, un medicamento que se llama eritropoyetina.
9: Hubo una persona que ya nos comentó que tiene una cajita, pero yo quería hacerle hincapié que si nos pudiera hacer el favorzote de enviárnosla aquí a las estaciones, se lo agradeceríamos mucho. Y si sale alguien más que tenga, pues con mayor razón. Muchas gracias.
13: Sí, es un caso urgente en el que creo que la gente de Fresnillo no necesita que le expliques mucho, simplemente.
9: Recordarles que tenemos este medicamento muy costoso, Ultibro, para enfermedades pulmonares de deficiencia respiratoria, indicaterol y glicopirronio se llama, de laboratorios Novartis, que también si usted tiene la receta de que lo ocupa, podríamos aquí hacer que el doctor que lo tiene
7: se lo
9: done a usted.
13: Muy bien, eritropoyetina se llama. Vamos a corte.
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13: Muy bien, estamos de regreso en el programa Comentarios y...
11: Estaba dándome cuenta, no sé si sea ese... Porque un día como hoy, pero del año de 1972... se registró un avionazo en los Andes. ¿Será el mismo que provocó las películas?
7: Sí. Los sobrevivientes de los Andes le llamaban la película, ¿verdad?
11: Que era, la mayor parte de los ocupantes eran de Uruguay.
7: Sí, Uruguay.
13: Era un equipo deportivo de rugby. Deportivo de fútbol. Bueno, de rugby.
7: De rugby. Y se cayó el avión, y pues ahí duraron Y algunos, ¿cuántos eran? ¿Dos meses?
1: Creo que meses.
7: Dos meses por sí. ahí.
13: Se les acabó el alimento, se les acabó todo. Sí. Y se empezaron a comer unos con otros.
7: Claro.
11: Eso fue el 13 de octubre, pero del año de 1972.
7: 72, sí.
13: Aquí tuvimos en el programa a Carlitos, uno de los
7: sobrevivientes
13: de los Andes.
11: Ah, sí.
13: Sí, aquí estuvo en el programa.
7: Que el instinto de supervivencia pues los llevó a...
11: A ese grado.
7: A ese tipo de situaciones que, bueno, es complicadísimo estar en esa situación, pero...
11: El que haber sido...
13: No, pero es que dale prioridad a lo que se le debe dar, a la vida.
7: A lo importante, sí.
13: Si te vas a morir por no comer, pues perdona mi mano, pero...
7: Aquí
13: presta para la orquesta.
11: Ahí con tu permiso.
13: Sí, ahí con tu permiso.
7: Pero sí, pero fue hasta que se decidieron a bajar, a buscar ayuda que
13: y pues, dos bajaron desde arriba de los Andes.
7: Arriba de los Andes hasta el primer poblado que encontraron.
13: Hasta un pueblo de Bolivia.
7: Estaba en Argentina, me parece.
13: De Chile.
7: O Chile, sí, me parece que es Chile.
13: Sí.
7: Llegaron, ya pidieron ayuda y pues bueno, sí, ya los fueron a rescatar, ¿verdad?
11: Estuvo tremendo.
7: Estuvo complicado. Esa situación, de hecho la película pues es una de las más vistas en todo, sí. Todos los...
11: ¿Y la película estará acercada a la realidad de la
7: verdad, que murió? La verdad no sé, pero...
11: Yo la vi, sí vi la película.
7: Parece que sí fueron pues asesorados a la hora de hacer la película por los mismos sobrevivientes, entonces seguramente algo de realidad debe tener, ¿no?
1: Hay la ventaja de que hubo sobrevivientes que pueden platicar la verdadera historia y decir si fue o no tal pero, cual está la película.
11: Es increíble que hayan quedado, que hayan logrado vivir, ¿eh?
7: Sí, pues un choque en la montaña, pues sí fue, sí. Se desgarró el avión, se partió en dos y pues bueno, pues ahí
1: las
7: fue.
1: Las condiciones extremas a las que tuvieron que sobrevivir es lo que está desgarrador en la historia.
2: Además de la alimentación, que es un principal problema, la situación mental, de cómo desesperarse o no desesperarse.
1: Pero también por esto, porque se empezaron a comer entre ellos mismos y no era tan fácil decir, pues ahora nos toca comernos a tu hermana y mañana a tu mamá, porque eran puros amigos y puros...
7: Sí.
1: Y mañana a mi mejor amigo y mañana nos comemos esto. O sea, hubo un caso en el que le dijeron, oye, ¿cómo le vamos a explicar que nos vamos a comer a su mamá o a su hermana o a su...
13: hermana. Puedes decirle, oye, ¿no habrá forma que... des un ratito con ella?
11: Pasas a tu hermana. Sí. Que le pasas a tu hermana.
13: Antes de que me la coma.
7: Pues, quién sabe cómo estaría. Pero bueno, las condiciones de allí generaban pues como un refrigerador y se conservaba.
1: Sí, hasta eso.
7: O sea, se conservaba carne.
11: Oh, sí. En buen estado.
7: En las condiciones en las que estaban. Pero bueno.
11: Pero también les mandaron un saludo muy afectuoso a todos. Se trata de quién crees.
13: ¿Quién?
11: Del ingeniero José Manuel Martín Ornelas.
13: ¿A dónde está?
11: Ahí anda.
13: ¿Ahí anda?
11: Sí, ahí anda.
13: ¿Cómo que ahí anda?
11: Sí, llevan varias veces que me lo encuentro y ahora ayer o anteayer me lo encontré.
1: Aquí lo extrañamos mucho, ojalá se aparezca pronto.
11: Sí, me dice que ha estado un poco delicado de salud y que por no, dice como que no quiere dar lástimas o algo así, dice por eso, porque a lo mejor voy a estar en el programa y voy a tenerme que salir. O tal.
13: ¿Y eso qué?
11: Dice por eso es por lo que no he podido ir. Dice, pero me voy a dar un tiempecito para darle una vuelta. Sí, prometió que...
1: Mandamos gran
11: saludo. Me dijo, salúdamelos, por favor, y diles que aquí andamos, aquí estamos. Y sí, un día me lo encontré llegando a Soriana, ahora en días pasados el domingo me lo encontré que iba al mercado, caminando.
1: Haría muy buena mancuerna aquí con el señor Galván, los dos juntos, así tendríamos un programazo.
11: Sí, sí, cierto.
7: Y bueno, comentar respecto de ahorita lo que decíamos respecto de los depósitos en efectivo, que decíamos que los 15,000 pesos, mucha gente lo entiende como si depositar en efectivo 15,000 pesos ya me originaría pagar impuestos. Y la verdad es que no es así. Lo que señala la ley es respecto de que el banco está obligado a reportar todas aquellas cuentas cuyos depósitos en efectivo en un mes superen los 15,000 pesos. Esa es la famosa obligación de los 15,000 pesos.
1: ¿Pero lo hacen automático? O sea,
7: lo hacen automático en cuanto...
1: Una cuenta bancaria, la que sea, de ahorro, de
7: la que fuera, que
1: sea, supera 15,001 pesos en automático.
7: ¿Un centavo?
1: El banco manda un reporte,
7: más de 15,000 pesos en efectivo. Esa es la condición. Ahora, para efecto de impuestos, pues no implica generalmente... pues una condición de pago de impuestos, si no es que tendría que analizarse a la luz de cuál fue el origen de esos 15 mil pesos. Si fue una venta, pues bueno, se vería si causa o no causa impuestos. Si fue un préstamo, pues también, en ese caso no causaría ningún impuesto.

0: generar una prueba en contrario. Uh-huh. Es decir, que se puedan generar una prueba en contrario. Y así como esto, hay varios tipos de errores que pudiéramos generar respecto de las cuentas de bancarias, pero sí es importante entender de que cuando hay alguna situación que nos genere alguna contingencia, por ejemplo, recibir cierta cantidad fuerte en efectivo, estamos hablando, por ejemplo, no sé, me prestaron 300,000 pesos y voy y los deposito. Ahí hay que tener en cuenta que aunque no es una cantidad que nos vaya a generar un impuesto, porque es un préstamo, sí hay que tener todas las demás condiciones para poderlo documentar. Por ejemplo, un contrato, cuándo se realizó el contrato, quién me lo prestó,
1: cuál es el particular,
0: cuál es, cuándo se va a regresar.
1: Mucha gente dice, es que me lo prestó mi mejor amigo, no importa, tiene que hacer un contrato.
0: Hay que hacer un contrato, hay una documentación, hay un pagaré, hay una letra de cambio, etcétera, ¿no? Todo esto para tratar de evitar pues problemas, porque vamos a suponer que no vaya a resultar que el que se lo prestó fallece y luego ahí anda con los problemas los dueños de los deudos de la persona que fallece, pues a ver, ahora regrésame el dinero, pues cuál sí.
1: Y sobre todo si la cantidad es considerable.
0: Si es una cantidad considerable. De hecho, es interesante pensar qué cantidad podemos considerar considerable, desde 1,000 pesos, 5,000, 20,000, 100,000, no sé. Cada quien va a tener su dato de qué es lo que va a considerar como considerable, ¿no?
2: Pero cada vez nos dan información que para muchas personas, la verdad, sí les preocupa, porque pues hay transacciones así comunes y corrientes de que alguna persona está rentando un terreno ahí, un terrenito, por ejemplo, un baldío, lo está rentando, y tener que meterse en todas esas situaciones para poder estar legalmente.
0: Claro.
2: Eso ha existido sin que tenga que meterse en nada. Pero la autoridad.
1: Ese es el deber ser. O sea, la obligación de todo aquel que genera un negocio es registrarse, llevar un contador y pagar sus respectivos impuestos. Que se haga o no se haga, ese es otro cantar. Porque hay mucha gente que dice, no, pues así lo hemos hecho toda la vida y nunca nos ha pasado nada y así se sigue.
3: Hay una inquietud entre la ciudadanía que hemos de repente... En una semana se llenó de espectaculares todos los paseos de aquí de Fresnillo, el paseo del Mineral, el paseo del, ¿cómo se llama? La salida a Valparaíso, todo se llenó de espectaculares. Varela Rico. Tomando en cuenta que, deja tú la hechura, el hecho de plasmar en el espectacular una imagen y una invitación a la unidad de un partido, eso es un adelanto de campaña.
0: No, pero dicen los tribunales que todavía no.
3: No, ¿cómo no? ¿Quién está pagando ese?
0: Bueno, pues
3: no me digas que los candidatos, por favor.
0: Pues mira, la verdad es que yo pensando que...
3: su bolsa, ¿cuál bolsa?
0: Que... Pues hay muchas reglas que todavía en materia electoral...
2: Dijiste candidatos, porque no les gusta que digan candidatos, pero esos son candidatos.
0: Pues les llaman ahorita no precandidatos, les llaman ¿qué? Los
3: defensores.
0: Coordinadores.
2: Coordinadores. No quieren que les digan candidatos.
0: Que como quiera es una... Pues todo el mundo lo entendemos bajo la lógica de pues que es una campaña anticipada, ¿verdad? Pero los únicos que no lo interpretan así son los juzgados, los tribunales electorales dicen que no.
1: Esto se me afigura... como, perdón, le voy a decir la palabra como es, como la estupidez de la película de Superman, que cuando se pone los lentes ya nadie lo reconoce.
0: Ah, exactamente.
1: Es Clark Kent.
0: Clark Kent.
1: Sí, ya nadie lo reconoce. Pero si se quitan los lentes, no, es Superman.
0: Superman.
1: Bueno, así de estúpido se me hace que nos quieran hacer una simulación de, no, es que con tal cosa no lleva ese nombre. Y sin tal cosa sí lleva el otro nombre.
0: Y yo creo que
1: nos ven la cara de inocente.
0: Como que sí, bajo toda lógica, vamos, los ciudadanos de a pie que nosotros lo estamos viendo, pues a todas luces es una precampaña, ¿no? Excepto para los tribunales.
1: Perdón por los que les rompí la ilusión de que
0: Clark Kent es Superman. tratando de que no nos digan después que estamos cargados hacia un lado, es que lo están haciendo todos los partidos, ¿no?
1: O sea, sí, pues digo, si son las reglas.
0: O sea, si
1: el color de alguien que lidera se lo brincó, pone esas reglas y él las rompió,
0: los demás le siguen.

0: Con las mismas reglas.
1: Y son todos los partidos, o sea, aquí no estamos hablando de uno, sino estamos hablando de todos.
2: El problema que se está presentando es que el árbitro oficial, pues no dice nada.
1: Sí. Ahora sí que era como aquellos,
3: dijo, ya aquellos estoy recibiendo las denuncias.
2: Pues sí,
1: aquellos, ¿cómo se llaman? Aquellos chistes donde el árbitro de fútbol entraba con sus lentes oscuros y su perrito, como diciendo que era un árbitro que no ve nada, y nomás se quita los lentes y deja el perro a un lado, y ahora sí ya ve las jugadas, ¿verdad? Es lo mismo, entiendo.
0: Bueno, me están notificando que ya empezamos a recibir el medicamento que se ocupaba a la persona que nos haya hecho favor de traerlo, pues nada más agradecerle infinitamente. Eritropoyetina.
1: Eritropoyetina para la persona que lo ocupa.
4: ¿Quién es?
0: Lo dejaron y se fueron.
4: ¿Por qué? ¿Por qué no?
3: Se fue corriendo. Sí.
0: Pero se ocupa mucho, así es que si alguien por ahí todavía puede traer más, claro, lo agradeceríamos.
3: Gracias, Beto.
4: ¿Le conozco? No.
1: Estar en el refrigerador.
0: Entonces se lo van a llevar al
1: refrigerador para guardarla.
3: Refrigerador.
2: Sí, no se echa a perder.
4: ¿Quién sería?
2: Pues un alma de Dios.
1: Un alma de Dios, sí.
4: Pues sí.
0: Para hacer el bien no ocupamos el nombre. Exactamente. Muchas gracias.
4: Sí, muchísimas gracias, de verdad. No se imagina el bien que le está haciendo a una persona que le está salvando la vida.
0: Necesitamos eritropoyetina humana recombinante de 4,000 miligramos, UL, no sé qué será.
4: Unidades.
1: Unidades por mililitro. Mililitro, me imagino.
0: Bueno, como sea, de 4,000.
3: Sí. Aquí el contador también está involucrado en lo del evento que tiene programado por cierto, la Conaco.
1: Sí, para este próximo domingo, ya lo estuvo comentando ayer Arturo Azúa y el buen Alex Carrillo, tenemos el domingo un evento deportivo, está organizado por parte. Espero si mi tanque de oxígeno no me falla,
3: pero eso es los organizadores.
1: Pero también. No, bueno, es parte de la Cámara de Comercio, lo organiza la Cámara de Comercio, el buen Arturo Azúa y su equipo, que son todos los que estamos ahí como consejeros. El próximo domingo es una carrera tratando de impulsar lo que es el comercio de Fresnillo, con varias marcas patrocinadores, y que va a partir, si no tengo mal el dato, a partir de las 8 de la mañana, va a ser sobre la avenida Huicot, 3 kilómetros me parece, y terminando el evento, algunas rifas de algunos premios que están donando todos los comerciantes afiliados a la Cámara de Comercio, para que pues invitar a todo el público que quiera participar, es un ambiente muy familiar, bueno, igual si no van a correr o caminar, pues he pedido pasear el perro y darle la vuelta. Dos, tres vueltas.
3: El registro a partir de las 7 de la mañana para que participe.
4: ¿Y qué hora es la salida?
1: A las 8, me parece que por ahí, antes de ese evento, bueno, antes de iniciar, está por ahí los remix de Remix Latino, van a dar ahí el calentamiento, para que una vez que llegamos el calentamiento, pues ir a caminar, correr, trotar o pasear al perro.
4: Los puestos de hidratación.
1: Están organizados, por ahí van a estar en todo el recorrido, van a estar por ahí algunas,
4: agua de Jamaica,
1: Pues sería muy bueno una agüita de Jamaica, pero me parece que es agua natural, pero...
4: Sí, pero si es agua de Jamaica, van a tener que poner baños en el...
1: Bueno, pues ahí en una de las vueltas, a lo mejor por ahí...
3: Un arbolito.
1: Ahí por ahí hay algo.
3: Tenemos una llamada.
1: Una llamada por ahí.
3: Una llamada, vamos a atender. Bueno, buenas tardes.
4: Vamos a atenderla. Bueno, buenas tardes.
5: Buenas tardes, don Javier.
4: Hola.
5: Tengo una pregunta, don Javier, para saber si es verdad que el día sábado va a venir la rondalla de Saltillo.
4: Ah, caray. La rondalla
5: de Saltillo. ¿Dónde consiguen los boletos?
4: Ah, caray, me la puso de sexto año, la mera verdad, ni sabía que existían todavía.
1: ¿Qué? La rondalla de Saltillo, no sabemos.
3: No nos han informado, dice.
0: No que nosotros sepamos.
4: Era la mejor rondalla de México.
3: Sí.
5: Sí, así es.
1: Sí, claro.
4: Sí.
5: ¿No? Publicando en el Facebook, pero ya ve que ahorita se da mucho la situación de que los fraudes, las trampas,
3: las mentiras, sí.
4: Sí, sabemos algo, lo vamos a publicar, le aseguro, ¿eh?
3: Todo gusto,
5: Ok, don Javier.
4: Y gracias por escucharnos, hasta luego.
5: Gracias, buenas tardes.
4: Buenas tardes. Sí, ya nos trajeron una cajita de eritropoyetina, sí. No sé si se requiera
3: Sí, nos falta un poco. ¿Otra? Sí. ¿Otra si tienen cajita? Algo más, sí, por favor.
4: Por favor, No se abstengan. Si alguien la tiene ya, mándela. Con mucho gusto se la haremos llegar a la persona que la necesita ocupa. Con urgencia. Esta ya va en camino, ¿eh?
1: Okay.
4: La persona que la requiere.
2: ¿Hay corte?
3: ¿Al corte? Vámonos al corte.
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1: ¿Qué puede ser? Pero no, quién no sabe. La verdad es que la autoridad tiene ahorita muchas
3: de que van a llegar a regularizar todo eso.
1: Por cierto, ahora ya que regularizó su teléfono celular, pues ya tiene
0: su dirección
1: y dónde está.
3: Ayer me avisaron dos amigos que ya les cortaron su teléfono.
0: Sí. Bueno, pues algunos eso no va a haber, su línea. Mire, de eso no va a haber salvación. O sea, si no
3: luego
0: se registran,
3: estás, luego ¿con qué estás hablando? Pues con otro.
0: Pues no pasa de eso, pero llegará el momento en que el otro también se lo corten. Y entonces van a tener que regularizarlos, porque lo único que consiguieron fue tiempo. Pero mire, si esto fuera un problema de esa naturaleza, todos los que tenemos teléfono por plan, que en México somos muchos, muchos, muchos, ya nos hubiera pasado algo y la verdad es que no pasa nada. Entonces vaya y arregle su plan y que tenga línea y olvídese del problema.
4: No, pero sí. Eso es un ataque, se puede decir...
3: ¿A tu privacidad?
4: A la privacidad, exactamente. Es un ataque al
1: lo que nos llama la atención es no tanto ya la privacidad, sino más bien qué se va a hacer con esas bases de datos.
4: Las empresas. ¿Qué, pues
1: eso, o sea, ese es el problema que nos preocupa. O sea,
4: ¿cuánta gente van a tener que desocupar todas esas empresas? Por un lado,
1: la venta de chips ya disminuyó drásticamente. O sea,
3: ¿cómo vamos a confiar en autoridades que tienen al país totalmente destruido?
1: Bueno, ya pensando de que la autoridad hace su mejor esfuerzo por conservar la información, pero piense usted en los hackers coreanos, rusos, que lo usan para otros fines. Ese es lo que nos preocupa, suponiendo de que la autoridad, pues sí está en su derecho de legislar en el país y de hacer que nos registremos todos los teléfonos. El problema es la parte tecnológica, lo que nos preocupa. Y bueno, por otro lado, creo que teníamos una consulta.
0: Sí, una pregunta. Me dicen que si los contratos para registrar un préstamo deben ser notariados o que si pueden ser un contrato simple.
1: ¿Cómo se diría? La formalidad de los contratos no requieren que tengan fe pública, o sea, para hacerlo legal, por decirlo, hay que tener los elementos básicos de los contratos, o sea, tanto el que se reconoce como que debe, como el que reconoce que se los prestó.
3: Pero todo depende de quién te otorga el préstamo también, ¿no?
1: Claro. Pero en cuanto a formalidades legales, no se necesita elevar escritura pública para que sea legal. O sea, con que esté la formalidad de que esté por escrito, que esté en un documento, que estén las firmas de las personas que intervinieron, con eso se da. De hecho, incluso puede estar documentado con un pagaré, con una letra de cambio, etcétera. Lo que se requiere para efecto de darle una formalidad ante terceros, o más bien, si lo que se quiere es darle la formalidad a un tercero, entonces sí se tiene que notariar, o sea, elevarlo a un documento notarial para que un tercero le dé la fe pública de que existe el contrato y que tiene todas las partes que intervienen, son las reales, son las que está diciendo ahí en ese contrato. Es decir, con que esté en un escrito y esté documentado, con eso es suficiente para respaldarlo. Sin embargo, cuando ese documento lo vayan a utilizar ante un tercero, entonces sí tendrán que darle la fe pública.
3: ¿Aunque el préstamo sea de persona a persona?
1: Sí.
3: ¿Física?
1: Sí. Sí. Sí.
2: Aquí, muy importante lo que se señala, es que el acuerdo de voluntades entre dos personas es la que vale, mediante esté firmado en un documento.
0: Manifiesto en un documento.
2: Sí. Pero, si no mal tengo el dato, en el Código Civil del Estado de Zacatecas se habla de que cuando menos ya de un importe de 5,000 pesos
1: se le ve escritura.
2: Se le pueda dar ya el efecto ante un notario público para darle más reforzamiento. Ahora, la otra situación de la fecha cierta, que ha sido muy famosa ese término, la fecha cierta, es cuando se hizo el documento realmente, comprobarlo de una manera que no es el que esté plasmado únicamente en el documento, como fecha cierta. La fecha cierta obviamente se va avalada por medio de un notario público, principalmente. Entonces, ahí el término también está de la famosa materialidad, que ahora en las cuestiones fiscales o legales la materialidad es algo importante porque hay que demostrar de pe a pa si ese documento como contrato, como préstamo, fue realmente hecho en su momento. Entonces, son refuerzos el hacerlo ante notario público. Pero con el acuerdo, desde luego, entre dos personas, pues es válido porque está ahí precisamente el acuerdo de voluntades.
0: Yo lo que les recomiendo es que si es un contrato sencillo, tenga los documentos de identidad de la persona con la que elaboró el contrato, su credencial adicionales al contrato, su credencial del lector, claro. Y si todavía donde va la firma todavía le quiere poner las huellas de los participantes en el contrato, sí, le da mayor validez.
1: Y lo que yo les recomendaría es que, bueno, todas estas partes que estamos comentando, uno las conoce porque anda en el medio contable, fiscal, pero abogados no somos. Entonces yo les recomendaría que para un contrato que quieran elaborar entre particulares, sí acudan a la asesoría de los abogados. Los abogados son los expertos en ese tipo de situaciones, ¿no?
4: Pero fíjate cómo se está acabando ya con la virtud más grande de los mexicanos, que al menos que presumimos, que es la palabra.
0: No, la palabra entre particulares existe y se sostiene, pero el tema es de que si Hacienda llega y te pide cuentas de tu... ellos no te van a pedir a la palabra, ahí sí te van a auditar y te van a pedir un documento. Claro. ¿De dónde recibió este dinero?
3: Pero antes la palabra era suficiente.
4: Era suficiente.
3: No, pero ante Hacienda, lo que dice Javier, nada más.
0: De Hacienda, no.
3: Bueno,
0: ante Hacienda, Hacienda te va a preguntar, ¿de dónde te aparecieron estos 50,000 pesos en tu cuenta? No, pues la palabra de un amigo que me los prestó, le va a decir, pues por la misma palabra usted va a pagar.
1: Exactamente, si no justifica.
0: Porque no está justificándome el verdadero origen. Entonces, en ese origen puedo decir, a lo mejor usted vendió droga. O sea, Hacienda puede entrar en supuestos y decir, o oh, usted...
4: Pero eso
0: y,
4: déjalo para países como...
3: Colombia.
4: ¿Cómo se llama donde está la pareja esa de...
3: ¿Uruguay?
4: No, aquí no, en Centroamérica.
3: En Centroamérica.
1: ¿Pareja?
0: Sí, lo que busca que Hacienda lo país. Que está tratando de
1: Nicaragua.
0: Acotar con
4: Nicaragua.
0: Esto
4: Nicaragua.
0: Es...
4: Déjalo para Nicaragua, eso.
0: De acotar las posibilidades de lavado de dinero. Y como había gente a través de la cual lavaban dinero, apareciéndoles dinero en sus cuentas, y desde la que evidentemente no tenían forma de comprobar de dónde aparecía ese dinero, pues ha desarrollado estos mecanismos para minimizar el lavado de dinero.
1: Y que de hecho esto es un, estos mecanismos no solamente son aquí en México, son, sí, son a nivel internacional. Y de hecho, sí. ¿Cómo se llama el acuerdo que tenemos de con los demás países?
2: ¿La evaluación?
1: No, el organismo que organiza, el GAFI, que es un organismo internacional que se ponen de acuerdo pues la mayoría de los países del mundo para efecto de generar en sus propios países estas alternativas que les den mayor protección a los pues contra el lavado de dinero y al antiterrorismo, ¿no?
4: Sí. Pues mira, ya los países están perdiendo credibilidad. Por ejemplo, Bolivia, Evo Morales, antes de un golpe de Estado, recurre a México y México le manda un avión para rescatarlo y traerlo a México.
1: Y le ofrece un puesto también, ¿no?
4: Y le ofrece un puesto y aparte lo hace vivir en palacio de...
1: Bueno, y si no sé, pero...
4: Sí, que se quedaba a vivir
1: pero,
4: en palacio.
1: Pero dijo que no.
4: Mal agradecido, ni siquiera las... Ahí te pudras, se fue, se largó.
1: Se regresó porque tenía otros pendientes por allá. Sí. Pero bueno, eso ocurre en todo el mundo. Pero de hecho, muchos países que anteriormente estaban más hacia el lado de las cuestiones populares, de izquierda, han ido disminuyendo. O sea, como que el mundo de repente se va para un lado, hacia el lado de las izquierdas, y luego se regresa al lado de las derechas, y luego se vuelve a regresar a las izquierdas. Y bueno, en total que es una situación que pues es por todo el país, por todo el mundo, ¿no?
2: Y parte de eso que se comenta es lo que decíamos anteriormente. En América Latina se está yendo más hacia la derecha.
1: Ahorita hay una tendencia.
0: Está regresando,
1: pero ojalá y pudiéramos agarrar la parte buena de los dos sistemas. Sí. Y pues no irnos tan extremistas hacia un lado y hacia el otro, ¿no? Así que tomar pues las partes buenas que sirven en la izquierda, que hay muchas muy muy importantes, muy buenas, los beneficios a los trabajadores, los beneficios.
4: ¿O sea que tú no le vas a Milei?
1: Digamos que no soy tan extremista, pero sí me gustaría que no estuvieran hacia un lado tan allá, digamos tan extremo derecho ni tan extremo izquierdo, ¿verdad? Vámonos siendo equilibristas de la política, ¿no?
0: Dicen que la izquierda también tiene cosas buenas. Por ejemplo, déjame las enumero.
1: Son poquitas, pero las tiene, seguramente.
2: No, ya como que Lula da Silva está recuperando.
3: ¿A poco?
2: Sí,
1: no seguramente. Creo.
2: Pero quién sabe, ¿no?
4: Pues dicen que...
3: ¿Para cuándo es?
0: Está muy parejón.
2: No sé.
3: ¿No dicen?
1: Lo que sí nos gustaría es que, bueno, que todos los gobiernos estuvieran con ese equilibrio para que fueran pues un poco más un crecimiento ideal para el pueblo, ¿no?
0: Las cámaras y
1: que estén balanceados, sí,
0: que no sea una fuerza
1: que haya ese
0: impositora,
1: ese equilibrio de poderes, ¿no?
0: La verdad es la que cuenta. No siempre son buenos los contrapesos, tampoco es bueno todo derecha, ¿no? También es bueno que la izquierda tenga
1: su lado,
0: y viceversa, sí. Y que si el presidente es de uno, la cámara esté balanceada hacia el otro lado, y que se hagan cosas donde todo mundo se equilibre, porque el poder absoluto daña.
1: Digamos que lo que tratamos es que se despartidice el gobierno, ¿no? O sea, sí, que no entren unos y gobierna para unos.
0: Incluso,
1: y otro gobierno para otros.
0: En Estados Unidos la ley antimonopolio existe porque los monopolios hasta en los negocios son malos.
1: Claro.
0: O sea, es importante que haya un balance.
1: Exactamente, es lo que yo creo que sería lo más... Bueno, es lo que pensamos como utópicamente, ya que empezamos hablando precisamente de eso, de que no hubiera este tipo de situaciones en las que la gente que nos gobierna tuviera tantas prerrogativas, tantas fíjese, ventajas. Ejemplo,
0: hasta en el cine, en Estados Unidos, hay una ley en las que si haces una película tiene que salir a fuerza un chino, un negrito, un latino, y puedes meter 10 güeros, pero tiene que aparecer un chino, un güey. Por eso si ustedes ven
1: que hay inclusión.
0: Series de televisión, si ven películas, si ven, siempre está balanceado con uno de cada color, para claro. que no digan que no hay inclusión. Ahora en la política, lo de las leyes que está habiendo para que haya más presencia de la mujer, le ha dado más participación a la mujer, por claro. supuesto. Entonces es importante estas políticas. Y el hecho de que no haya poderes absolutos, bueno, el poder político en México está dividido en ejecutivo, legislativo y el...
2: Pero realmente ya no hay una separación.
0: Entonces es muy importante que esa separación de poderes se conserve. O sea, es decir, que regresemos a ella, porque cuando todo el poder se ejerce sobre una sola persona, es peligrosísimo.
4: Exactamente. Yo voy a recomendar una película, aquí que hablaste de cine. Ya salió hace tiempo, pero no se le ha dado la difusión ni se le ha puesto en su lugar. Se llama Una Bomber.
0: ¿Una qué?
1: Una bomber. Es uno que mandaban bombas por correo.
4: Correo, que mandaba bombas. Sí. Está muy interesante de veras, ¿eh?
3: ¿Es mexicana?
4: ¿Mexicana? No,
1: me imagino que no. El Una Bomber fue un enigma durante muchos años, varias décadas, hasta que lo encontraron.
0: ¿Sí? John Kaczynski. Una bomber. Matemático, filósofo y terrorista estadounidense.
4: Muy preparado.
0: Aterrorizó a Estados Unidos con envíos de bombas por correo.
2: Caso de la vida real.
1: Y que duró mucho tiempo escondido. Vivía allá en un bosque ahí muy alejado hasta que alguien lo localizó.
3: ¿Ya vieron que sentenciaron a fusilamiento a un delincuente en Estados Unidos? Fusilado, eso hace muchísimos años que no sucedía.
2: Pues desde 1800, sí. 1700, ¿no?
3: Y lo van a tener que fusilar. Ya están preparando
1: Militar, ¿no? Un militar sí, que...
3: Es un militar.
1: Un doctor militar que sí. atacó a varios...
3: Mató a muchos militares.
1: Muchos militares también. Sí. Entonces, pues bueno.
0: Y es que hablábamos de asesinos hace rato, lo dijimos en comerciales, pero yo les decía, es tan asesino el que agarra una pistola y mata a un cristiano, como el que toma decisiones... poco acertadas en las que se muere mucha gente, como la decisión de no comprar las medicinas o como la decisión de no cuidar los hospitales, donde se muere gente por no tomar esas decisiones. Entonces, tan malo es uno, bueno, tal vez más malo el que toma esas decisiones y que sabe que se va a morir gente porque
4: que
0: mata.
4: En un arrebato coge una pistola.
0: Sí, porque el otro que está tomando decisiones y normalmente son los estadistas que les corresponden estas decisiones, pueden matar miles de personas de un solo viaje. Entonces son tan criminales una cosa como la otra. Puede ser que el que tome o no tome las decisiones adecuadas sea más criminal que el que agarra una pistola para
4: matar.
0: Un
4: bomber está en Netflix.
0: Está en Netflix. Ya
2: lo estoy viendo. Aquel que no hizo nada cuando se incendió una celda en Migración.
4: Ah, de los 40 muertos.
1: Sí, pues sí. Sí, entre más alto es la jerarquía del que decide, el daño es mucho mayor. Yo lo he visto en materia de auditoría, cuando nos dedicamos a esa parte, que cuando los niveles donde hay un fraude, una extracción de algún recurso en auditoría y lo hacemos a través de nuestros procedimientos de auditoría, las cantidades que son más pequeñas son los de abajo, pero conforme va subiendo el nivel, las cantidades van aumentando.
3: Pues saludos a todos los Lalos, a Lalo Torres, a Lalo Torres Gallegos, a Lalo Vázquez.
0: Lalo Vázquez acaba de hacer su cumpleaños el día 9, muchas felicidades a Lalo.
3: Gracias a amigo Lalo.
0: Lalo Campos, Lalo Millerno, Lalo...
3: Lalo Carrera.
4: Abelardo.
0: Lalo Campos.
3: Lalo Carrera. A todos los Lalos, hoy Lalo, un saludo. Lalona. A Lalo Cepeda, por allá en México, en la Ciudad de México. Y también hoy se festeja Teófilo. A todos los que lleven el nombre de Teófilo, saludos, un abrazo.
4: Teófilo Cervantes.
3: Sí, ¿verdad?
0: Mucho pésame. Sí. Todos los
3: y Fausto.
0: Teófilo, sí.
4: Fausto el Tanque. Fausto Rodríguez.
3: Así se llamaba.
4: Fausto.
3: El Tanque, siempre lo conocimos como el Tanque.
0: Señores contadores, muchísimas gracias.
2: Gracias. Gracias. Buenas tardes a todos.
4: Gracias, Rodolfo. Que se mejore. Gracias.
2: Gracias.
0: Gracias Gerardo, gracias Heriberto, gracias tío Don Robert.
3: Sí. Gracias y hasta mañana.
0: Hasta tu morrito.
1: Muy bien.
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21: Son las 5 de la tarde con 6 minutos, les saludamos a través de la L95.1 en Clásicos de El Super Canal. En esta ocasión, pues una vez más revivimos aquellas melodías que han marcado una época y que han dado vida a los inolvidables años 70, es decir, hasta las últimas cuatro décadas. Canciones que nos han hecho soñar, sentir y recordar, porque las modas cambian y los años pasan, pero la buena música permanece siempre en nuestros corazones y es lo que tenemos para ustedes a través de la L95.1.

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9: 5 de la tarde con 19 minutos. Bienvenidos a los clásicos del Supercanal. Tenemos para ustedes, como siempre, buena música para que usted la escuche, para que usted la disfrute.

5 de la tarde con 25 minutos, esta es la L de Supercanal. Disfrute usted de los clásicos de la L. Without you by my side, but then I spend so many.

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6: Exactamente 24 minutos para que sean las 6 de la tarde. Estos son clásicos del 95.1. Escuchando al señor Phil Collins, En Contra de Todo.

Esta es la L95.1, escuchando a Phil Collins. Exactamente 21 minutos para las 6 de la tarde. Momento en que estamos enviando saludos para Sonia. Un saludo para Sonia Castillo, también para su hija, Yamilet. Polvo en el viento.

esta tarde y a través de la L95.1, escuchando a Randy Van Warner. Es una canción de finales de la década de los 70, justo cuando más te necesitábamos.

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Este tema, esto que hemos escuchado aquí en la L95.1, es a cargo de Billy Preston. La melodía se titula Nena, nunca voy a decirte adiós. Es lo que nos deja escuchar a través de la L Super Canal. Estamos escuchando un tema de 1979. Styx tenía en lo más alto de las listas esta melodía en ese año. Babe, saludos para Clemente, saludos para David.

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1: Esta es la L95.1 y es martes de doble éxito. Tenemos la intervención musical a cargo de Bee Gees. Ya lo saben, les invitamos para que nos hagan llegar las sugerencias musicales. Tenemos para ustedes un martes de doble éxito a través de esta frecuencia, la L desde Fresnillo. Escuchen a Bee Gees.